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11: Hola, ¿qué tal? Muy buenas tardes. Qué gusto me da saludarlos el día de hoy, lunes 14 de septiembre del año 2026, en el resumen informativo de Smart 3 Noticias a través de nuestras tres frecuencias moduladas, el 101.9 EXA, 102.7 Globo y 94.7 La Mejor. Así como también te recuerdo que nos puedes sintonizar a través del canal 2.5 de fibra óptica en Smart TV y a través de nuestras plataformas digitales, tanto en Facebook como en YouTube, somos Smart 3 Noticias. Mi nombre es Vanessa Miranda, vámonos directo con toda la información.
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11: En información local, el gobierno de Poza Rica reabrió las puertas del gimnasio municipal Miguel Hidalgo, recuperando así para toda la ciudadanía un espacio destinado al deporte, la convivencia y el desarrollo de niñas, niños, jóvenes y familias pozarricenses. La presidenta municipal, Adanelis Rodríguez, encabezó la reapertura acompañada por integrantes del Cabildo, representantes del sector deportivo, entrenadores, atletas y ciudadanía en general, en una jornada que marcó el regreso de este inmueble a la actividad deportiva de Poza Rica. Durante el acto, la presidenta municipal destacó que recuperar y poner nuevamente en funcionamiento los espacios públicos representa una prioridad para su administración, porque significa devolver a las familias lugares dignos donde puedan practicar deporte, convivir y construir nuevas oportunidades para todas las juventudes. Enhorabuena.
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11: En información del municipio de Papantla, con respeto, gratitud y orgullo, se realizó la ceremonia del 179 aniversario de la gesta heroica del Castillo de Chapultepec, que significó el sacrificio de muchos mexicanos, entre ellos seis jóvenes cadetes nombrados por la historia como los niños héroes. En este acto cívico de izamiento de bandera a media asta, corrió a cargo del pentatlón a Deportivo Militarizado Universitario, bajo coordinación del primer oficial de infantería, profesor Juan Simbrón Pérez, comandante de la subzona de Papantla. Al presidente municipal, al maestro Gonzalo Flores Castellanos, le acompañó su esposa, la presidenta del DIF municipal, la maestra Adriana Martínez Saavedra, integrantes del cuerpo edilicio, personal de diversas dependencias y jóvenes del pentatlón.
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11: En información estatal, un camión de carga de la empresa Castores se incendió la tarde de este domingo sobre la carretera 145D en el tramo de Isla Acayucan, generando movilización de los cuerpos de emergencia. El hecho ocurrió alrededor de las 15:20 horas a la altura del kilómetro 152 en el sentido norte-sur. De acuerdo con los primeros reportes, la cabina de la unidad quedó envuelta en llamas y el fuego alcanzó parte de la caja. Tras el incendio, pobladores de la zona se acercaron al lugar y realizaron actos de rapiña, sustrayendo así parte de la mercancía que transportaba el vehículo. Hasta el momento se desconoce el estado de salud del conductor, así como el tipo y las condiciones de carga que llevaba la unidad.
10: Estados.
12: Una joven de 21 años, originaria de España, estudiante de intercambio de la Universidad Autónoma del Estado de Morelos, fue asesinada el sábado con un arma blanca como consecuencia de un asalto en el municipio de Cuautla. Por su parte, el fiscal general del Estado, Fernando Blumenkron, explicó que se comenzó con la carpeta de investigación bajo los protocolos de feminicidio. Al mismo tiempo, se tuvo comunicación con el consulado español para brindar el apoyo a los familiares y a la víctima.
10: Sinaloa.
12: Fuerzas federales y estatales aseguraron varios vehículos, armamento, equipo táctico y dos viviendas en uno de los conjuntos habitacionales del fraccionamiento de Isla Musala, en Culiacán, zona en donde tiene su domicilio el gobernador con licencia Rubén Rocha Moya. Sin embargo, se especificó que la movilización no estaba relacionada con el político, sino con una denuncia sobre la presunta presencia de sujetos armados. Hasta el momento, no se han reportado personas detenidas como resultado del operativo. Y más información del estado. Vestidas de blanco y con pancartas y consignas, miles de personas marcharon este domingo en Culiacán para exigir seguridad y paz en el estado. La movilización contó con la participación de integrantes de colectivos de búsqueda de personas desaparecidas, empresarios, agricultores y familias que han perdido a seres queridos durante la crisis de violencia que atraviesa la entidad desde hace 2 años y que ha dejado una estela de homicidios, desapariciones e inseguridad.
10: Chihuahua.
12: Autoridades rescataron a 12 personas en situación de movilidad, de los cuales 10 eran connacionales y 2 centroamericanos, que permanecían retenidas en una vivienda de Ciudad Juárez mientras esperaban ser trasladadas ilegalmente hacia Estados Unidos. Durante el rescate, también fueron detenidas 3 personas por su presunta responsabilidad en la comisión de los delitos contra la ley de migración y contra la ley federal de armas de fuego y explosivos.
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11: Y la falta de medicamentos para atender padecimientos de salud mental está obligando al personal médico a modificar tratamientos y buscar alternativas para así evitar que los pacientes suspendan su atención. Luego sí lo reconoció Víctor Villanueva Hernández, director del Instituto de Salud Mental Veracruzano. El funcionario admitió también que actualmente no existe disponibilidad suficiente de todos los fármacos que requieren los pacientes y resumió la situación con una frase: hacemos magia. Todo esto ante el desabasto, explicó, pues que los médicos deben buscar medicamentos en otras dependencias, recurrir a asociaciones civiles y solicitar apoyo de la beneficencia o sustituir algún fármaco por otro que sí se encuentre disponible.
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11: Vámonos con la información nacional. La presidenta Claudia Sheinbaum estimó que 12 millones de familias van a resultar beneficiadas con el programa Vivienda para el Bienestar. Prevé crear también en este sexenio 1.8 millones de viviendas. Vamos a escucharla.
13: Si tomamos en cuenta todo lo que estamos haciendo, son 1.8 millones de viviendas en construcción que se van a entregar a 1.8 millones de familias. Le sumamos el 1.8 millones que se dan de crédito para mejoramiento de vivienda entre Fovisste, Infonavit y Conavi. Después, mejoramiento de condiciones de crédito, lo que ha sido la reestructuración de los créditos, que ha llegado a 5.1 millones de familias. Vamos a entregar al menos 1 millón de escrituras y probablemente aumente, porque estamos simplificando todos los trámites para escriturar la vivienda. Y créditos tradicionales, que no solamente se dan créditos para los que ganen menos de 2 salarios mínimos, sino si una persona tiene Infonavit y gana 5 salarios mínimos, pues también puede acceder a su crédito del Infonavit. Ya no a la vivienda para el bienestar, pero sí puede tener su crédito. Es decir, 12 millones de familias van a ser beneficiadas por todo el programa de vivienda en el sexenio. Y significará cerca de 1.2% del PIB anual de inversión. Y por supuesto los empleos que genera. Genera, si consideramos que cada vivienda genera alrededor de 4 empleos y ya se contrataron 600.000 viviendas, pues entonces son 2.4 millones de empleos asociados a lo que se contrató de viviendas y que muchas de ellas ya están en construcción. Entonces es buenísimo este programa por donde se vea, pero sobre todo lo más importante, se da acceso a lo que nosotros consideramos un derecho, que es una vivienda digna.
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14: Iván Escalante, titular de la Profeco, habló sobre los cargos por servicio de empresas boleteras y señaló también que son legales siempre y cuando sean desglosados previo al pago. Indicó que si esto no es así, la Procuraduría puede emprender una investigación. Vámonos con la información.
15: Son legales mientras se le informe a las personas consumidoras cómo está integrado el precio.
16: Los cargos, digamos que la leyenda esta aparece una vez que ya se hizo el pago. Un boleto se cuesta 1,000 pesos, posteriormente aparece la leyenda de se hizo un cargo de 50 pesos.
15: Si no está previo a que se pague, está mal. Sería cosa de revisarlo nosotros. Los monitoreos que hemos estado haciendo y en particular con no solo Ticketmaster, sino con todas las boleteras, incluso se les han enviado comunicaciones por escrito, es que todos los cargos que vayan a integrar el precio final de un boleto tienen que estar avisado al consumidor previo a hacer el pago. Entonces, si ustedes descubrieron que hay algo posterior al pago, con muchísimo gusto lo revisamos, hacemos el monitoreo e informamos.
16: Y por ejemplo, el precio mismo que se paga o el costo anunciado de un boleto no se encuentra ya incluido, por ejemplo, el servicio que ellos dicen que sea para ayudar o que se distribuye de alguna manera dentro del mismo servicio del boleto?
15: Es justamente lo que hemos estado trabajando, no solo con ellos, sino con todos los sectores. Un precio, por ejemplo, de algún otro servicio, de un paquete de viaje, por ejemplo, te dice, te tiene que integrar. Este precio se integra por el precio del vuelo, a lo mejor el precio de la selección del lugar del vuelo, el precio de la maleta, el precio del tour, el precio del tal. Entonces, todo tiene que venir desglosado. Si todo viene desglosado, y la cuenta final da y además viene dentro del propio contrato, porque aunque sea una venta o una compra en línea, tiene que haber un contrato en donde se pone acepto, tiene que venir todo el paquete del precio integrado. Entonces podemos hacer esta revisión que usted nos dice para ver si efectivamente se le avisa al consumidor previo qué es lo que tiene que suceder y no que se le sorprenda al final con un cargo que no aceptó.
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14: Octavio Romero Oropeza aseguró que su patrimonio es resultado de 44 años de trabajo tras hacer pública su declaración patrimonial. Su pronunciamiento ocurre después de que el periódico El Universal revelara que el Comité de Transparencia del Infonavit había clasificado como confidencial su información patrimonial y de que la presidenta Claudia Sheinbaum le pidiera transparentarla y modificar la norma interna que impedía su difusión. Vamos a escucharla.
17: Amigas y amigos, les habla Octavio Romero Oropeza, director del Real de Infonavit, para hacer algunas aclaraciones y desmentidos con relación a notas publicadas por el diario Reforma, el Universal, TV Azteca y otros medios de comunicación relativos a mi persona como director de Infonavit, en lo concerniente a varias cosas. La primera, de que percibo un salario superior al de la presidenta de la República. Bueno, decirles que yo percibo un sueldo anual bruto de 2.261.994 pesos y esta cantidad está manifestada en mi declaración patrimonial. Si este salario lo dividimos entre 12 meses, mi salario bruto mensual es del orden de 188 mil pesos antes de impuestos. En la página de nómina transparente del gobierno federal también está publicado el ingreso mensual bruto de la presidenta de la República, que es del poco más de 191 mil pesos. De esta manera queda claro que al anualizar el sueldo de la presidenta, sueldo bruto es del orden de 2.302.000 pesos contra el del director del Infonavit, que es de 2.269.000 pesos. Esto implica una diferencia de más de 40.000 pesos. Entonces, esa es la primera aclaración ante esta mentira que están difundiendo los medios de comunicación.
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18: En información internacional, el presidente de los Estados Unidos, Donald Trump, rechazó frenar el desarrollo de la inteligencia artificial pese a las advertencias de Dario Amoide, Sam Altman y Elon Musk. Todo esto sobre los riesgos de esta tecnología. El presidente de los Estados Unidos afirmó que su país debe mantener el liderazgo frente a China y sostuvo que gane quien gane, con la IA se gana. Vámonos con la información.
19: Con estas palabras, el presidente Donald Trump rechazó frenar el desarrollo de la inteligencia artificial, pese a que tres de los principales líderes de la industria advirtieron recientemente sobre sus riesgos.
20: Llevamos la delantera frente a China en inteligencia artificial. Somos el país más avanzado del mundo y, francamente, quiero que siga siendo así, porque quien gane la carrera de la IA gana. Podemos establecer salvaguardas, hacer esto o aquello, pero creo que hay muchas fuerzas negativas planteando objeciones que no deberían hacerlo y sacando a colación cosas que no van a suceder.
19: El presidente de Estados Unidos calificó como fuerzas negativas a quienes piden regular o ralentizar la IA y sostuvo que Estados Unidos debe mantener el liderazgo frente a China. Dijo que su prioridad es que Estados Unidos conserve su posición como el país más avanzado en esta tecnología. La petición para bajar el ritmo llegó de Dario Amodei, director ejecutivo de Anthropic, una de las principales empresas de IA y creadora de Claude. Amodei pidió un ritmo más lento ante riesgos que, según advirtió, incluyen posibles ciberataques, bioterrorismo, una eventual pérdida de control de los sistemas y una fuerte disrupción económica. Y algo poco habitual, sus competidores coincidieron con él. Sam Altman, de OpenAI, y Elon Musk, de X, también expresaron preocupación por los riesgos de seguridad de esta tecnología. Amodei pidió además evaluaciones independientes de los sistemas y una mayor participación del gobierno. En Washington, el debate llegó al Congreso. El republicano Mike Johnson rechazó una moratoria de emergencia porque podría permitir que China tome la delantera. En cambio, el demócrata Hakeem Jeffries pidió al Congreso actuar con urgencia para ralentizar la IA. Todo ello ocurre en medio de las advertencias de Jacob Coxon, un investigador de Anthropic que renunció porque las empresas están más concentradas en superarse entre ellas que en garantizar la seguridad de sus modelos. Coxon advirtió que de no ponerle freno a la IA, esta podría acabar con los humanos para el fin de la década. ¿Crees que por seguridad se debe poner freno al desarrollo de la inteligencia artificial?
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18: Y es así como llegamos al final de este resumen informativo de hoy, lunes 14 de septiembre del año 2026, en Smart 3 Noticias, a través de nuestras tres frecuencias moduladas, del canal 2.5 de fibra óptica de Smart TV y a través también de nuestras plataformas digitales en Facebook y en YouTube. Somos Smart 3 Noticias. Mi nombre es Vanessa Miranda y les recuerdo que tenemos una cita el día de mañana en punto de la 1 de la tarde en nuestra primera edición informativa. Está usted informado. Muy buenas noches, cuídese mucho, por favor. Nos escuchamos el día de mañana.
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0: chidísimo en el cual sabe tu mamá que no tiene la factura original. Ajá. Entonces, pues ubica un lugar, te pusieron la araña, ok, te llevaron el carro al corralón. ¿A qué corralón? ¿En qué zona le ponemos?
1: Pues yo decía que por Santa Fe, se lo estacioné, okay, por Polanco.
0: Perfecto, se lo llevaron a Santa Fe. Estás ahí en el problema. ¿Cuánto te están cobrando supuestamente por la multa y todo?
1: Sí, ya que unos 1,400 por día, ¿no?
0: 1,400. Ah, ándale, que porque te, aparte de todo, si no sacas el carro van a ser 1,400 por día. Y ella se tiene que presentar prácticamente con esta situación, pero aparte la problemática es que la tarjeta de circulación no está a nombre ni tuyo, ni está a nombre de ella. Entonces la problemática...
1: Ahí vas a entrar tú y le vas a pedir que tiene que traer la tarjeta, la factura original, y pues ahí te va a decir, yo creo que ya, pues no la tengo.
0: Ok, bueno, entonces entras tú, primera parte, bien preocupado. Oye, ma, pues fíjate, si te llega a preguntar dónde hablan, le dices que estás hablando ahí de la oficina, porque como estás en Santa Fe no tienes buena señal. Si te llega a preguntar, okay, oye, ma, fíjate que tengo un problema, le haces la explicación, agarraste, fuiste, si quieres decir el partido de fútbol, lugar prohibido, de repente no encontrabas el carro, le haces esa historia que no lo encontrabas, pensaste que se lo habían robado, te ayudaron los cuates y resulta que está en un corralón en Santa Fe. Entonces, okay, quieres pagarlo, pero el problema es que para poderlo sacar piden tarjeta de circulación vigente, no multas, verificaciones que estén al corriente y factura original. Ya hablé con la persona, pero mira, mamá, cómo le hacemos, y vamos a provocar de una forma original, de una forma normal, que ella pida hablar con esta persona, ¿ok?
1: Okay, okay.
0: Pues vamos a pegarle, vamos a ver cómo reaccionan. Las bromitas están en el Panda Show.
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0: Listo, vas.
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8: Bueno.
1: Bueno.
8: ¿Qué pasó?
1: Mamá.
8: ¿Eh?
1: Oye, ¿estás en la casa?
8: Sí.
1: Oye, pues mira, no te quería decir, pero...
0: Necesito que me presente su credencial.
1: Necesito que me ayude.
0: Dos copias fotostáticas, por favor.
8: ¿Qué pasó?
1: Es que estoy en un corralón de Santa Fe.
8: ¿Por qué?
1: Es que fui a Polanco al cine y pues cuando salí ya no había el coche. Y pues yo que le llamé a la policía y pues se presentaron ahí. Y pues me empezaron a decir que se había llevado el coche al corralón porque está en un lugar reservado.
8: Bueno.
1: Bueno.
8: ¿Qué pasó? ¿Dónde estás?
1: Pues es que ya les dije que estoy en un corralón de acá de Santa Fe.
8: ¿Por qué?
1: Pues porque me metí al cine, pero me dicen que me estacioné en un lugar que no debía.
8: ¿Y luego?
1: Pues se trajeron el carro para acá, para Santa Fe, en un corralón.
8: ¿Cómo que hasta Santa Fe?
1: Pues es que yo estaba aquí en Polanco, estaba en un cine.
8: O sea, ¿no viniste a jugar?
1: No, no fui.
8: Si me está diciendo Giovanni que sí veniste, hija.
1: ¿A dónde?
8: ¡Cállate!
9: No me calles, viene a pensar de idiota.
8: ¿Qué pasó?
1: Pues te digo que me metí al cine, pues ya cuando salí, pues habían llevado el coche y en la llamada a policía, pues me dijeron que se lo llevaban al corralón de Santa Fe. Ya estoy aquí desde hace rato.
8: ¿Y ahora?
1: Pues es que yo traté de hablar con el señor, pero pues ahora sí que no se deja. Y me quieren cobrar 1,400.
8: ¿1,400?
1: Pero pues por día, pero pues, o sea, yo no los traigo.
8: Pues sí, hijo, aparte, pero pues es que te he dicho siempre, mételo al estacionamiento.
1: Pues sí, pero pues me están pidiendo ahorita la factura, y me están pidiendo la tarjeta y que todos los papeles estén en regla de las verificaciones

0: Pues sí, yo lo sé, pero pues pásame a mi mamá, ¿no? Para que a ver si puede hablar con el señor.
1: No.
0: Bueno.
1: No lo explico. ¿Qué quieres?
0: Oye.
1: ¿Qué?
0: No te puedo pasar al señor este para hablarles con él.
1: No, Alberto, yo te lo dije. Eres un imbécil.
0: ¿Ahora por qué?
1: Te lo dije.
0: Nada más habla con él.
1: ¿Qué voy a hablar con él, Alberto? Dime.
0: Pues nada más dile, ahorita a ver cuánto dinero puedes juntar y ya te lo traes.
2: Mira, aquí está listado todo lo que se necesita, factor original, no multas. Y nada más
0: te traes los papeles, la factura, tarjeta de circulación. Bueno, la tarjeta la traigo yo acá.
1: ¿Con quién estás, Alberto?
0: ¿Mande?
1: ¿Con quién estás?
0: Pues estoy aquí con Dani.
1: Alberto, ¿en dónde estás?
0: Aquí en Santa Fe, en el corralón de Santa Fe. Pero pues me prestaron el teléfono porque a mí ya se me acabó la pila. Por eso estoy llamando de aquí, el corralón de aquí. Dani también no trae pila.
1: ¿Y cómo veniste a jugar?
0: ¿Cómo?
1: ¿Cómo veniste a jugar?
0: Es que yo, esta Dani le dijo a Giovanni, pues para, o sea, ya llevo tiempo yo aquí, pero pues le dije a Giovanni que te dijera que sí fui a jugar. Pues es que ya llevo yo aquí.
1: ¿Por qué mientes, Alberto?
0: Pues es que yo traté de hablar aquí con el señor este, pero pues no, pues no, así que no afloja tantito y pues ya no me quedó otra más que pues decir la verdad.
1: Sí, Alberto, tú sabes que no hay dinero, que nos tuvimos que salir del departamento porque no tenemos ni para la renta, no hay trabajo.
0: Sí, yo lo sé, pues te pasa el señor este para ver cuánto te dice, a ver cuánto te pide o algo, y si no, pues ya no traigo la factura.
1: Dime qué señor es.
0: Pues el señor que está aquí en el corralón.
1: Dice tu papá que le mandes la ubicación, que va para allá. Va a pedir ahorita un carro prestado para ir y llevar los papeles.
0: Pero primero habla con él. Quiere saber quién es el encargado del coche. A nombre de quién está el coche.
2: A ver, acláreme una cosa. ¿Por qué la tarjeta de circulación está a nombre de una persona? Me está mencionando que la factura está a nombre de otra. ¿Cómo está la situación de este vehículo?
1: No. Él no sabe, señor. Buenas noches.
2: Buenas noches, licenciado Portillo del Corralón, Los Canarios, acá en Santa Fe. Buenas noches.
1: Buenas noches, señor.
2: Mire, trajeron la unidad 011-45 procedente de Polanco, un vehículo mal estacionado en lugar prohibido, le pusieron la araña, tiene que pagar la multa de 3,200 pesos. Le estaba explicando aquí al joven 1,400 cada noche que se quede en el corralón. Necesito que me traiga, por favor, para poder liberar el vehículo, factura original, tarjeta de circulación vigente, no adeudo de multas y verificaciones al corriente para que podamos hacer el trámite. Por favor, necesitamos todos esos documentos, credencial de lector original, todo en 5 copias, por favor. Pero me estaba mencionando que hay un problema en la factura, no le entiendo, está muy nervioso. Y si me podría explicar, por favor.
1: No, él no sabe nada.
2: ¿Usted me puede aclarar esta situación?
1: No, sí, o sea, yo tengo los papeles bien.
2: ¿Quién es usted? ¿Quién es Gabriel?
1: El señor que me vendió el carro.
2: El nombre de la persona que está en la tarjeta de circulación.
1: Sí, sí.
2: Porque viendo las verificaciones está en nombre de César, pero necesito la factura. Y me está explicando. ¿Me está explicando?
1: ¿Verificaciones?
2: Son las que me está presentando.
1: Ahorita voy para allá, señor.
2: Bueno, entonces necesito que me traiga todos los documentos en original y 5 copias. Le comunico aquí a la persona. Le hablan.
1: Gracias.
0: Bueno.
1: ¿Y por qué dices que las verificaciones están a tu nombre, Alberto?
0: Pero pues no me ayudaste, le tenías que haber dicho.
1: Por eso, ¿por qué dices que las verificaciones están a tu nombre?
0: ¿Qué carro? El carro, necesitamos la factura.
1: Sí, César. Ya lo lleva tu papá todo para allá, estoy sacando los papeles.
0: Ok, ¿en cuánto tiempo llega?
1: Pues no sé lo que haga de aquí, hasta dónde estás exactamente, mándame la ubicación.
0: Pues es aquí, ahorita te la mando por WhatsApp, que me prestan un cargador ahorita.
1: Órale.
0: Ah, pero oye, ¿qué vamos a hacer con lo de la factura?
1: ¿De qué hablas de la factura, Alberto?
0: Bueno, ahorita no me están escuchando, pero pues tú y yo sabemos que pues, no es original, sí, yo.
1: Pues Alberto, cállate el hocico de perro maldito que tienes.
0: Sí, ya pero cállate. Creo que ya se dieron cuenta.
1: Ya cállate.
0: No, pues yo no estoy diciendo nada.
3: ¡Cállate el hocico de perro que
0: tienes, maldita!
2: Oye, ¿y si tienes hocico de perro o no?
0: ¿Quién sabe, pandita?

0: Oye, ¿con quién estás? Que ahí escucho ruidos. ¿Con quién
1: estoy
0: estás?
1: Estoy con mi novia aquí, pandita. Estamos haciendo... Oye. Le dije yo a mi novia que le iba a hacer una broma a mi mamá, ¿desde cuándo?
0: Oye, ¿y tu novia conoce a tu mamá?
1: Sí, sí la conoce, pandita.
0: Ya sé, vamos a cerrar la broma con tu novia. Mira, muy sencillo. Señora, ¿cómo se llama tu novia?
1: Dania.
0: Señora, buenas noches, habla Dania. Oye, una pregunta, disculpe, ¿no se encuentra César con usted? Porque lo estoy buscando y no lo encuentro.
1: Oye, Juanita, pero se supone que Dania le dijo al novio de mi prima que sí fui a jugar.
0: ¿Y qué tiene que ver eso?
1: Se supone que ella me está encubriendo.
0: Ah, a ver, échamela.
1: A ver, te la paso.
0: Échamela. Danielita.
2: ¿Hola?
0: Oye, ¿cómo estás, mija?
2: Bien, gracias.
0: ¿Qué se siente tener un novio con hocico de perro?
2: No, de verdad, yo le dije que no hiciéramos esto.
0: Oye, ¿cuánto tiempo llevas de tratar a tu suegra?
2: Ya un año.
0: Bueno, pues cierra tú la bromita para que sienta lo que es el rigor, ¿no? Mira, muy sencillo, va a ser así. Vas a entrar así muy mustia como te escuchas. Señora, buenas noches. Disculpe, no estará con usted, porque tú no sabes nada. No estará con usted, César, porque fíjese que no lo encuentro. No me contesta, ¿no? Y ya, esperas que te responda, que sí, que no. Yo creo que te va a decir que igual se lo llevaron al corralón. Y tú, ay, no, pues por favor, si llega a hablar con él, dígale que me llame porque estoy preocupada. Y en ese momento le vas a decir, ah, señora, ya me está mandando un mensaje a mi teléfono. Me está haciendo una pregunta, quiere que se la diga y ya le dices cómo se oye el panda. ¿Okay? Y así la terminamos.
2: ¿Qué teléfono le vamos a marcar?
0: Va a ser de un teléfono privado y le dices que hablas de tu casa. ¿Ok?
2: Ok, sí.
0: ¿De dónde me habla? De mi casa, señora. Y ya. Okay. Listo, vámonos, marcamos. La broma se pone buena. Escuchas el Panda Show.
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0: Acaríciale el hocico del perro a tu más. Seria, será mustia. Paz.
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1: Bueno. ¿Sí?
2: Hola, señor Johnny. Soy Dania.
1: ¿Qué pasó, Dania?
2: ¿Sabe dónde está César?
1: Dani, o sea, ¿no estás con César?
2: No, ¿se me puede pasar a Fabi?
1: A ver, Dani, ¿no estás con César?
2: No, yo estoy aquí en mi casa.
1: ¿Y por qué me estás hablando de un número privado?
2: ¿Mandé?
1: ¿Por qué me estás hablando de un número privado?
2: Es el de mi casa. ¿Sí?
1: No, ahorita te marco, Dani. Déjame hablar con César, deja buscarlo.
2: Es que estoy buscando a César.
1: Por eso, déjame buscar a César. Ahorita yo lo encuentro y ahorita yo te marco.
2: Ay. Ah, bueno, ya me está mandando mensaje. ¿Le pongo así que todo bien?
0: No manches, qué grosero tu suegro. ¿Será porque tiene hocico de perro?
2: Es que César ya le está llamando a su abuela.
0: No manches, ok, comunícame a César. César.
1: ¿Qué pasó, pandita? ¿Qué pasó, pandita?
0: Vamos, pa'l cierre, te colgó el teléfono y dice, mamá, estoy marcando y está ocupado. Oye, ¿qué vamos a hacer? ¿Vienes? ¿No vienes? ¿Qué vamos a hacer? No digo nada. Vas a presentar la factura, pero pues si nos cachan eso va a ser penado. Obviamente tú ya estás solito, ¿okay? Y ya le dices, oye, tengo que decirte una cosa, ¿cómo soy el Panda Show? ¿Ok?
1: Ok.
0: Listo, órale, pero que a ver si no contesta el papá con hocico de perro, porque se ve que está...
1: Ups. Ay, que todos se meten, panita.
0: Ya me di cuenta, qué familia. Marcamos en calientito.
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8: Panzón, mándame saludos para Celaya, Guanajuato. Donde se duermen dos, ya me dicen cuatro y ya se van las pa' qué cobijas, panzón. Ahí me saludas a tu jefa. Diré que en esta semana voy a verla. Ok, bromas. Excelente, panzón.
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0: 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Ok. Es la familia osito de perro.
1: Bueno,
5: Oye, ¿qué onda? Le estoy llamando a mi mamá, pero está ocupado.
9: A ver, Susa, ¿por qué no me contestas el teléfono?
5: ¿Cómo?
9: ¿Por qué no me contestas el teléfono?
5: Pues porque no lo tengo yo, está en el coche.
9: Dime, ¿dónde estás?
5: Estoy aquí en un... Aquí se llama Refax... No, es Corralón de Canario, Santa Fe.
9: Ok. Dile por favor que te pueden dejar pasar a recoger tu teléfono y me mandas su ubicación rápido.
5: Ok, ahorita pues déjame ver porque no sé dónde tienen el coche, yo estoy aquí en las oficinas. Oye, pero pasa a mi mamá, ¿no está mi mamá?
9: Pues César, ¿para qué quieres hablar con tu mamá?
5: Pues no sé, es que tú me estás gritando mucho.
9: No, que... Habla, pásame, pero dime dónde estás.
5: Estoy aquí, Refaccionaria Canarios.
9: ¿Qué dices?
5: Corralón Canario, Santa Fe.
9: Corralón Canario de Santa Fe. Ok, voy para allá.
5: Es que no tengo la dirección, estoy adentro de las oficinas.
9: Es que tú no tienes por qué estar adentro de las oficinas, salte inmediatamente de ahí.
5: Perdí el teléfono, papá.
9: ¿Qué?
5: Ya le di el teléfono a mamá.
9: No, no se lo voy a dar a tu mamá, hoy estoy hablando contigo.
5: ¿No ha marcado Dania?
9: Ya también, ¿por qué dices que estás con Dania y a la mera no estás con ella?
5: No, pues es que... Es que sí fui al cine, pero pues... Es que también... Hay algo que quiero decirte. Oye. Bueno. Bueno, bueno.
10: Ya te colgó, ¿no?
9: Ya me estoy llamando, ya me estoy llamando.
0: ¿Papá?
9: No, mi abuela. Yo creo que debe estar ahí con ella.
0: Ok, bueno, pero espérate, aguántate tantito. A ver, ubícate bien. Estás en el corralón, no en la refaccionaria.
9: Ah, okay, sí, está bien.
0: Aparte has tenido muchas contradicciones. A tu mamá le dijiste que se acabó la pila. A tu papá que lo dejaste en el carro. O sea, bueno. Entonces le vas a decir, si podemos contactar a tu mamá, le dices que se quedó en el carro, ok. No, que se te había acabado la pila, pues es que lo dejé conectado ahí y no me dejan pasar por él.
9: Ok.
0: Entonces, estás en el corralón y estás en Santa Fe, ¿sale?
9: Ok.
0: A ver, está marcando, es tu papá, entro yo. Licenciado Portillo, Corralón 24, Canario, Santa Fe, buenas noches.
11: Sí, hola, muy buenas noches.
0: Buenas noches.
11: ¿Ustedes me podría dar la ubicación del corralón?
0: Sí, ¿con quién tengo el gusto?
11: Con Juan Carlos Perdido.
0: ¿A sus órdenes para qué requiere la ubicación?
11: Lo que pasa es que parece ser que llevaron el carro de mi hijo allá al corralón. Entonces, quisiera ver si me podría dar la ubicación para poder ir a recuperar el carro.
0: Ah, sí, usted es el familiar del joven César que está aquí con nosotros.
11: Sí.
0: Del vehículo 2013, sí. Mire, si gusta anotar, por favor.
11: Sí, permítame un segundito.
0: Sí, claro. Sí, señor, no. Mire, para que usted pueda recoger el carro rojo, pero se necesita forzosamente una credencial de lector. Si usted no me presenta la credencial de lector, es imposible, porque ¿cómo se puede identificar? Son los trámites que nosotros... Sí, permítame un segundo, por favor. No, pero ahorita va a ser imposible. Tráigame su credencial de lector y con todo gusto. Bueno, licenciado Portillo, dígame.
11: Sí, ¿me puede dar la ubicación, por favor?
0: Ah, es con quien estaba hablando. Sí, mire, es calle Canario.
11: Calle Canario.
0: Sin número. En la colonia Bellavista. En Álvaro Obregón. Aquí en Santa Fe.
11: Calle Canario, sin número.
0: Sin número. Colonia Bellavista, Álvaro Obregón, en Santa Fe.
11: Bellavista.
0: Bellavista, Bellavista.
11: ¿Bella?
0: Bellavista, sí.
11: Bellavista, con Santa Fe.
0: Es correcto.
11: Se lo llevaron al corralón el carro, ¿en qué ubicación?
0: De Polanco. Lo trajeron de Polanco, el licenciado Sánchez, permítame, lo recogió, es el recibimiento, y el oficial me envió la unidad 011-45 de esa jurisdicción, y aquí corresponde.
11: Ok, disculpe, ¿me puede decir cuánto sería la multa?
0: Mire, la multa son 3,750, son 1,400 por cada noche. Tiene que traer lo que es factura original, tarjeta de circulación, no adeudo de ningún tipo de multa, y verificaciones, obviamente que estén actualizadas.
11: Ok. ¿La multa por estacionarse mal o por qué fue...?
0: Mire, son 3,750 por estacionarse mal. Aparte también, no tengo ahorita el dato, pero le pusieron araña, eso también tiene un costo, por habérsela retirado, y son 1,400 pesos por cada día que esté aquí en el corralón.
11: Ok,
0: ¿sí? Por la hora va a tener que pernoctar aquí, entonces súmele otros 1,400. Si usted libera el día de mañana, eso van a ser 2,800 más la multa, más la quitada de la araña. Serán más o menos aproximadamente unos 5,000, 6,000 pesos, ¿sí? Se puede pagar con tarjeta de crédito, débito o en efectivo.
11: Ok, ahorita puedo ir para allá para platicarlo y ver con usted lo...
0: Sí, nosotros estamos abiertos 24 horas, pero solamente las entregas son en horas hábiles de 8 a 7, 8 de la mañana a 7 de la noche, pues eso ya pasó, ya pasa de la hora, entonces podría venir con todo gusto, nosotros trabajamos aquí 24 horas, pero hasta mañana sería liberado el vehículo, en caso que presente todos los documentos. Le decía a la persona, creo que hablé con su esposa, la persona con la que hablé, o no sé, fue una fémina, todo tiene que ser original y 5 copias. Sí, bueno, señor.
11: Sí.
0: Aquí está el señor César que quiere hablar con usted, se lo comunico.
11: Sí, gracias, señor. Me disculpa. Bueno, ¿qué pasó? ¿Qué pasó? ¿Ya vienes para acá, qué? Ya ahorita yo voy para allá, estar. Nada más quiero un favor. De donde estés en una oficina o donde estés, salte a la calle y ahí esperan.
12: Ok, yo me salgo de aquí.
11: Pero,
12: ¿puedo hacer una pregunta?
11: Sí, dime.
12: Quería decirte que cómo se siguen las... Broma del Panda Show, que es una broma, papá.
13: ¡A toda máquina!
0: ¡Señores, son las bromas del Panda Show! Es una broma de su hijo, el hocico de perro. ¿Cómo te dijo? O sea que usted es el papá... ¿Esto es hijo de perro? Es una bromita de César. ¿Cómo se llama tu papá, César?
12: Juan Carlos.
0: Juan Carlos, buena noche, ¿cómo está?
12: Sí.
0: Juan Carlos, ¿por qué tan serio, Juan Carlos? Juan Carlos.
12: Sí, buenas noches.
0: ¡Ay, espérate, Fabiola! ¡Estamos chupando, tranquilos! ¡Es una broma del nene, del hocico de perro! A ver, tranquiliza a tu familia, César, habla con ellos.
12: Bueno.
14: Sí, buenas noches.
12: Soy yo, papá. Es una bromita.
14: Tu mamá se pone bien loca, pero tú de que estamos así.
0: No, ver, no, no, no, loca, no creo, lo que le sigue. Mis respetos, Juan Carlos, no sé cuánto tiempo lleve con la fiera ahí, de unión, pero mis respetos. ¿Cuántos?
14: 27.
0: 27, con razón, esa actitud y esa voz de tristeza. Está cañón. Oiga, ¿nos podría pasar ahí a Fabiola o no?
14: Claro que sí, esperemos que no venga a perder.
0: Eso espero, eso yo también espero. Preparados con el delay, por favor, preparados.
15: ¿Qué quieres?
0: Fabiolita.
15: ¿Qué quieres?
0: ¿Podrías decirle otra vez a tu hijo cómo le dijiste el hocico de perro, por favor?
15: Es un perro.
0: ¡Oh, espérate! Oye, Fabiolita. ¿Y por qué tienes ese carácter tan ácido, Fabiolita?
15: No, aquí la que manda soy yo.
0: Ah, tu viejo dijo que llevas 20 y tantos años de casado, ¿ya?
15: 27,
0: pero supongo que estás malco. ¿Cómo le dices a tu mamá de cariño, César?
12: Fabi, yo Fabi, mi amor.
0: Ah. Bueno, dile por qué la bromita, ándale.
12: No, pues es que escuchábamos las bromas desde hace años, desde que yo era chico, y pues ya dije, le voy a hacer una broma cuando ya esté grande.
0: Mira, ¿qué edad tienes?
12: 24.
0: Pero te quedaste atrapado en los 14, papá. Neta, estás bien, tarima, pendejo. Familia, díganme cómo se...

0: haciendo un ejercicio de honestidad, nos la podríamos pasar horas buscando en el diccionario mil y un maneras de suavizarte el mensaje que a continuación pretendemos transmitirte. Mira que el gordito terror de los resortes es especialista en darle vuelta a las cosas. O como dice mi abuelita, dorar la píldora. Para que sus melódicas cuerdas vocales no lastimen a su interlocutor. Incluso cuenta la leyenda que en la escuela le decían pandita eufemismos Zambrano. Pero dentro de la brevedad y tomando en cuenta lo caro que es el tiempo aire en esta frecuencia, trataremos de eliminar toda la alabaja para ir directo al grano. Y aquí vamos. Sí, resulta que... Vaya, no sé cómo decirlo, es que... ¿cómo expresarlo? No me lo tomes a mal. Es en buen plan, digamos que es una crítica constructiva. Recuerda que lo que no te mata te hace más fuerte. Y nos gustaría manifestarte sin perder la cordialidad que... El Panda ya está harto de que le pidan saludos en su Twitter. En el Panda Show no se envían saluditos mensos y fin del tema. Aclarado el punto y ya en confiancita, recuerda que estamos para servirte y tus deseos no son órdenes para nosotros, pero fingiremos de vez en cuando que sí.
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2: 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Y bueno, mi gente, estamos de regreso con ustedes en este septiembre 14 del 2026. Toda la diversión la encuentras aquí, a través de La Mejor FM. 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Estoy en Acapulco, donde estoy por La Mejor FM. Ahí está Marcos. ¿Qué hubo, Marquito? Buenas noches. ¿Cómo estamos, papá?
3: Pues todo bien, gracias a Dios, ¿eh?
2: Oye, ¿y eres nacido ahí en Acapulco, carnal?
3: Ajá, sí.
2: Qué chido. ¿Para quién la bromita?
3: Pues hablamos, le vamos a hablar a mi novia.
2: Ándale, la novia. ¿Y cómo se llama tu novia?
3: Mago.
2: Oye, ¿y cuánto tiempo con tu peores nada?
3: 5 meses ya, para los 6.
2: Qué padre, qué bromita para ella.
3: Pues la broma va a ser que tú vas a ser mi ex-suegro.
2: ¿Tu ex-suegro? ¿Si ella fuiste casado? Ah. ¿Cómo está el asunto?
3: No, pero pues ella se enteró que tenía una chava. Bueno, ella sabe pues que es mi ex, pero pues la vamos a meter en mi vida, pues.
2: Pero ¿de qué se trata, Marquito? Yo voy a ser tu ex-suegro y explícame.
3: Mira, tú... Vives en México, se supone.
2: Ok, yo vivo en México. ¿Y después qué pasó?
3: Hace rato tú me marcaste a mí diciéndome que pues tu hija está embarazada. Su hija se llama Chofi.
2: Ah, la Chofi está embarazada. Yo vivo acá en México, pero soy de Acapulco.
3: Ándale.
2: Sí, voy. ¿Y cuánto tiempo lleva embarazada mi Chofi o qué?
3: Pues tú pon el mes, dime.
2: Pues no sé, pues ¿te parece 3 mesecitos o no?
3: 3 meses, vale.
2: 3 mesecitos. Bueno, y yo el suegro le voy a decir, hoy está embarazada la Chofi, ¿no? ¿Qué?
3: Ajá, mira, tú vas a decir que está embarazada la Chofi y pues que, pues con el único que anduvo fue conmigo.
2: Ajá.
3: En Acapulco.
2: ¿Y luego?
3: Y vas a decir que pues me vas a mandar a traer porque pues la neta me tengo que hacer cargo.
2: Oye, pero a ver, dime una cosa. Supongamos y pongamos este tema en un terreno real.
3: Ajá.
2: O sea, ¿realmente el suegro le hablaría a la novia? ¿Qué es la novia? Si fuera la esposa, todavía digo, bueno, porque hay algo con más fundamentado, pero ¿le hablaría el suegro a la Magos para decirle, oye, pues la Chofi está embarazada? ¿Eh?
3: No, pues para reclamarle, porque tú te enteraste que yo andaba con ella.
2: Y, ok.
3: Desde México.
2: Pero, ¿y luego qué pasa?
3: Y pues, que le vas a decir que, pues, que es para mí. Ella te va a decir, no, pues soy su novia, va a decir, ¿no? Pone.
2: Chale.
3: Ajá. Y esa va a ser la broma, a ver cómo se pone. Y luego tú vas a sacar y vas a mandarme por doble línea, pues.
2: Por doble línea.
3: Dime una broma, más o menos.
2: Por lo mismo, pero así al revés, compadre. O sea, exactamente lo que estás planteando, pero al revés, no seas babas.
3: ¿En serio?
2: Ahuehuete, compadre. Ahí le platicas, le confiesas lo de la Chofis, lo que está pasando.
3: Okay.
2: Y lo que vamos a hacer también es que yo voy a estar al pendiente y de una forma orgánica puede entrar el papá, armamos la rebambaramba y aquí manejamos el tema de la traición con la Chofis. ¿Cómo ves, mi rey?
3: Dale, vale, sale.
2: Órale, pues vamos a pegarle, señores, en directo desde el Panda Cool Center en este lunes. Las bromas están en tu show.
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0: Bueno.
1: Bueno, oye.
0: ¿Qué pasa?
1: Mi amor, soy yo, Marcos.
0: Sí, ¿qué pasa?
1: Oye, ¿te acuerdas que te marqué hace rato?
0: Sí.
1: Es que tengo una bronca bien pesada, mi amor, ¿cómo la ves?
0: ¿Qué pasó?
1: Es que lo que pasa que, pues, me habló mi ex-suegro, pues, el papá de Chofi.
0: Ajá.
1: Y pues, ¿adivina qué?
0: No, no sé qué.
1: Estoy embarazada.
0: ¿Qué?
1: Sí, 3 o 4 meses, no sé la verdad.
0: No, Marcos, no.
1: Es que, pues, mi amor, es que me tengo que ir a México a responderle. Tengo que hacerme cargo del bebé.
0: Marcos, no puede ser posible, tú me hiciste todo esto a mí.
1: Mi amor, pero es que yo no sabía, yo pensaba que no, nada que ver con ella, pero...
0: ¡No me hiciste esto a mí, Marcos!
1: No, mi amor, no es eso, mi amor, no es eso. Yo te amo. Mago, por favor, escúchame.
0: ¿Qué quieres que te escuche? Dime.
1: Es que mira, es que así pasaron las cosas, yo no sabía, yo nunca pensé que iba a pasar esto. Yo te amo a ti, tú bien lo sabes.
0: Ay, sí, así me lo demuestras.
1: No, mi amor, es que yo te amo a ti, te lo juro.
0: ¿Y ahora qué quieres que yo haga? ¿Que te aviente para arriba o para abajo, que te felicite o qué?
1: No, mi amor, es que no sé cómo hacerle. Tú dame una solución a este problema.
0: Te vas ahorita para allá, ¿qué quieres que yo haga?
1: Tú dime.
0: Esto lo tenemos que arreglar ya.
1: ¿Ahorita? No, mi amor, ya me tengo que ir, me mandaron a traer.
0: Marcos, eres un desgraciado. Ya no quiero saber nada más de ti.
1: No, mi amor, no digas eso. ¿Te acuerdas que dijiste que íbamos a estar juntos hasta la muerte?
0: Sí, ¿y cómo le vamos a hacer, dime?
1: Pues, ¿cómo le vamos a hacer? Tú dame una solución. ¿Quieres que regrese?
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1: Diga.
2: Sí, se lo digo en su cara.
1: Pues eso, su hija es una cualquiera. Punto, se acabó.
2: Pues más cualquiera será usted. Pero si va a quedar sin nada.
1: Ay, ¿qué? No me importa. Por mí que haga lo que quiera, Chofi.
2: Cállese usted, mojigata.
1: Ah, mojigata, tienes el culo,
2: A mí no me va a insultar así, Sí.
3: Espérate, vamos a hacer crecer esto. Mira, espérate. Compadre, Marco.
4: ¿Qué pasó?
3: Tengo en la línea, Claudia, que va a ser el papá de tu mamá, de Silvia. Silvia va a ser como la que va ahí a mediar el asunto. Claudia, buenas noches.
5: Buenas noches.
3: Claudia, ¿estás lista para ser la mamá de Marco?
5: La mamá de Marco, ok.
3: Marco, ¿Mago conoce a tu mamá o no?
4: Sí, sí la conoce.
3: Chispas de chocolate, ¿crees que le reconozca la voz?
5: No creo.
3: Bueno, tú, Claudia, le tienes que hablar como muy familiar. Oye, mija, el señor,
4: Ya tenían tiempo.
3: El papá de Chofi está muy enojado. Marco, sé que la regó, pero tienes que ser pensante, no pierdas la cabeza, menos por un muchacho. Yo estoy sintiendo mucho lo que pasa, mija. Vas a ser la que va a conciliar el asunto, ¿ok?
5: Ah, yo voy a conciliar, ok.
3: Entonces, Marco le pasa a Silvia, a la mamá. Y después Silvia, del chorro que le avientes, le regresas a Marco. Y Marco termina la broma. ¿Listos? Pues vámonos, en directo desde el Panda Cool Center en este lunes. Las bromas están en tu show.
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3: Excelente. ¿Tienes perros, compadre?
4: Sí.
3: Para que saquemos el pulgón, eso ahí, pues.
4: Ándale, sí, está bien.
1: Bueno.
4: ¿Qué pasó? Bueno, Mago.
1: ¿Qué pasó?
4: Mi amor, ¿y escuchaste cómo está el problema?
1: Ajá, sí, ya sé. ¿Qué quieres que yo haga? Dime.
4: ¿Qué quieres que yo haga? Tú dime una solución. Es que ya me quieren llevar a México.
1: Pues imponte.
4: Mira.
1: Tienes una de dos.
4: Ay. ¿Por qué quieres que haga? Me quedo aquí, me voy.
1: No, pues quédate aquí.
4: Solución. Me quedo por contigo.
1: Por eso te estoy diciendo.
4: Mira.
1: ¿Ya?
4: Te voy a pasar a mi mamá.
1: No quiero hablar con tu mamá, quiero hablar contigo.
4: Sí, conteste.
5: Bueno, Mago.
1: Bueno, doña Silvia, dígame.
5: ¿Cómo estás, Mago? Estoy muy apenada por toda esta situación. Mira, yo no sé qué es lo que habrá pasado con este niño, pero... Pues yo me siento muy apenada contigo, hija. Ya sabes que yo te quiero mucho.
3: Mira, me está diciendo de todo.
5: Entonces este señor está bastante agresivo. Yo no sé dónde se anda metiendo este chamaco.
1: Disculpe, ¿quién es? ¿Quién habla usted?
5: Habla Silvia, la mamá de Marco. Mira, te paso a Marco, hija, pero piensa bien las cosas. No te pongas así.
4: Amor.
1: Marcos, ¿dónde estás ahorita?
4: Estoy aquí, la blanca.
1: ¿Ah, sí?
4: Sí.
1: Órale, porque ya va mi papá para allá.
4: Ya va para allá, ya viene para acá. Ah, está bien, entonces, ¿cómo se llama? Mi amor, es que te tengo que decir lo más peor del caso.
1: Ajá, dime.
4: ¿Te la digo?
1: Sí, dime.
4: No te vayas a enojar.
1: Dime.
4: Es que esto es una broma. Es una broma del Panda Show.
1: No te pases.
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0: ¿Cómo estás? ¿Cómo estás, este mago? Buenas noches.
1: Buenas noches.
0: ¿Cómo estás? ¿Todavía sigues llorando?
1: Ay, pues imagínese.
0: Eso te pasa por no tener la aplicación de Claro Música o la mejor en la 100.1 en Acapulco.
1: Ay, pues yo que sabía que iba a ser una broma.
0: Espérate, estamos chupando tranquilo. Oye, ¿nos has escuchado ahí en la mejor en Acapulco, mija, y Tropolita?
1: Sí, sí, sí, la he escuchado por medio de mi novio.
0: Oye, pero tu novio es bien tarugo, bien incongruente en lo que decía de repente. Ah, tu papá, ¿ya viene para acá? Ah, no, va para allá. O sea, bien menso, pero bien menso. Pero bien menso. Oye, ¿y cuál fue la parte del cuerpo que más te sudó con la bromita?
1: El corazón.
0: A ver, Marquito, ahí está tu chama. Dile, ¿por qué le hiciste la broma? Ándele, tarima, pendejo.
2: Pues le hice la broma para, no sé, para espantarla, ¿no? Pero sí salió cuando salió, ¿eh?
0: Pues si hubieras quisido para espantarla, mándale una foto tuya, güey.
2: Órale.
0: Oye, con eso bien espantada. Oye, ¿cuánto tiempo llevan de novios?
2: 5 meses.
0: 5 mesesotes. Oye, mago, ya nos platicó Marco, ¿eh?
1: ¿Qué?
0: El tiempo que lleva. Oye, ¿y quién decía en tu casa? Ya cuélgale. ¿Quién es eso?
1: Ah, mi papá estaba bien enojado. Oye, está bien enojado.
0: ¿Está enojado tu papá? ¿Y qué le dijiste?
1: Pues nada, pues se empezó a sacar, ¿verdad? Porque estaba gritando, pues.
0: ¿Y qué te dijo? ¿Qué pasó, hija? ¿Tú qué le dijiste? ¿El mendigo del este me traicionó o qué?
1: Algo así, ya pues mi familia hasta ya estaba enojada conmigo que estoy gritando. Y aquí ya me estoy desesperando.
0: Órale. Oye, pues aviéntate un agua de coco ahí. ¿Tienes palmeritas o no tienes palmeritas ahí en tu casa?
1: No, ahorita me voy a poner aguacate, aunque sea.
0: No, aguacate, no, mago. Y por cierto, ¿cómo andas de los cocos? Marco, despídase de su novia, órale.
2: Mi amor, yo te amo, ¿eh? No voy a interpretarlo mal, yo te quiero un chorro, ¿eh?
1: Vas a ver, canijo, no, vas no a ver, me das a pagar.
2: No te enojes, es una broma, ya, mi amor.
1: Eres de lo peor, pero bueno, está bien.
2: Sí, lo bueno, sé.
0: Pero, oye, te estás agarrando la boca y dices que eres de lo peor, tú nada más como te le pusiste al supuesto papá. Y cómo le decías, no te vayas. No te vayas, como diciendo, nada más te vas, nada más te vas.
1: No, pues, imagínense.
0: Ay, maguito, que tengas buenas noches.
1: Muchas gracias.
0: Nos vemos, bye bye. Marcos, de verdad que eres un pobre tarima pendécoro. ¿Te diste cuenta cuántas veces le dijiste? ¿Qué hago?
2: Mira.
0: ¿Qué hago? ¿Qué
2: hago? Mira, tu papá trabaja en la banca.
0: ¿Y?
2: Y pues ahí me va a esperar. ¿Y? Yo lo conozco.
0: ¿Pero qué tiene que ver eso con la broma?
2: Pues nada, pues. No tiene nada que ver.
0: Típico tarima pendécoro, uno vuelto loco y todo. ¿Qué hago? Casi como ve en vez de lugar de cuña, cuña. Nada más decías, ¿qué hago? ¿Qué hago? ¿Qué hago?
2: Pero salió, panda, salió.
0: Pues sí, pero por Claudia le echó cookie y después me la tuve que rifar y aventar.
2: Oye,
0: un round, pero
2: tanto te dijo.
0: Tú todo tarima pendécuaro. Acapulqueño,
2: sí, órale.
0: Marquito, dime en Acapulco cómo se oye el Panda Show.

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1: Compa Peso, hay algo que le quiero decir a esa morra que está ahí.

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0: tiempo lleva en los Estados Unidos?
1: Yo creo que ya lleva como 6 años.
0: ¿Y no ha aprendido ni what?
1: Nada.
0: Chale, ¿por qué crees que no le entre?
1: No, pues yo creo que es medio burro.
0: Pues yo creo que si le entró el clavo, le tiene que entrar el inglés, ¿no?
1: Sí.
0: Sale, qué gacho. Bueno, entonces le hablamos de una fundación. ¿Quién lo inscribió? ¿Cómo está el asunto?
1: Pues podemos decir que yo lo inscribí, porque como le digo, yo ando para allá y para acá, podemos decir que Luis, pero como él me tiene como bromista, pues podemos usar a su patrón, que se llama Alejandro.
0: Ah, perfecto. Alejandro es el patrón de Justiniano. Sí. Perfecto, sí. Para no meterte, claro. Ok, porque está obviamente de forma ilegal, necesita apoyo. Supongo que no tiene seguro social y todo ese tipo de cosas, ¿no?
1: Exactamente.
0: Ok, entonces...
1: Y como que ahí, como que... Sí, como una ayudita o algo así, sí.
0: ¿Sabes en qué año nació? ¿Qué edad tiene? ¿Algo así?
1: Sí, tiene 25 años.
0: Ok, entonces le hablo de una fundación que lo escribió Alejandro, que queremos ayudarlo, que solamente... Ay, ya está el asunto. Entonces quiere que le vamos a ayudar. Bueno, le voy a pedir sus antecedentes, ¿no? Sabemos que tuvo un accidente laboral y a partir de ahí vamos e improvisamos. ¿Te late?
1: Está bien.
0: Órale, vamos a pegarle, señores, en directo desde el Panda Go Center. La diversión, las bromas están en el Panda Show.
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0: Hablamos como cubano o como argentino, Luis. ¿Qué te late?
1: Cubano.
0: Como cubano. Un poquito acento, tú sabes, ¿no?
1: Aló.
0: Yes, please. Aló. Are you speak English?
1: No, Spanish.
0: Ok, habla Milton. ¿Puedo hablar con Justiniano, por favor?
1: Sí.
0: ¿Cómo está usted?
1: Pues aquí bien, gracias a Dios.
0: Mira, te estoy hablando de una fundación, de la Fast Food Foundation. Y bueno, aquí somos una persona, una asociación, donde estamos apoyando a gente hispanoparlante. Precisamente que está de forma ilegal en los Estados Unidos. Hemos recibido una inscripción por parte de Alejandro. Alejandro es una persona que trabaja con usted, al parecer es su patrón. Y nos comentaba que usted es una persona que tiene bajos recursos, que no cuenta con Social Security y tuvo un percance, un accidente hace algunas semanas con una pistola de aire de madera y tiene algún problema. ¿Es correcta la información que nos ha llegado?
1: Sí, así es.
0: Muy bien, Justino. ¿Cuál es la nacionalidad de usted?
1: Honduras.
0: ¿Hace cuánto tiempo que está usted en los Estados Unidos?
1: Ya tengo como 3 años.
0: Ahora, ¿usted no cuenta con social? ¿O es correcto o incorrecto?
1: No tengo nada de eso.
0: ¿Y alguna vez le han ofrecido tercer ciudadano de los Estados Unidos?
1: No, ninguna vez.
0: Bueno, precisamente nosotros, lo que hacemos en esta fundación, en la Fast Food Hispanic Foundation, es ayudar a toda la comunidad hispanoparlante. Sabemos que hay millones de personas que, por diferentes cuestiones, llegan a los Estados Unidos y sufren de algunas cuestiones que no tienen acceso, por ejemplo, a los hospitales de salud, que es su caso. Ahora, platicando de la cuestión médica, ¿usted ya recurrió o ya acudió usted a un médico?
1: Sí, fui cuando pasó el accidente del clavo, tuve que ir a un hospital porque el problema del clavo fue que me perforó el hueso del pie.
0: Así es. Alejandro comenta en la notica que pues está preocupado porque él prácticamente ha sido su empleador durante este tiempo y bueno, precisamente como no tiene Social Security, ha sido difícil que lo puedan atender a usted, pero está preocupado porque según mencionan las noticas que usted puede perder el pie, ¿es correcto esto?
1: Sí.
0: Nárreme cómo está su pie.
1: Fui a que me lo chequearan el pie y me hicieron una radiografía.
0: ¿Y qué salió en la radiografía, amigo?
1: Pues los tendones y el hueso pues está perforado, está roto.
0: ¿O qué parte del hueso? ¿El metatarso? ¿Cuál es lo que está dañado?
1: El problema del clavo, que el clavo no fue para abajo que agarró, sino que fue atravesado.
0: Es una situación compleja entonces.
1: Sí, y el problema fue que como el clavo era de rosca, cuando ellos lo sacaron, ahí se craqueó el hueso.
0: Ha sido doloroso, quiero suponer.
1: Yo le juro que ahí lloré como yo era un niño.
0: ¿Y le han dado medicamentos siquiera para el dolor?
1: Sí, me dieron unos calmantes y unos aditaminofén.
0: Ahora, el médico que le comentó, hay que hacer operación, hay que hacer trasplante, ¿tiene posibilidad? ¿Le habló de amputación? ¿Qué es lo que le dijo el médico?
1: Pues el médico me dijo que...

0: óxido provoca infección. Y bueno, esto tenemos que hacerlo ella. Mire, nosotros como trabajamos en la Fundación Fast Food para Hispanoamérica, nosotros nuestra sede está en Atlanta, Georgia. ¿Me entiende?
1: Ajá, ajá.
0: Y bueno, tengo entendido en las noticias que usted está en la Florida.
1: Sí.
0: ¿En qué parte de la Florida?
1: En Fort Walton Beach, Florida.
0: Muy bien, ¿qué tenemos que hacer? Usted me dirá, Milton, ¿cuál es el proceso? Primero, todos los gastos son pagos.
1: Ajá.
0: Ahorita usted no puede elaborar, no tiene ningún tipo de seguro usted para trabajo. Sí.
1: No.
0: El Workforce Commission, que bueno, es el seguro para que los empleados que en un momento dado se quedan sin laburo le sigan pagando su guita, su dinerito, sus dólares. Y usted ahorita no está apareciendo. La fundación, lo que vamos a hacer es que a partir de que usted firme con nosotros y acepte esta ayuda de la Foundation Fast Food, nosotros nos hacemos cargo de todos sus gastos. Si usted paga renta y tiene biles, nosotros los pagamos. ¿Estamos? Y nosotros le hacemos una ayuda hasta que usted quede al 100%. Al momento que usted quede ya en la oportunidad sin dolor, que usted pueda caminar y todo, en ese momento se regresa a su localidad o a donde usted vive y sigue trabajando. ¿Sí me entiende? ¿Alguna preguntita hasta aquí?
1: No, hombre, pues ahorita sí que pues le agradecería todo eso, porque es más que pues tengo un niño y...
0: Ah, ¿cuántos hijos tiene usted?
1: Ya tengo uno que tiene 4 años.
0: ¿Y el niño de 4 años nació en Honduras o nació en los Estados Unidos?
1: El niño, así como mi esposa, ella está apelando asilo con el niño.
0: Apelando asilo, bueno, usted sabe que las cuestiones migratorias están muy complejas. Están complejas,
1: sí.
0: Pero bueno, es un asunto en el cual nosotros como Fast Food Foundation no nos metemos. Nosotros ayudamos al necesitado, ¿sí? Usted tendría que viajar aquí a Atlanta, Georgia, por las condiciones de que usted no puede caminar, sería un viaje en helicóptero. ¿Tiene algún inconveniente de usted hacer un viaje en helicóptero?
1: No, la verdad que no.
0: Bueno, ¿qué es el proceso que estamos haciendo? Nosotros ya platicamos con el señor Alejandro, ¿sí? Y bueno, precisamente tuvimos acceso al carnet de lo que está pasando, porque antes de nosotros poderle brindar el apoyo, tenemos que pues llegar al caso profundo de qué es lo que está pasando, si estamos preocupados por su pie. Usted sabe que usted puede perder su pie.
1: Sí, eso sí.
0: Es una situación compleja. ¿Qué es lo que nosotros hacemos? Nosotros entramos a una cirugía, a una operación, y nosotros vamos a reconstruir su pie. ¿Y cómo vamos a reconstruir su pie? De una forma muy sencilla. Le haremos trasplante de cerdo. ¿Usted conoce el cerdo?
1: Sí.
0: Bueno, precisamente utilizaremos parte del cerdo para hacerle una, digamos, una operación en la cual utilizaremos cartílago, utilizaremos piel, utilizaremos ciertas partes del cerdo para que, pues, precisamente se regenere. Hay mucha bondad y propiedad, y que esto está comprobado no solamente en los Estados Unidos, está comprobado en el mundo. Se han hecho este tipo de cirugías de trasplante de cerdo en el Reino Unido, en Francia, en México, en Alemania, y ha sido con un 99.99. Usted me preguntará, y Milton, ¿cuáles son las contracondiciones? ¿Qué va a pasar con esto? Ninguno. Bueno, posiblemente usted es velloso, tiene vello en el pie.
1: Sí.
0: ¿Cómo cuánto, bello?
1: Pues más o menos, peludo.
0: Bueno, aquí el problema que uno lo va a pasar de las contraindicaciones es que usted va a tener mucho vello. Y no solamente va a tener pelo en la pantorrilla, en el chamorro, sino también en el pie. Pero yo creo que eso es ningún inconveniente con usted. ¿O sí?
1: No, no.
0: Bueno, entonces, precisamente lo que nosotros hacemos es utilizar esta parte del cerdo, del puerco, ¿sí? Y bueno, tiene que ser vivo. Nosotros lo que hacemos es regenerar y bueno, también posiblemente una de las cosas que no le salgan uñas, sino le salgan pezuñas. Pero aquí lo importante es que usted pueda caminar, que usted pueda tener, digamos, su pie para que pueda ejercer su profesión, su trabajo. ¿Tiene algún tipo de problema por esto?
1: No.
0: ¿Qué es el proceso? Nosotros lo traemos por helicóptero, tenemos que hacer una semana de preparación, los estudios. ¿Usted presenta algún tipo de rechazo, algún medicamento?
1: No, pues por ahorita no.
0: Bueno, hay estudios de laboratorio precisamente donde tenemos que confirmar que usted no tenga ningún tipo

0: de antecedentes, que no tenga diabetes, que no tenga colesterol, que no tenga rechazo a la penicilina, que no tenga rechazo a cualquier medicamento. Y a partir de ahí, lo que también tenemos son 3 días de convivencia con el cerdo. Usted me preguntará, Milton, ¿por qué la convivencia con el cerdo? Precisamente lo que debe haber es una empatía. ¿Usted ha convivido con algún cerdo?
1: Sí.
0: ¿En qué parte? ¿En Honduras o aquí en los Estados Unidos?
1: No, en Honduras.
0: ¿Cómo es que ha convivido con un cerdo?
1: Yo soy del campo.
0: ¿Tiene comunicación con él?
1: No, ahorita no.
0: No, me estoy refiriendo cuando usted estaba en Honduras.
1: Oh, allá sí, pues los alimentaba todos los días.
0: Ah, eso me parece extraordinario, porque precisamente al momento de convivir y tener empatía, en este caso, con el ser vivo que le va a dar parte de su cuerpo, si de sus partes, va a haber, lo que nosotros hacemos en este experimento es que estamos previniendo que no haya rechazo, ¿sí me entiende? Y bueno, al momento que el médico esté, el colega esté dispuesto y diga el momento, se le quita una parte del cerdo. Sí, a ellos también se tiene que dormir el cerdo. Usted estaría en el quirófano, estaría en una cama, el cerdo estaría en otra cama. Y en esos momentos, porque una cosa, el cerdo no se sacrifica, porque como le digo, sus partes se regeneran. Y es lo que vamos a hacer. Se le quita parte del cerdo. Lo que hacemos nosotros son algunos meñiscos, ligamentos, una parte del pie. Y nosotros lo que vamos a hacer es una reconstrucción de su pie. Y bueno, precisamente lo que va a pasar es que se va a regenerar. Este proceso más o menos va a llevar 2 meses. ¿Alguna pregunta está aquí?
1: La pregunta que tengo yo, el problema es que, bueno, ahorita, pues yo tuve un pequeño problema, entonces...
0: Dígame, ¿qué problema? ¿Qué problema?
1: A mí me dieron aprobatoria.
0: ¿Me han dado aprobatoria?
1: Ajá, si yo quiero salir del estado de aquí, tengo que solicitar un permiso.
0: ¿Y tiene el número de caso, el número de aprobatoria?
1: No, solo el de la oficial.
0: Y a ver, platíqueme una cosa, Justiniano, ¿por qué fue la causa que le dieron la aprobatoria y que no pueda salir del estado de Florida?
1: Pues el problema fue que yo andaba trabajando, pero eso fue hace un año. Y yo andaba con un compañero de trabajo y pues yo me la gané por él, porque él me dio el carro y me prestó el carro él.
0: Entonces usted tiene una probatoria con la policía, no con migración.
1: Ajá, con la policía.
0: Ah, bueno, no se preocupe, precisamente como nosotros somos la Hispanic Fast Food Foundation, nosotros podemos escribirle y hacer precisamente el trato con el estado de la Florida. Como es un trato especial y como fundación nosotros lo tratamos en el hospital acá en Atlanta, bueno, le van a permitir la probatoria. ¿Qué es lo que pasa con nosotros? Nosotros nos tenemos que hacer responsables. En el tiempo que usted esté bajo nuestra custodia, nos hacemos responsables. Posteriormente, cuando usted regrese a la Florida y que nosotros terminemos con el trabajo de la fundación, bueno, en ese momento se le avisa a la policía de la Florida de que usted ya está 100% sano, y en ese momento tendrá que reportar con la policía de Florida. Esa no es preocupación. Tranquilo, amigo, tranquilo. Ahora, necesitamos 2 pasos. Precisamente como estamos a distancia, yo necesito que me grabe la autorización. ¿En qué consiste esto? Usted sabe que hay leyes en los Estados Unidos y, bueno, la cuestión de las demandas. Entonces, necesito que me diga, soy Justiniano, su nombre, por favor, de nacionalidad hondureña. Le voy a explicar y usted ahorita me lo dice. Soy Justiniano de nacionalidad hondureña. Y yo acepto a la Fast Food Foundation que me haga trasplante de cerdo para arreglar mi pie. ¿Ha entendido?
1: Ok.
0: Así que, permítame un segundo, vamos a grabar la autorización. Adelante, venga.
1: Soy Justiniano y doy autorización a la Foundation que me haga el trasplante.
0: Disculpe, a la Fast Food Foundation.
1: A la Fast Foundation. Doy la autorización del trasplante de cerdo.
0: Bueno, muy bien. Mire, para mí es bien importante de verdad poder ayudar a la comunidad hispanoparlante, y en este caso usted. Yo le garantizo, es más, permítame un segundo. Porque uno como médico lo que busca precisamente la empatía. Precisamente aquí lo que nosotros tenemos, como le estaba comentando, es que es muy importante la armonía y el acercamiento, en este caso, con el donante y el donador. Sí. Ajá. Y me gustaría hacer un ejercicio precisamente. Lo vamos a hacer en persona, pero me gustaría hacerlo ahorita. Yo me estoy acercando precisamente donde tenemos tres cerdos. Voy a acercarme, voy a poner el altavoz. Permítame un segundo. Él se llama Mickey. Ajá. Le voy a pedir de favor que hable con Mickey. Salude a Mickey. Interactúe con Mickey. Salúdelo.
1: Hola, Mickey. ¿Cómo estás, Mickey? ¿Qué cuenta de bueno, Mickey?
0: Dile que lo quieres conocer.
1: Te quiero conocer, Mickey.
0: Dile que en unos días estarás con él.
1: En unos días estaremos ahí, Mickey.
0: Dile que le darás comida. Le va a encantar eso.
1: Te voy a dar comida, Mickey, y suero.
0: Espero que tú me ayudes para que yo te ayude.
1: Espero que tú me ayudes para que yo te ayude.
0: Yo voy a estar toda la vida agradecido que parte de tu pie sea mi parte.
1: Yo voy a estar toda la vida agradecido que tu pie sea parte del mío, Mickey.
0: Yo te prometo y te juro que voy a cuidar mi pie.
1: Yo te prometo y te juro que voy a cuidar mi pie.
0: Y mi familia estará agradecida que por tu pie yo podré caminar nuevamente.
1: Y mi familia estará agradecida que por tu pie volveré a caminar nuevamente.
0: Tú no estás presente, pero que hagas el ejercicio personalmente, vas a ver cómo Mickey mueve hasta la colita, ¿eh? Muy bien, venga. ¿Cómo se llama tu señora? ¿Cuál es el nombre de ella?
1: Ella se llama Bessie Carolina.
0: Bessie Carolina, muy bien. Es importante que por favor le digas a Bessie que le va a llegar una carta, ¿sí? Al domicilio que ya tengo, que me dio Alejandro. Y ahí... También en la firma de acuse van a hacer una pregunta y es una clave para que puedan recibir lo que es el cheque de los $5,000, ¿de acuerdo?
1: Ok.
0: Y la pregunta que hay que contestar es, ¿cómo se oye el Panda Show, que es una broma de Luis, no es cierto?
2: ¡A toda máquina!
0: ¡Tus tienes una cargadita, estás en el Panda Show! Fast Food Foundation, Fundación de Comida Rápida. Justiniano, ¿quieres hablar con el puerquito otra vez? Justiniano. Ra, ra, ra. Luis, dile por qué la bromita, adelante.
3: No, para que tenga, para que vea que... en vez de, yo sé que han sido días difíciles, pero que pues no le caería mal un par de risas.
0: No, hombre, él está atacado de la risa, ¿eh? Oye, Justiniano.
1: Ajá.
0: Habla con Mickey. Dile hola, Mickey.
1: Soy Mickey.
0: Oye, Justiniano, me estaba comentando Luis que tuviste un problema con tu pie hace algunas semanas, ¿neta?
1: Sí.
0: Chale, ¿y te duele? Chal, y todavía Luis, tu cuate, haciéndote bromas, qué manchado, ¿no?
1: En
0: lugar que se ponga a hacer una cooperacha, en lugar que hable con los cuates, vamos a apoyar acá al carnal hondureño, ¡no! Luis, comprométete con el Panda que lo vas a ayudar.
3: Sí, me comprometo que voy a ayudar a Justiniano a llevarlo con Mickey.
0: Hijo de tu... Familia México Honduras, díganme cómo se oye el Panda Show.

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0: una u otra razón, te digo que estaba viendo mi celular y vio que estaba yo haciendo, tuve una conferencia de llamadas con ustedes y que nos tardamos un buen de tiempo, y pues ajá, más enojó por eso también. Y dijo, no, pues ve, cómo no, ni siquiera tampoco, ni fue digno ni siquiera de hacerme una llamada yo estando en Hidalgo. Dice, pero bien que estuviste ahí haciendo, llamándole con tus hermanos y no sé qué, y que tanto
1: tiempo. Ahí hubieras dicho que ¿no? tú no llamaste, nosotros llamamos.
0: Ajá, por eso, o sea, independientemente de que le haya dicho yo que yo no llamé, sino que ustedes llamaron, pues ese fue ajá, el problema, de que como si a ella, a ustedes no les cuelgo rápido y a ella ni 5 minutos y ya le quiero estar colgando, ¿me entiendes? Ese fue su enojo. Entonces, como yo le dije que pues sí, ¿no? Que yo iba a ir contigo, no me iba a importar, entonces sí me empezó como a condicionar, ¿me entiendes? Se empezó a poner así bien chunky y empezó a cuestionarme y a como a comisionarme. Me empezó a decir que no, que cómo es posible que yo sea así con ella, que siempre he sido así con ella, que siempre los prefiero a ustedes que a ella, ya saben cómo se pone, ajá, ¿no? Ajá. Entonces, pues la verdad, muy pronto. Ajá, entonces te digo que la verdad, pues así como que me hizo sentir bien mal porque prácticamente me dijo que, pues que sí, ¿no? Que ya sabes cómo se pone ella. O sea, me empezó como a poner entre la espada y la pared, Boris. Me dijo que no, que seguro que porque iba a ser la fiesta de, bueno, pues fiesta y de esta Camila, que por eso estaba yo poniéndome así en ese plan y que no sé qué, y que una vez más estaba yo demostrando que te prefiero a ti y no a ella y ni a esta Samaria y que no sé qué, y empezó así como que a ponerse bien dramática. Entonces ajá, te digo, yo me empezó mucho a sentir mal, entonces ajá, de verdad, no, es que no sé cómo decirte, güey, la neta,
1: no vas a venir
0: tan pronto. Siento paz, güey, Boris, ¿tú qué quieres que yo haga, Boris? O sea, yo sé que me comprometí contigo en mañana formalmente en mis y en llevarte lo que te iba a llevar de lo de las cervezas y así, pero...
1: Ajá. Sí, está bien, hermano, no te preocupes. No te preocupes. Igual mi hermano David me dijo que igual no iba a venir. Igual también me dijo...
0: ¿David?
1: No, David, ajá, me dijo que no va a venir tampoco.
2: ¡Oh, Dios!
0: ¿Cómo crees?
1: Ajá. Me dijo, ay, hola, Morita, y ya le dije, ¿qué pasa, hermano? Dice, no, es que no voy a poder ir, me dijo. Le digo, ¿y eso por qué? No, primero me dijo, es que no te voy a poder ayudar con lo de las cervezas. Le digo, ay, no, hermano, no importa. Le digo, te espero acá mañana. Le digo, ya sabes que empieza a las 3. Me dice, no, es que no voy no voy a poder ir tampoco. Le dije, ¿por qué? Dice, no, pues es que no voy a poder, gordita, me dice. Me digo,
0: ay, pero es que... Aquí la cuestión, Boris, lo que pues, sí me hizo como que sentir y así, es de que así como se puso esta vieja, o sea, prácticamente me dijo que, bueno, no más bien, no prácticamente, más bien me dijo que de favor les diga a ustedes o de plano que yo tome una postura más así como de que ya no quiero, o sea, para pronto, Boris, mejor ya no me hables mucho tú, o sea, ese es el detalle, aquí el problema eres tú, no tanto... ni hermano, ni mi mamá, ni nadie más.
1: O sea que esta Roxana quiere que yo ya no te hable.
0: Ajá, exactamente.
1: No, pero pues ahí sí, no, hermano, ahí sí me disculpas, pero ahí sí está mal ella. O sea, a mí no me va a venir pues, a imponer a mí ella nada, está loca. Digo, y si ella quiere que salgamos en problemas, hermano, mira, yo sí voy a ir, ¿eh? Porque a mí ella
0: no, por eso, Boris, es que yo lo que yo no quiero precisamente son problemas, Boris, o sea,
1: pues yo tampoco... Mira, te voy a decir algo, hermano. Yo sé que es tu esposa y lo que tú quieras y así. Pero a mí no me van a andar prohibiendo que yo le eche la lata a mis hermanos. Está enferma de su cabeza. Ah, bueno, está bien. Y sí, yo te dejo hablar de lo que tú quieras. Pero entonces ella, tú también vas a tener que dejar entonces de hablar a su hermana. Si tú me dejas hablar a mí, tienes que dejar de hablar a su hermano.
0: Ay, Boris, es que...
1: No, hermano.
0: Boris, es que me está poniendo entre la espada y la pared, Boris, ¿tú entiendes? Además, tú sabes cómo enseña, sabes cómo se pone.
1: Pero no, yo, cuando yo... Ay, tú que jamás me ha dicho así de que déjale de hablar o no sé. No, hermano. Mira, Boris, te voy a... No, mira, te Boris, voy a decir algo. Que... No, está bien, yo no te voy a hablar ni nada. La familia es la familia, hermano, yo no más te digo eso, y nosotros siempre vamos a estar, y yo no sé si ella...
0: Ay, Boris, es que te va a encontrar, es que mira, a mira, al final de cuentas, es que mira, tú dices una cosa, o sea, ella me dio a escoger, o sea, me dio a escoger así, siempre me dijo, o tu familia o yo, Y tú sabes pues que yo la amo, la llamo
1: mi niña. Entonces escogen a ella, hermano. Yo ya no te voy a hablar entonces. Pero tú nada más dile a ella que jamás tú has dicho que dejes de hablarle a su familia, ¿verdad? Sí, así que eso no se va.
0: Sí, eso también. Pues es que ella es mi esposa, tú también entiéndeme, güey. Así como tú eres mi familia, ella también es mi esposa, es la mamá de mi hija.
1: Por eso, ajá, y tú me has prohibido que te dejen hablar a su familia o algo así. O sea, tú también eres consciente en eso. O sea, ¿le has prohibido, en serio? ¿Y por eso ella te está haciendo eso?
0: Pues
1: no, hermano, es injusto. Es injusto.
0: Pues sí.
1: Pero mira, yo para que tú no tengas problemas ni nada, está bien. Y si por aquí no sé cuál sea, ya le pedí disculpas. O sea, para que estemos bien y esta vieja se pasa adelante, hermano. Se pasa adelante, pero está bien. Yo ya no te voy a hablar ni nada.
0: No, mira, de antemano tú sabes que yo siempre te llevo en mi corazón y siempre te voy a llevar en mi corazón, güey. A lo mejor y como tú dices, ya no me vas a hablar y todo, y yo tampoco ya no te voy a poder ni hablar aunque yo quisiera, ¿no? Porque pues esta vieja pues siempre se da cuenta y así, y se pone bien chuki. Entonces, la verdad, güey, te digo, así como me dijo ella, o tu familia o yo, ahora sí que ella es la última, Martín, porque la verdad ya estuvo bueno de que siempre las prefieres a ellos y a mí siempre me haces un lado, ¿viste?
1: Y siempre
0: todo
1: no eso, está a un lado, hermano, si siempre estás con ella. O sea, tú eres muy consciente en eso, de verdad, hermano, tú siempre estás con ella. O cuando dices, ay, no, voy a ir para allá con mis hermanos, siempre son problemas cuando vas con nosotros, siempre es lo mismo.
0: Pues sí, Doris, pero es que tú también sabes cómo me controla ella y yo no puedo hacer nada porque ella, desde ahora sí que ella pues, me controla mucho,
1: pues sí,
0: tú sabes.
1: Sí, y está bien, hermano, y ojalá que cuando esté ahí de payasa, yo ya me voy, hermano, todo te hablo, bye. Porque estoy subiendo una silla.
0: Ay, no, Boris, es que no llores, porque yo siento que también te
2: ¡eres un ingrato!
0: Te dije.
3: La dejaste llorando.
4: Ay, te digo una cosa, a mí me dio pechito.
3: Oye, tu sobrina entonces cumple 18 años tu sobrina, pero ¿qué van a hacer? ¿Una fiesta grande o qué onda? Porque habla de sillas y que no sé qué. Y tú vas a llevar chelas. ¿Qué es, como si fueran unos 15 años o cómo? No entiendo.
0: No. De hecho va a ser así una fiesta ahí familiar en la casa de su suegra, de mi hermana precisamente, pero...
3: Ok, para darnos una idea, más o menos, ¿como cuántas personas se van a reunir mañana?
0: Más o menos, ponle tú como unas 30 personas, 40 pues, aproximadamente.
3: Ah, entonces no es tan grande, ok.
0: Ah, oye, no,
3: pero
0: no,
3: cuando te dijo que no iba a ir David, ¿tú qué? ¿No iba a ir David? ¿No sabías eso, ah?
0: Sí, ya lo sabía, nada más que obviamente me reaccioné así pues para hacerlo más creíble.
3: Ay, ¿neta no va a ir David?
0: No, es que eso también ya estaba preparado, pandita. O sea, mi carnal, ya habíamos hablado con él para que él la fuera empezando de esa manera.
3: Gracias por compartirnos eso importante. Gracias, ¿eh? O sea, gracias. Gracias, de verdad eres a todo dar. Ok, bueno, ¿cómo terminamos la bromita? Ya la tenemos, ya chilló. ¿Quieres verte un poquito más cruel o más tranquilo?
0: No sé.
3: ¿Cómo se llama tu esposa? Nombre, nada más.
0: Sí, se llama Roxana.
3: Pero sí hay mala relación, ¿verdad?
0: Sí, una vez te digo que haz de cuenta que una vez igual en una reunión familiar, pandita, estábamos conviviendo mis hermanos y yo, y haz de cuenta que esa vez yo me fui y mi esposa se quedó con mi suegra. Entonces yo me llevé las llaves de nuestra casa y pues mi esposa me estaba marcando ya en la noche, pues así en un tono bien exigente pidiéndome que me regresara a dejarle las llaves porque ella quería entrar, ¿no? Y pues yo ya medio tomado y así.
3: Avientas unos choros, carnal. No, hombre, tú deberías escribir cuentos. Oye, a ver, ¿qué edad tienes tú, Edgar?
0: 30.
3: ¿Y tu hermanita Araceli?
0: 37, creo.
3: Okay. ¿Tienes buenos recuerdos de cuando eras niño? ¿Algo especial ella te hizo, te ayudó? ¿Algo que los haya marcado ustedes como hermanos en alguna etapa de su vida?
0: Uy, sí, panita, sí, no, demasiados recuerdos. Parece
3: bueno.
0: Que ella es como mi mamá.
3: Bueno, dame, espérate, vas a empezar. No, bueno, cuando era mi mamá, entonces agarró y dijo, no, hombre, estás cañón. Oye, vamos a darle una sopa de su propio chocolate. Es lo que yo te propongo. Ahorita le vas a reclamar por qué te colgó, pero también empieza a llorar, mi rey. Empieza a llorar.
0: Okay,
3: dile, ole, oye, hermana, ¿por qué me cuelgas? Me duele mucho, como a ti. Si ahorita puedo hablar, porque cuando llegue a mi casa, pues ya no voy a poder hablar, porque va a estar Roxy o ella. No me cuelgues, me duele. Y ahí le empiezas a platicar un poquito el pasado. Yo me acuerdo bien cuando pasó esto y aquello y todo lo demás. Y cuando cerramos la broma, que sea el momento, le vas a decir lo siguiente. Oye, por cierto, ella o Roxana o mi esposa, no sé cómo te dirijas hacia ella, me pidió que te hiciera una pregunta. Te va a decir, ¿qué, hermanito? Y ahí le dices cómo se oye el Panda Show. Ok, listo, retomamos. Vámonos, las bromas.
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3: ¿Por qué me colgaste?
0: Sí. Bueno. Bueno, Boris.
1: ¿Qué pasó?
0: Ay, Boris, ¿por qué me colgaste?
1: Te dije que iba a subir la silla.
0: Ay, Boris, ¿ya terminaste?
1: Ya. ¿Qué pasó?
0: Ay, Boris, es que mira, no quiero que te pongas así, hermanita. Tú sabes que yo te quiero mucho, te amo y pues a mí también me duele mucho, pero pues ahora sí que también quiero que entiendas que yo amo a Rosana y amo a mi niña y pues que no me gusta tampoco cómo se pone que me está poniendo entre la espada y la pared. Ahora,
1: ¿por qué ya tienes?
0: Boris, yo sé que tú también sientes feo, Boris. Yo también siento feo porque tú sabes que... Es que tú eres como mi mamá y pues a mí me duele mucho que esta vieja me ponga en esa situación, Boris. Perdóname, ¿sí, hermanita?
1: Pues sí, hermano, pues ¿qué puedo hacer yo?
0: No, es que yo lo que menos quería era hacerte sentir mal y aparte, pues, cuando esta Rosana me estaba poniendo todos esos, que se llevan todas esas condiciones, inmediatamente se me vinieron todos los recuerdos a mi mente, Boris, cuando tú me cuidabas, cuando me bañabas y me dabas de comer, y que pues ahora sí que tú y yo sabemos, Boris, que pues que tú eres como mi mamá y tú siempre me cuidaste y a mí tú sabes que esos recuerdos pues, siempre los voy a llevar en mi mente y en mi corazón, y ahorita que pues que estoy en esta situación entre la espada y la pared de que esta Rosana pues ya me puso a elegir entre ustedes o entre ella, pues la verdad pues voy a estar recordando más de eso, Boris, de que de todos esos momentos en los que me dabas de comer, en los que me hacías mi comidita bien rica, cuando me bañaba y todas esas cosas, Boris, creen que yo me las voy a llevar a la tumba, Boris, y perdóname por todo esto, Boris. Yo sé que pues a lo mejor el día de mañana me pueda arrepentir, pero pues tampoco me quiero arrepentir pues de no estar con Roxana y de no estar con mi hija. Entiéndeme, Boris, ¿sí?
1: Hermano, ya te dije que sí. Ya, de verdad, mira, ya ni siquiera quiero estar penando por eso.
0: Ay, Boris, es que pues para mí no es fácil, obviamente tampoco para mí no es fácil pues decírtelo, porque pues yo sé que a ti te duele igual que a mí y te da coraje pues el simple hecho de que pues esta vieja pues me ponga en esas condiciones. Y yo sé que a lo mejor tú quieras decirle y hacerle mil cosas, pero pues como te digo, Boris, no quiero que me generes más problemas, vaya, o sea, ya suficientes problemas tengo como para que tú te quieras poner tú así como echándole en cara o reclamarle a Rosana, porque pues no, o sea, no, ya no quiero tener más problemas de ese tipo, Boris, por eso se me está haciendo difícil decírtelo, de que pues ya no quiero que me llames, Boris, ni nada de eso.
1: Ya, hermano, no, de verdad ya no te preocupes, ya, pues ya, ¿qué te vas a
0: hacer? Ay, Boris, discúlpame.
1: No te preocupes, hermano. Lo que sí,
0: me prometo
1: mal, lo que sí siento que está mal es de que prefieras a una mar que al final de cuentas después y sabes te consigo otro güey, pero mira, ahí tú lo experimentarás.
0: No, es Boris.
1: Solo, hermano.
0: ¿Te prometes? Boris, ¿me prometes que me llevas el corazón? Nada más dime eso, Boris.
1: Ay, hermano, pues eres mi hermano, eso que esas payasadas que...
0: Ah, Boris, es que yo quiero que tú me digas eso, quiero escucharlo.
1: Ay, ¿sabes que te quiero? ¿No sabes que te amo? Pues eres mi hermano. muchas payasadas que hay. O sea, ¿tú crees que porque te digan así de cosas, bueno, no eres mi hermano, siempre te voy a querer?
0: Ay,
1: está bien, hermano, yo tampoco quiero que tú tengas problemas, que ya te dije.
0: Ay, Boris. Oye, bueno, mira, ok, entiendo, Boris, entiendo que tú estás ahí, y gracias, siempre te agradezco que me apoyes en ese sentido de que tú ya no quieres que yo tenga problemas por eso. Y pero solamente dime, contéstame una última cosa, ¿sí?
1: ¿Qué pasó?
0: Es que, bueno, cuando Roxana me estaba pues, diciendo todas esas cosas, me dijo que te preguntara algo, no sé si quieras. Bueno, no sé si quieres que te lo diga y si me lo contestes con toda la sinceridad del mundo, güey.
1: ¿Qué?
0: ¿Que cómo se escucha el Panda Show? Que eso es una broma.
3: ¡Araceli, estás en las bromas del Panda Show! Ay, chiquita,
1: ay,
3: oye, ¿por qué?
1: Feo,
3: ¿por qué empezaste a llorar, chiquilla? ¿Pues te dio pechito?
1: Pues es mi hermano, pues.
3: ¿Sentiste feo?
1: Pues sí, obviamente.
3: Oye, ¿no te llevas bien con tu cuñadita?
1: Es que mi hermano te conteste.
3: No sé, yo ya lo sé, pero te estoy preguntando a ti, respóndeme. Te voy a hacer una pregunta muy sencilla y con eso sabré. ¿Está invitada a la fiesta de tu hija?
1: Sí.
3: Ah, entonces si la quieres. Edgar, dile por qué le hiciste la bromita a tu hermana, la chillona.
0: No, nada, padita, nada más es para decirle que obviamente que la quiero mucho y que pues, esta pobre, bueno, sí, quería ya desde cuando quería hacer una broma y pues ahora se me presentó la oportunidad y con lo de la fiesta de para mañana, pues, se me ocurrió esto.
3: Y dijo, ¿pa' quién? Para la más chillona y la más taruga de la familia. Oye, pero David no va, imagínate, y este sí va a ir.
0: No, mi carnal sí va a ir también, güey, sí va a ir. Nada más que Boris. Nada más que mi carnal ya sabía, David ya sabía, nada más que él no sé si te marcó, te mandó mensajes, él de que también te dijo que no iba a poder, pero era por parte de la broma.
1: Ay, son bien feos los dos.
3: Ay, de verdad. Yo comparto contigo, los odio. Hay que odiarlos, Araceli. E imagínate, tus hermanos te adoran. Imagínate si no te adoraran. Uy, cómo será. Oye, no conozco a tu hija, pero dile que se la pase muy bien mañana en su cumpleaños 18. Que convivan padrísimo en familia, que brinden, que se la pasen chivísimo. Así que, familia, díganme cómo se oye el Panda Show.
0: A toda máquina, pandita.
3: Y con esto cerramos en este lunes 14 de septiembre del 2026. Hasta aquí las bromitas del Panda Show a través de la mejor FM en cadena. Regreso mañana martes. Gracias, buenas noches. Pásenla bien.

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0: solicitando para que sigan bailando en esta tarde. Se llama
1: Rocha y...
2: Música.

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1: Bueno.
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0: 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Son las 6 con 13 minutos.
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0: 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Son las 6:30.
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Son las 6:39.

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Son las 6:47.

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Son las 6:56.

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0: 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Son las 7 con un minuto.
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Son las 7:18.

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Son las 7:25.

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0: 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Son las 7 con 30 minutos.
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Son las 7:39.

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Son las 7:45.

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Son las 7:51.

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0: 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Son las 8 con un minuto.
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Son las 8:24.

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0: 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Son las 8 con 31 minutos.
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0: 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Son las 8:49.
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0: Señoras y señores, 8:49 en el Bravo Burger Show a través de la mejor 94.7. Y bueno, pues hoy 15 ya de septiembre, mi queridísimo Brian Bougainvillean. Ah, no, hoy es mexicano, Bougainvillean.
1: No, ¿cómo que eres mexicano?
0: Papi? No, soy mexicano, es dar mi bandera. Ay, ¿cómo no?
1: No grito, viva Estados Unidos, no grito.
0: Uy, cálmate, güero.
1: Viva Donald Trump.
0: Viva Donald Trump. Viva el Golfo de América, dice.
1: El Golfo de América.
0: Eso sí, gracias.
1: ¿Sabes por qué? ¿Sabes por qué le pusieron el Golfo de América?
0: ¿Por qué?
1: ¿Quién es el más campeón de la liga?
0: Ah, papá, debería de llamarse. Sí, ¿verdad?
1: Sí, por eso no, por el Estado.
0: Perdimos contra el Cruz Azul, que es un medio corajito.
1: Sí, pero no nos
0: De eso todavía traigo como un poquito de bilis.
1: Bueno, nos vamos a desquitar, papá. Nos vamos a desquitar con el Chivas.
0: Ah, sí.
1: No, está vamos a comer.
0: Y ya no tiene la hormiga, que era la pieza Anale. Clave.
1: Exactamente.
0: ¿Verdad? Ahorita ya. Pues sí. No creo que nos...
1: Todavía tiene la Cade Cowell, el más mexicano que pueda. Dicen que tienen su plantilla puro mexicano.
0: Puro mexicano, sí, pero pues oye, te puedes llamar Ratzinger, pero si naciste en México, eres mexicano, papá.
1: No, nomás porque su abuela es mexicana.
0: Pero pues él nació aquí, supongo.
1: No. Es gringo.
0: Ese Amaury Vergara.
1: Así como yo.
0: Ese Amaury Vergara, de verdad, sí. Sí, tú tienes nombre súper extranjero. Tú tienes nombre extranjerísimo. Sí. Ryan. No, está padre.
1: No, ni siquiera fuera Brian, es Brian.
0: Es B-A-R-A. Ah, no, perdón. B-R-A-Y-A-N. Sí. Brian. Ok, y los otros son Brian, ¿no?
1: Cuando me preguntan, ¿Brian? ¿Brian o Brian? No, Brian mexicano.
0: Sí. Se le fue la A, lo hubieras dicho ayer, del registro público.
1: Era Brian.
0: De la propiedad.
1: Brian.
0: Como Brian. Registro civil, ¿cuál registro público? Bueno, que sí, ¿no? Es prácticamente un registro público.
1: Brian O'Connor.
0: Oye, pues vámonos directamente con lo acontecido un día como hoy, 15 de septiembre. Bueno, pues nada más y nada menos, celebramos la tradicional noche en la que conmemoramos el llamado que hizo el cura Miguel Hidalgo y Costilla en Dolores en 1810 para iniciar la lucha armada. ¿Qué dijo? ¡Viva
1: México!
0: Ya, sí, señor.
1: Oye, a estas horas ya andaba Miguel Hidalgo.
0: Ya andaba haciendo...
1: No, ya andaba buscando maíz pozolero en su lechuga. Que la leche.
0: ¿Qué vamos a cenar? Tú te traes el tequilita, tú te traes el mezcalito. Sí, unos molotitos.
1: Ya me imagino a su esposa haciendo la gelatina. Acá. No, la gelatina esa que es verde, blanco y rojo.
0: La de mosaicos.
1: Sí, ¿has visto que hacen una gelatina?
0: Sí, la de mosaicos, ¿no?
1: Sí, se llama. Sí.
0: Qué rica eso, qué barbaridad. Sí. Yo creo que es mis postres favoritos, La gelatination de mosaication. Sí. Qué rico. Bueno, pues sí, precisamente hoy es un día para celebrar nosotros como mexicanos lo que es el Grito de Dolores. Posterior, mañana, 16 de septiembre, es la independencia, celebra la independencia de México, ¿no? Sí. Hoy es un día, pues, fundamental para recordar a los héroes que nos dieron patria y libertad. Y bueno, pues a pasarla con toda cordura y con toda responsabilidad. ¿Qué vas a hacer hoy?
1: Hoy, no, pues no sé, yo creo que pozole.
0: Pozolito.
1: Bueno, va a ser mi esposa pozole.
0: Ah, qué rico. Sí. Ahí mañana.
1: Regalentar.
0: La del pueblo, papá. ¿Tú, Victoria? ¿Qué? ¿Qué celebras hoy? Ay, mira, viene de verde y toda la onda. Sí. Viene de bolso rojo, vienes bien china poblana. Yeah. Oye, ¿qué vas a hacer hoy de cenar o qué se celebra?
2: No, que se celebra la noche.
0: No, por eso, pero que cómo vas a celebrar, o sea, qué. Ay, Victoria, no te dije Wazowski. Sí. A ver, ¿qué digo?
2: ¿Qué nos pasa?
0: ¿Qué nos pasa? ¿No? Pasta. Dice la boloñesa. No, pizza, dice.
1: Putanesca.
0: La putanesca.
1: Está rica.
0: Taquitos dorados, sí, claro. ¿Sí? De pollito o de res, del pollito. Qué rico. Con un guacamolito. Ay, ay, ay, un piquito de gallo. Sí. ¿No? Ay, qué chulada.
1: Oye, ¿de qué sirve, bro? ¿De qué sirve que nos hayan dado libertad? Sí. Si las esposas te quitan la libertad.
0: Sí, es cierto, ¿verdad?
1: Sí.
0: Hubiera promulgado la Constitución. Las mujeres jamás tendrán el control sobre sus esposos. ¿Verdad? Porque, híjole, no
1: te jalan las orejas. Miguel Hidalgo dándose en la Mauser.
0: No, pues era cura. Sí,
1: era cura. No, no.
0: No, pues no.
1: No, es que yo vi otro video, el de... Perrea, Miguel, perrea.
0: No, eso no tiene que ver.
1: Es un niño que va bailando.
0: Sí. Me ha vestido de Miguel Hidalgo, ¿no?
1: Sí,
0: no inventes. Oye, también fíjense que el día de hoy se celebra la independencia de Centroamérica. Guatemala, El Salvador, Honduras, Nicaragua y Costa Rica celebran su independencia proclamada en el año 1821. ¡Qué obole! También esos países hoy están de manteles largos. También es el Día Internacional de la Democracia, instituido por la Organización de las Naciones Unidas para promover los principios democráticos en todo el mundo. O sea, fecha importante. También hoy es Día del Linfoma. Piensa que es una jornada destinada a aumentar la conciencia y el conocimiento sobre este tipo de cáncer que afecta al sistema linfático.
1: Ok,
0: así que bueno, un abrazo a todos los que estén padeciendo esta terrible enfermedad. Y todas las bendiciones del mundo. Que salgan de esta, primeramente Dios. Así que bueno, pues el día de hoy celebramos como Mexicans y padrísimo, ¿no? De verdad hay que sentirse orgullosos de nuestra patria, de nuestra democracia. Hay que sentirnos halagados de haber nacido en este país tan hermoso, que a pesar de todas las dificultades, a pesar de todas las adversidades, a pesar de todo lo que está ocurriendo, no solamente en México, sino a nivel mundial, pues hay que sentirnos orgullosos siempre de nuestro lábaro patrio. De verdad, los mexicanos, donde los pongas, papá, los mexicanos, donde sea que vayan, son unos fregones, papá. ¿Quién es el chambeador?
1: El mexicano.
0: Sí. ¿Quién es el de la fiesta?
1: Vicky,
0: el mexicano. ¿Quién es? Sí, mire, la victoria es nuestra.
1: Oye,
0: pero yo me olvidé de la chelita.
1: Y retomando eso, a ver. Ajá, a ver, dice, o sea, la gente se queja que México, que no sé qué. Uh-huh. Son lugares, o sea, no quisieran vivir en Irak.
0: Sí, claro.
1: O en Medio Oriente, la verdad.
0: Bueno, en Sudáfrica.
1: Sí, la gente como que es muy, muy...
0: Nunca vamos a estar... Nunca van a estar felices con nada.
1: Pero además, vean la película de Rescatando al Soldado...
0: Pérez.
1: Al Soldado Pérez.
0: O al Soldado Ryan.
1: Al Soldado Ryan.
0: No, con Tom Hanks.
1: ¿Cuál es la mexicana?
0: El Soldado Pérez.
1: El Soldado Pérez, ¿verdad?
0: Salvando. Se llama Salvando al Soldado Pérez. Con Miguel Rodarte. Sí. Qué buena película. Joaquín Cosío, Chucho, Jesús Ochoa, ¿quién más sale? ¿Quién más? No recuerdo el nombre del otro actor que falleció el año pasado. El actorazo, que sale como de indio.
1: Ay, sí.
0: ¿No? Oye, pero sí sabes que vamos a llegar de noche. Que se va como flageando el cochiloco, ¿no? Se va poniendo tinta negra. Y dice, oye, pero sí sabes que vamos a llegar de día. Y en el desierto. Ay, no, qué buena película. Recomendable, recomendable. Sí, bueno, está muy exagerada. Jaime Camil también sale, ¿no?
1: ¿Cómo se llama que trae en su espalda el Rigo?
0: Ay, no recuerdo. Rigo Tobar.
1: Sí.
0: El que se llama el Pantera, ¿no? Creo que
1: sí.
0: Panterita.
1: Sí.
0: Le gritan. Qué buena onda. Bueno, pues esto es lo que se celebra un día como hoy, 15 de septiembre, en la historia del mundo. Y que viva México, señores. Y hasta donde nos escuchen, sientas orgullosos de su lábaro patrio. Sientan ese orgullo de ser mexicano, orgullosamente mexicanos. Y por supuesto, pues hay que seguir cultivando esas tradiciones tan bellas que tenemos solamente aquí en nuestro país.
1: Sí. Y la gente que dice que ay, que no, que México, que está peor. La gente se le enchina la piel cuando
0: claro.
1: Le dicen mexicanas a mi bandera.
0: Digo, ya está más acá de
1: sí,
0: Santa Fe,
1: claro. La gente, ¿no? Le gusta, la gente.
0: Ahora, de verdad, el fervor que se vivió en este pasado mundial.
1: Imagínate, sí.
0: Atípico, ¿eh? Sí. Atípico. Yo creo que la primera vez que he visto tanta efusión por ver a tu selección mexicana y más que verla ganar, ¿no? Y celebrarla.
1: Sí,
0: yo creo que eso. Ver el reloj de aquí a la 20 lleno de personas.
1: El
0: ángel de la independencia en la Ciudad de México. Ah, qué chulado. Oye, y mañana el desfile. El tradicional desfile, ¿no? En la Ciudad de México.
1: Militar.
0: Qué bonito, el desfile militar. Qué padre está, ¿eh? De verdad va a estar padrísimo. Estuve viendo los números de todo lo que va. Toda la comparsa. Impresionante para el día de mañana, ¿eh? De verdad, nuestras fuerzas armadas están bastante, bastante equipadas. Va a estar muy padre, ¿no? Está muy padre. Así que, bueno, pues véanlo, ¿no? Por televisión.
1: Sí.
0: ¿No? 10 de la mañana hoy, creo que. Sí. Entonces no hay que perderlos. Mientras tanto, vámonos con más música. Esto es el Brau Burger Show y Brian Bugambilio. Sí, señor. ¡Viva México! ¡Viva!

0: 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Son las 9:04.
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Son las 9 con 13 minutos. 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

0: Muy bien, señoras y señores, esta es la sección Cocinando con Brian el Bucambilio. 9:13 a.m. y es hora, señora ama de casa, señor que se siente chef. Bueno, pues es hora de tomar papel y lápiz, porque esta noche tiene usted que sorprender a sus invitados, a sus comensales, porque traemos la receta del famosísimo y tan tradicional
1: pozolito.
0: Pozole, papá.
1: Pozole, pozolito.
0: De puerco y porca.
1: Sí. O de jaguar, si quiere.
0: No, Germán. A ver, ¿qué pozolito?
1: Esto es para 6 personas,
0: mira. Órale, 6 personas.
1: Para 6 personas.
0: Va.
1: Puedes, para 8. Depende.
0: De 6 a 8 depende del calibre de los invitados.
1: Si es bucambilio, pues no más. 3 personas.
0: Ok, vale.
1: No, o sea, digo porque la gente le gusta. Échame más.
0: Ahí te va. Sí, venga.
1: 1 kilo de carne de puerco. O sea, tú puedes pedir espaldilla, pierna o costilla.
0: Ok.
1: Pero ahí te va el secreto. Pide 1 kilo o medio de patas.
0: De patitas de cerdo.
1: Patas
0: de
1: ¿A qué se va?
0: ¿De qué? De patitas de cerdo, que venga.
1: Y pides 1 kilo de maíz pozolero.
0: 1 kilo de maíz pozolero. Venga, espérate, ya estoy perdiendo aquí la receta.
1: Recupérate,
0: es que deberían de verlo, Emilio, cada que explican las patitas de cerdo. Pero bueno, ajá.
1: 4 chiles guajillo.
0: 4 guajillos.
1: O 5, depende de qué tan rojo lo quiera. De ahí te encargo.
0: El picor también, sí. ¿No?
1: Uh-huh. 2 chiles anchos.
0: Ok.
1: ¿Sí? Uh-huh. 3 dientes de ajo o 4. O sea, depende.
0: Dependiendo.
1: De cómo, ajá, depende de cómo te gusta, tiene sabor. Hay gente que le gusta muy, muy, muy, muy cargadito de sabor. Y
0: Pues, espesón, sí, claro.
1: Sí, porque es que la gente ahorita ya no puede comer chile ni nada.
0: Sí, no, y luego en la noche, Jesús, un Alka-Seltzer al terminar.
1: Bueno, vamos a probar, es que tengo déficit de atención. No puedo estar.
0: Sí, listo, tengo. Listo. Sí, tengo. TDA. Ok.
1: Una cebolla.
0: Ajá.
1: Una cucharadita de orégano. Sal al gusto, pero mira, esa la puedes cambiar por Nor Suiza.
0: Ok, va. Sí,
1: porque mucha gente le echa la sal. No queda.
0: No queda igual. Que le pongas Nor Suiza, ok.
1: Sí. 3 litros de agua y unas hojitas de laurel. Esos son los ingredientes.
0: Ok.
1: ¿Sí?
0: Venga.
1: Para, pues obviamente para servir, te gusta la, picas una cebolla, unos rábanos.
0: Rabanitos, lechuga.
1: Hay mucha gente que le pone que le pone repollo en vez de lechuga.
0: Ok, ok.
1: Sí, pero está mal esa gente.
0: No. Lo tradicional es lechuguita.
1: Sí.
0: Ok, venga.
1: Además, si le ponen repollo, no me inviten.
0: Rabanito, sí, eso, cebollita, rabanito y lechuguita.
1: Ay, chilito seco.
0: Y chilito seco, chilito en polvo.
1: Sí. Uh-huh. Ahí te va la preparación. Uh-huh. Anótele bien. Pues muy despacio porque lo dicen, ay, es que
0: no alcancé a. Es que me salió mal porque habla muy rápido.
1: Sí, es que me salió mal porque no la digo bien. De todo modo.
0: Me supo caldo de. ¿Cómo dice? Me supo a sopa de pescado.
1: Pozole. Es más, si le sale mal, se van a ya comprar dos litros.
0: 2 litros de volada.
1: Sí.
0: A ver, la cocción, ¿cómo va?
1: Primero hay que cocer la carne, obviamente en cubitos.
0: Ok.
1: Hay mucha gente que le gusta sacarlos ya después los cubos y desmenuzarlos. Y hay mucha gente que sí lo pone picadito como si fueran, sí, en trozos.
0: En trocito.
1: Sí.
0: Ok.
1: Con un cuarto de cebolla. O sea, la vas a poner a cocer y las patitas, obviamente.
0: Ajá.
1: Con 1/4 de cebolla, 1 diente de ajo y tantita sal.
0: Ok.
1: Lo vas a cocer durante 1 hora y media hasta que esté suave. De ahí retiras la espuma, las impurezas. O sea, todas las impurezas, la espumita es esa.
0: Sí, claro. Todo.
1: De ahí, cuando le saques la impureza, vas a echar el maíz. Pero primero lo tienes que enjuagar.
0: Okay.
1: El maíz pozolero, pues no lo vas a echar con todo y su salmuera porque son conservadores y.
0: Con todo el.
1: No, el
0: gorro rojo.
1: No, es que trae una agüita.
0: Ah, sí, claro. Sí. O sea, todo eso se lava bien, se pone a escurrir y va para adentro.
1: O sea, y después de 40 minutos ya le apagas y retiras del fuego.
0: Ok.
1: De ahí, para preparar la salsa roja, primero le vas a quitar las semillas a los chiles. O sea, al chile ancho, al chile guajillo.
0: Al guajillo.
1: Y lo vas a poner a hervir durante 5 o 10 minutos hasta que estén suavecitos. O sea, vas a echar todos durotes. Los vas a licuar con 1/4 de cebolla, 3 dientes de ajo, orégano y una taza del caldito, del caldo de...
0: De la misma olla.
1: Uh-huh. Exactamente. Y de ahí le vas a volver a prender a tu caldito, a tu carne, y le vas a echar todo lo que moliste. Obviamente vas a moler todo eso, lo que te dije, los chiles.
0: Todo, va para la licuadora. Va para la ninja.
1: La Oster.
0: La Oster. Ándale, sí, o la Oster.
1: Y vas a moler todo.
0: O la General Electric.
1: Ok. Ya que esté bien molidito, pon un colador, y le echas la salsa al caldito, o sea, donde tienes tu
0: a la olla. Pero ya sin fuego, ya está apagado.
1: No, o sea, le vuelves a prender.
0: Ah, le prendes nuevamente.
1: Le vuelves a prender. De ahí vas a esperar a que
0: agarre el juguito,
1: tú vas probando de ahí, rectificas de sabor, agarras tantito caldito, te sirves en un tazoncito, en un vasito, y pruebas. De ahí que le falta sal, le pones Nor Suicita, mira.
0: Y listo.
1: Listo. ¡Oh, cielos!
0: ¿Mejor es ese? Sí, claro. Oye, ¿y ya con eso?
1: ¿Sí?
0: Oye, pues no soy tan complicado hacer un pozolito. O sea, digo, hay que darle el sazón, ¿no?
1: Escúchame. Ajá. Va a servir.
0: Ok.
1: Un kilo de carne. Medio kilo de patitas o un kilo, depende de qué tan patera.
0: Aparte.
1: Ajá. Ahí mismo.
0: Ok.
1: Sí. De ahí de que están hirviendo, le vas aquí como a la hora y media, le vas a quitar toda la espumita. Y le vas a agregar el maíz pozolero enjuagado.
0: Ajá.
1: Sí.
0: Ok.
1: A la misma carne.
0: Ajá.
1: Al mismo caldo de donde está la carne.
0: Okay.
1: Es fácil.

0: Ya.
1: Donde está cociéndose la carne.
0: Ajá.
1: Se lo avientas a la ninja o Star Eyes o lo que sea. ¿Y cómo? Exacto, ya le apagas.
0: Con una, con tres ajos.
1: Con tres ajos y laurel.
0: Sí.
1: Y orégano. Y ya de ahí, pum, lo viertes en la. Con un colador. Ajá. Ah, la viertes a todo. Y de ahí, le subes otra vez a la lumbre.
0: Papá,
1: y de ahí se queda.
0: Una hora más.
1: Sí. Ya cuando usted sienta que ya huele su casa a pozolito, pues saca con una tacita, sí, ¿no? una cuchara, lo prueba. No le faltó tantita sal. Sí. No le ponga sal, póngale Nor Suiza.
0: Exacto.
1: Hasta que quede en el punto y ahí se queda durante una hora más. Ya pasadita la hora, le apaga la estufa.
0: Sí.
1: Deja que se agarre su saborcito, sí, de que se hay marine padrito.
0: Sí.
1: Y ahora sí. Papantla.
0: Sí.
1: ¿Soy o no soy?
0: Eso.
1: Yo, una máquina.
0: Eres una máquina.
1: Ya mañana veremos una posibilidad.
0: ¿Qué no puedes hacer tú, mi broma?
1: Todo, mi hermano.
0: De todo haces.
1: Menos huevo con jamón. Se me quema. De veras. Entonces, hice varias recetitas. No, te creas, digo, ahorita siempre te pongo atención,
0: El diablo.
1: Y no apunté,
0: El diablo, por eso te llega cara a tu luz. Yo me imagino que estás en tu micro así.
1: No, todo lo haces
0: en el micro.
1: Tiene poquito que aprendí a voltear las tortillas del comal. De veras, yo ocupo una espátula.
0: Sí. Sí, porque mucha gente dice, no, puede ser pozolito. Hay mucha gente.
1: Oye, pues está padre la receta.
0: Mucha gente que le pone tomillo.
1: He visto que también le ponen pollo.
0: Sí.
1: No, pollo. O sea, que va campechanito.
0: Es cuestión de cada
1: orejita y ¿qué más le ponen?
0: Sí, conozco así. Bueno, mi mamá le pone
1: lonjita. La lonja es la que le da también saborcito.
0: Sí, le pone pata, pero la pata es la que te va a hacer todo el jal. O sea,
1: sí.
0: Si no le quieres poner cabeza, o sea, mucha gente le pone cabeza.
1: Le pone cabeza, pero no.
0: Sí.
1: O sea, la patita.
0: Le compara pura pata.
1: La patita.
0: Sí. Echen pata,
1: en el pozol. Oye, no, pues qué chulada, qué rico. Y ahí está la receta, espero que hayan tomado nota.
0: Sí.
1: Ya yo se los rectifiqué.
0: Pero para ir en el refri.
1: Uy.
0: Que mucha gente le gusta comer con cerveza.
1: Con chelito. No, yo fíjate que tampoco.
0: Me gusta con coca. Con...
1: Sí.
0: ¿Lo
1: sí,
0: qué
1: sí, sí, algo frío. Y ya terminando,
0: ya terminando.
1: Una chelita, un aperitivo, sí. un desempanse.
0: Un desempanse.
1: No,
0: un
1: se aplica. Pifre. Sí, no, yo tampoco fíjate que soy fan. Salvo los mariscos. Eso sí me gusta comer con mi.
0: Exacto,
1: con mi sagrada michelada. Sí, chelada, no me gusta la michelada. Cheladita.
0: Pero así.
1: Limón y sal.
0: Pozole, no, con agua de sabor, no sé, pero...
1: Sí, pero con cerveza no aplica. Y bueno, con complementos, pues también está el rábano, está la cebollita picadita, finitamente, la lechuga, y las el limón y las tostadas, no puede faltar.
0: El chile seco, papá.
1: Los totopos.
0: Sí.
1: Y el chilito seco.
0: Traten de comprarlo, pero en polvo. No frito, porque mucha gente le gusta la salsa macha, la que es...
1: Ah, sí, es el de aceite, ¿no?
0: O sea, ya tiene, ya lleva...
1: Sí, no, tiene que ser un polvito.
0: Ya lleva grasa del puerco.
1: Sí, ese que lo pones en salero.
0: Ajá, sí.
1: Ese es el que aplica. ¡Wow! Gracias por la receta, Bugambilio. Digo, no creo que me dé tiempo de hacer un pozolito, pero algún día vas a ver.
0: Y pues también a mucha gente le pone el orégano, pero así...
1: Directo.
0: Ajá, directo, incluso...
1: Digo, a lo mejor puede ser una porción extra, ¿no? Ah. Pero el orégano va dentro de la cocción,
0: sí,
1: ya.
0: Sí, exactamente.
1: Dentro de la salsa que usted se aventó en la ninja.
0: Sí.
1: ¡Yeah! Señoras y señores, ahí está la receta del Bugambilio para un pozolito esta noche mexicana. Y bueno, pues ya después les traemos la receta de los chiles en... los chiles en nogada. Oye, eso sí dicen que es otro rollo hacerlo, ¿verdad? Que es complicado. Sí, no cualquiera, ¿eh? No cualquiera. ¿Te gusta chilitos en nogada?
0: Sí.
1: Oh, son una belleza.
0: Pero sin granada, no.
1: No te gusta la granada. No, hombre, si esa le da... A mí me gusta comerme incluso
0: ni el granada. Ni el relleno cuando trae nuez y que trae...
1: Pues es
0: masa.
1: Que esa es la nogada, padre. Claro.
0: No, el relleno, no digo de la...
1: La nogada es la que trae... Ah, el relleno, ya, el relleno. La carne molida con
0: sí,
1: con nuez
0: y... Es nuez,
1: arándano, no sé qué le ponen.
0: Sí, no.
1: No, si eso es delicioso, de verdad. Ay, qué rico, se me antojaron unos chilitos. Y caros. Caros, sí, compadre. No sé, hace como un año me fui a comer unos chilitos en nogada. Llegué, dame un chile en nogada. Creo que 300 pesos o algo por el estilo. Dije, mejor hubiera pedido un... ¿Cómo se llama? Un tibón. Costaba lo mismo, creo.
0: Yo me compré un kilo de
1: un kilo de arrachera.
0: De arrachera.
1: Sí, sí, no, no, no. Bueno, pues ahí estuvo, señoras y señores, la receta de Brian, el Bucambilio, en Cocinando.

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0: 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Son las 9 con 29 minutos.
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Ya las 9:36 a.m. Vámonos como todo mexicano con este súper tema a cargo del mariachi Vargas de Tecalitlán. Y esto se titula Violín Guapango. Aquí nomás en el Bro Parque Show.

son las 9:41.

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0: Brau Vargas. Ah, no. Y como dijo Brau Vargas, no te rajes, Jalisco. Sí, señor. Oye, esa me acuerda de Welcome to Mexico, my South African guys. Y vi que cómo los recibió.
1: ¡Tras, tras, tras, tras!
0: Bueno, pues vámonos. Esto es el ¿Sabías qué? Déjenme platicarle los datos curiosos sobre el grito de Dolores.
1: Órale.
0: Unos datos así que muchos no saben, Yo tampoco sabía muchos de ellos, pero aquí se los voy a traer. Es que me suda el diente, compadre.
1: A ver, ¿qué?
0: Fíjate, ahí les van los datos curiosos. El nombre completo, ¿sabes cuál es de Miguel Hidalgo y Costilla?
1: No.
0: Nombre completo. Escuchen bien. Miguel Gregorio Antonio Ignacio Hidalgo y Costilla y Gallaga Mondarte Villaseñor.
1: Oh.
0: ¡Wow! Ahí te va otra vez, ¿eh? Miguel Gregorio Antonio Ignacio Hidalgo y Costilla y Gallaga Mondarte Villaseñor. Con razón fue cura. Con razón estudió. Imagínate hacer una plana. Por favor, niños, háganme dos planas con su nombre completo.
1: Imagínate.
0: El diablo.
1: Pobrecito, ¿no? Imagínate que le hubiera tocado ya la época del Facebook. ¿Cómo se hubiera puesto en el Facebook?
0: No sé.
1: Mickey Costilla.
0: Mickey Hidalgo y Costilla.
1: Mickey Costilla.
0: Mike Hidalgo y Costilla.
1: Mickey Wright. Rip.
0: Pues es que de verdad, antes así eran los nombres, Miguel Gregorio Antonio Ignacio Hidalgo y Costilla y Gallaga Mondarte Villaseñor.
1: Sí, va, Costilla. Amén. Costilla es Rip. Rip. Imagínate que se contara con frazones. ¿Qué pasó, mi Rip?
0: ¿Qué onda? What's up, Mike Rip? Fíjense, otro dato curioso. Miguel Hidalgo no tocó la campana de Independencia.
1: ¿Quién fue?
0: Escuchen bien, quien realmente tocó la campana aquel día fue José Galván, tatarabuelo de Miguel. No, fíjense, el campanero de la parroquia, mientras Miguel Hidalgo llamaba desde la entrada de la parroquia a toda la población.
1: Miguel Galván, la madre sótana.
0: La madre sótana. Y la madreada, ¿no?
1: La madre.
0: No, con todo respeto para Pepe Galván, que él fue el. Sí. Bueno, otro dato curioso, fíjense que José María Morelos se volvió sacerdote a la edad de 24 años, con tal de recibir una herencia por parte de su bisabuelo Pedro Pérez Pavón.
1: Nada más, ¿eh? Nada menos.
0: No tienes que ser párroco, si no te quedas en la calle, mijito.
1: No, yo sí me vuelvo.
0: No, pues sabemos, papa.
1: Sacerdote, pero sin el san. Sí, dime, déjame.
0: ¿Cómo te vuelves qué?
1: Sacerdote sin el sa. No, a mí si me dices no te dejamos una herencia, pero te conviertes en mormón y vete a. Oh, yo sí voy, ¿verdad?
0: Sí, no, pues claro. Bueno, por otra parte, otro dato curioso, hubo una guerra de vírgenes en la Independencia. Por un lado, la Virgen de Guadalupe, enarbolada por Miguel Hidalgo, fue llamada María Insurgente, mientras que el virrey Venegas nombró a la Virgen de los Remedios generala de sus tropas. Creo que ya sabemos quién ganó esta batalla, ¿no? ¡Papá!
1: México,
0: la Lupita, ¿cómo no? La madre de los mexicanos, sí. La Virgen Morena fue la que... La de Remedios.
1: Aviéntate el de Big Metra.
0: Ave María, te suplico que cosas no estás viendo.
1: Sí, sí, sí, sí, sí,
0: sí, sí, sí, estos días busco la guía que me lleve. Encontró sabiduría, pero nada. Mucha gente, ¿qué es?
1: Va fuerte.
0: Mucha gente no sabe que la fe mueve montañas y puede cambiar de repente lo que se conoce como mala racha.
1: Esa, ¿no? Hombre.
0: Ya no lo he practicado.
1: Es una máquina.
0: Una máquina. Bueno, por otra parte, fíjense que el retrato que todos conocemos de Miguel Hidalgo y que se encuentra en Palacio Nacional, incluso donde todos los presidentes se fotografían frente a él, no es el verdadero, papá. Durante aquella época no le hicieron ninguna pintura a Hidalgo. Se sabe de descripciones de personas que lo conocieron y por ellos fue que se creó un retrato del padre de la patria. El cuadro que nosotros conocemos es de un sacerdote de origen belga que vino durante el imperio de Iturbide y que algunos consideran que podría representar bien a Miguel Hidalgo. ¿Qué hubo, Fíjense que otro dato curioso, sin Iturbide no se habría consumado la independencia y no es por restarle importancia a Guerrero o a Guadalupe Victoria, pero para 1821 estos dos estaban escondidos en la sierra dejando extinguir el movimiento.
1: Oye, bravo.
0: Así, yo aventaron la primera piedra y escondieron la.
1: Oye, mi bravo. Mándeme. Imagínate todo, cómo se han de sentir ahorita las mamás que a la mera hora andan comprando la peluca pelona de Miguel Hidalgo, y no era así.
0: Y no era
1: ¿Qué
0: así.
1: ¿Qué tal si sí tenía pelo?
0: ¿Qué tal si sí?
1: Imagínate.
0: Era ahorita morenazo.
1: Sí.
0: No.
1: Ándale.
0: Sí, sí, porque realmente.
1: ¿Qué tal si sí tenía pelo? Porque la compran esa, la peluca. La,
0: sí, sí, sí.
1: Donde va que pelón.
0: Porque realmente, bueno, las imágenes que conocemos de Miguel Hidalgo y Costilla, pues era con blanco. Era blanco, o sea, no era ni mestizo ni nada. O sea, es algo, aunque usted
1: no lo
0: crea.
1: Difícil de creer.
0: Difícil de creer.
1: Miguel Hidalgo no era así.
0: Fíjense que por otra parte, Agustín de Iturbide, responsable de la consumación de la Independencia, es el único cuyos restos no se encuentran en la columna de la Independencia como todos los demás, sino en la capilla de San Felipe de Jesús en la Catedral de la Ciudad de México. Ahí están los restos de Agustín de Iturbide.
1: ¿Dijiste bien? ¿Columna?
0: Columna de la Independencia.
1: Okay, ya desde,
0: del Monumento a la Independencia.
1: Desde antes ya los enterraban en la mesa.
0: Bien, como otro dato curioso, en el acta de independencia firmada el 28 de septiembre de 1821 se establece que México sería reconocido como imperio. Luego de la caída del emperador Iturbide, que fue en el año 1823, el acta fue renovada y en lugar de decir imperio, se estableció con el término república. Por eso México cuenta con dos actas de independencia.
1: ¡Órale!
0: ¡Órale, papá! Fíjense que la primera conmemoración del grito de independencia lo hizo Ignacio López Rayón el 16 de septiembre de 1812, ¿en dónde crees, papá? No, solo en Hidalgo.
1: Sí.
0: En Huichapan, Hidalgo.
1: Ay, es que en Tulancín,
0: güey. No, en Huichapan, más para allá.
1: Sí.
0: Sí, en Huichapan, Hidalgo, también cuna de la charrería.
1: Órale.
0: Mucha. Pues ahora sí que mucho charro por allá.
1: Oye, que lo mencionabas, ayer fue su día, ¿no?
0: Sí, ayer los felicitamos a todos nuestros amigos charros. Están de andar en la... bien crudos. Sí. Están de andar, pero...
1: no puede.
0: Echándose un mondongo.
1: Sí.
0: Bueno, pues en 1895, Porfirio Díaz cambió la celebración del Grito de Dolores a la noche del 15 de septiembre. ¿Para qué? ¿Para qué crees?
1: ¿Para qué?
0: Para que coincidiera con su cumpleaños. Hoy es cumpleaños de Porfirio Díaz. Y que dijo, no, pues hay que celebrar el 15, como el 16, no, el 15, que es mi cumpleaños. Ese día vamos a pasar la celebración del Grito de Dolores.
1: Sí.
0: Yo le...
1: o sea, para amanecer 16.
0: Para amanecerse la 16.
1: Así que ya saben, niños, duérmanse temprano porque al rato llega Miguel Hidalgo.
0: Bueno, la campana de la parroquia de Dolores que utilizó Miguel Hidalgo el día del grito fue trasladada en 1896 desde Guanajuato hasta el Palacio Nacional de la Ciudad de México por órdenes de ¿quién crees?
1: ¿De quién?
0: Del mismísimo Porfirio Díaz, para poder llevar a cabo las festividades de ese año, ya que Díaz quería tocar aquella noche la campana original, la que vemos en Palacio Nacional, en el centro de la fachada de Palacio Nacional. Esa es la auténtica campana de Dolores. Y pues él dijo, no hubiera estado allá, no hubiera estado Dolores Hidalgo, a tocar la campana, échenmela, tráiganmela para acá. Es la que tocan actualmente los presidentes de la República.
1: ¡Órale!
0: Dato curioso, aunque usted...
1: No lo crea.
0: Oye, sí, fíjate estos datos curiosos, ¿no? ¿Qué digo? Ahora sí que son de mero acervo cultural, pero pues yo creo que la ideología que tenemos como mexicanos es ya el reconocimiento, ¿no? De nuestros héroes que nos dieron patria y libertad. No, y que hoy, por supuesto, en la noche los vitoreamos, tanto hombres como mujeres, ¿no? Que dieron... el 100 por el 100 para lograr la independencia de México. Gracias a estos personajes, usted y yo ahorita podemos estar haciendo lo que nos plazca.
1: Sí.
0: Siempre y cuando estando dentro de la normativa de ley.
1: Sí.
0: Eso también es importante.
1: Sí, imagínate.
0: ¡Qué óvole, papá! Entonces, pues que viva México esta noche, ¿cómo no? Que viva México, digo, es mañana, pero hoy es el grito, según Porfirio.
1: Oye, bro, estaba viendo del tren de...
0: de Aragua.
1: No. El tren.
0: Ah, tren.
1: Ajá,
0: o sea,
1: de
0: tendencia.
1: Ajá, ah, de okay. Que...
0: el tren, la bestia.
1: De... ¿cómo te verías en los 80?
0: Ah, sí.
1: Sí. No lo hiciste tú.
0: Ah.
1: O sea, de que traes chamarrita y...
0: ah, sí. Acá como 80, tipo este Michael, el de
1: Kit. ¿No viste el meme de que no le puse a ChatGPT que... en los 80 le puse en los 1800 y estaban unos amarros, unos esclavos
0: viendo sopadísimo?
1: Así estuviéramos cortando algo.
0: Sí, no, sí, pero sí, sí. Sí, no, no, no. Pues ahora sí que todos a los héroes, ¿no? Sí. Por ejemplo, y también Sudamérica. Sí. Está celebrando también su independencia de los hijos maíz.
1: Sí.
0: Pero qué tal, papá, la comparación, ¿no? La Virgen.
1: De... ¿Tú qué serías?
0: Estandarte.
1: Tú serías, tú tuvieras varios,
0: ¿Varios qué?
1: Varios,
0: esclavos. ¿Sí? Ah, no, no, no, no. No, no, no, ¿cómo crees? No, no, nada más dos. No, no es cierto, no, qué bueno que no, ya, cierto, ya se volvió la esto.
1: ¿Mande? Nomás uno.
0: Nomás dos. No es cierto, nomás uno. No, pues fíjate que sí, ¿no? Y ya se celebran 216 años del comienzo del movimiento de independencia en México, Y por supuesto, este día en que todos los mexicanos festejamos año tras año. Y bueno, pues fíjense que en este periodo histórico precisamente sí existe esta información que la mayoría de personas no conocíamos, Desconocemos, sí. Por lo que... Pues bueno, aquí en el Bro Burga Show te presentamos estos datos curiosos sobre este importante acontecimiento para la vida de los mexicanos. Por supuesto, orgullosamente. Sí, señora.

0: A ver, efectos especiales del Castillo de Independencia.
1: Al rato, al rato.

0: ¡Ay, qué rico! Solo sí, en México.
1: Chulada, me cae. Me acabo de acordar la película de huevos. La de cartoon, la de huevos.
0: Ay, sí. Ah, la de los huevo cartons.
1: Ajá, al último tocan es el
0: ¿sí?
1: Y ya cuando cuando rescatan a los rescatan al Toto, que es el
0: a Toto, ajá, sí,
1: rescatan,
0: sí, sí, sí.
1: Al último y ya pues en la granja tienen fiesta y
0: ponen esa, pues, no, ya qué buena película, ¿eh? No, hombre, no es de verdad el ingenio mexicano. Bueno, pues ha llegado la hora de retirarnos. Muchísimas gracias, Vicky Valderrábano. Gracias, mi Brian Bugambilio. A pasarla bonito. Ay, pues disfrutar esta noche de patria, esta noche de libertad, esta noche de festejar como mexicanos, orgullosos de nuestro lábaro patrio, orgullosos de nuestra independencia y, por supuesto, agradeciendo a nuestros héroes que nos dieron patria y libertad. Eso es importantísimo y hay que hacerlo con mucha responsabilidad. Recuerden que pues nada se contempla, nada se compara con pasar un momento agradable en familia.
1: Sí.
0: Eso es bonito. No, déjese de que ya empezó el tío Chencho con malacopés.
1: No,
0: sí.
1: No,
0: yo manejo. No.
1: Que no sé qué, que el país no sé qué, que el país está mal. No, disfruta tu vida, déjalo de más.
0: Es que yo agradezco mi pensión. No pasa, no hablen de
1: política. Es que desde que entró no sé
0: qué. No hablen de política. Es que entrar en temas de política y o religión. Sí. Ay, no, eso se empieza como que. Y luego con los tequila hours. ¿Qué aplica para esta noche?
1: Ah, pues lo de diciembre y lo de ahorita.
0: ¿Arrancamos
1: pelear,
0: con qué?
1: Pelear por los terrenos.
0: Sí, los
1: siempre es bueno pelear por los terrenos.
0: Pero en cuestión de hidratación.
1: Ah, pues papá, era. Pues, no se
0: preocupa. ¿Qué recomiendas por esta noche?
1: Con el calorcito, una cervecita.
0: Una cervecita, sí. Para arrancar.
1: Para arrancar.
0: ¿De ahí?
1: Ah, después, mira.
0: Un tequilito.
1: Para si estás enfriando tu refresco de toronja.
0: Tu 70.
1: Y tu 70.
0: O lo que sea, que atarante.
1: Te dejes ciego. No, bueno, es que como te platicaba yo. No.
0: Una banderita. ¿No?
1: Sí, el limoncito, el clamato.
0: Viuda de... ¿De Mendoza?
1: Ándale, viuda de... No, de Sánchez.
0: ¿O viuda de Sánchez?
1: Sí.
0: Ah, es que será...
1: Sí, también es viuda de
0: Mendoza. Sí, no, sí. Esa es la corriente. Sí. Esa es la del tres letras. No, güey. No, es cierto, gracias. Nada, no sé ni cómo se llama. Sí, una viuda de lo que usted guste.
1: Sí, una viuda.
0: Una viuda de Vargas, de lo que quiera.
1: Sangrita,
0: ¿no? Una sangrita, limonazo. Y tequilats. Ay, aquí vivo México.
1: Y cuando lleguen, o sea, métanlos al
0: congelador.
1: Se van a evitar el de los.
0: Ese que lo sacas y humeante.
1: Sí.
0: No, vaporante. El tequila.
1: Compre su bolsita de hielo, ¿sí?
0: Y compre todo lo necesario para que. Ay, dos de la mebrilla, luxo. Ahí es donde pasan las cosas. Cómprese todo lo necesario de una vez.
1: Pues hay que comprarlo, como vamos a tomar. Para no tardar.
0: Sí, aunque sobre, preferible. Para mañana, para la cruz del ataque.
1: Sí, ya lo sé. Y también puedes comprar para el otro día, para tu cruz.
0: También, sí, para la cruz. ¿Qué recomiendas para la cruda? Sí, algo que te.
1: Fíjate que a mí muy pocas veces. Yo cabalgo. Las agruras, cabalgo muy bien la cruda, pero cuando de plano estoy con resaca, me compro un agua mineral, un clamato.
0: Ok.
1: Y pido, pues ahí en el restaurante, le pido, güey, regálame estas dietas, petróleo, que son las salsas negras con chilito. Y,
0: sí, claro, sea, el petróleo.
1: Ajá, les pido, ya me preparo así mi vaso con clamato.
0: Con clamatillo.
1: Agua mineral y... Y el petróleo. Uy. Y hielito, mira.
0: Pero ya sin cero alcoholito.
1: No, alcohol. No.
0: Virgin.
1: Con eso, papá.
0: Okay.
1: Con eso tienes, mira. Te puedes preparar hasta.
0: Fíjate que un día me pasaron una receta. Y le mando un abrazo a mi queridísimo flaco. Me dijo, no, es que sírvete un vaso de Coca-Cola. La mitad y la mitad de chela. No, hombre.
1: Sabor.
0: No, hombre, canté Oaxaca.
1: Sí,
0: te sientes mejor, pero
1: sí,
0: pues yo creo que por eso, ¿no?
1: Sí,
0: no. Mejor no tome. Mejor no tome.
1: O ya de plano, si ya no quieres saber nada de clamato, ni de agua mineral, con un Alka-Seltzer Boost.
0: Ah, el Boost.
1: Boost, con ese. Es bueno. Con ese tiene.
0: ¿A poco sí es bueno? ¿Sí? Yo nunca lo he visto, ¿sí? Pero no. ¿Sí? Oye, de veras, yo compré los tres en el super, pero no sé ni dónde quedaron. Me los escondieron.
1: Con esos.
0: Órale.
1: Con lo preferible, con agua mineral.
0: Con agüita. Ah, bueno, pues ahí está la recomendación de Bugambilio. Y créanme que Bugambilio se la sabe, por si no sabe la del pozolo, que no se sepa para la cruz. Bueno, pues ya nos vamos, señoras y señores. Gracias, Vicky Valderrábano. Gracias, mi querísimo Brian Bugambilio. Nos escuchamos el próximo jueves en punto de las 8 de la mañanita, por el Brown Barker Show. Mañana es a suetito. Pero muchísimas gracias por habernos acompañado. ¡Que viva México, señores! ¡Que viva! La mejor FM. Que viva Brian, que viva Vicky.
1: Que viva Exa, que viva Globo, que viva...
0: La mejor y que viva México. Así de fácil. Gracias, pásela bonito. Dios me los cuide, nos los bendiga. Nos escuchamos el próximo jueves.
1: ¡Viva México!
0: ¡Sí, señor!

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0: 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Son las 10 con 3 minutos.
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están? ¿Cómo amanecieron el día de hoy? Yo soy Montse Andrade y esto es Qué Pachanga por la mejor FM 94.7. Y hoy, Pachanglovers, estamos de fiesta porque hoy es 15 de septiembre y ya se siente el orgullo, se siente la música y se siente el sabor a México. Así que prepárense porque hoy tenemos un especial muy mexicano y vamos a recordar esas canciones que nos hacen cantar a todo pulmón, hablar de nuestras tradiciones, de nuestros artistas, de nuestra comida, de esas cosas que nos hacen decir ¡Viva México! Y quiero saber algo desde ahorita, Pachanglovers, ¿desde dónde me están escuchando y cómo van a celebrarlo el día de hoy? ¿Ya tienen pozole? ¿Ya tienen tequila? ¿Ya sacaron la bandera? ¿O son de los que todavía dicen, ay, miren, al rato va a ver a quién me habla y a dónde me jalo? Pero de que celebro, celebro. Ustedes déjenme sus comentarios a través de mis redes sociales. Recuerda que me encuentras como soy Montse Andrade, porque quiero sentir esa pachanga mexicana con ustedes. Y hoy aquí en el programa hay noticias, hay buena vibra, hay música y hay muchísimo orgullo por nuestra tierra, porque aquí celebramos a México como se debe. Así que sube el volumen, prepárate, ponte cómodo, porque hay un programón. Y así arrancamos nuestro especial mexicano. Esto es Qué Pachanga con Montse Andrade por la mejor FM 94.7. Y viva México, Pachanglovers.

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3: 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Son las 10:16.

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1: Y regresamos, Pachalovers, aquí a la mejor FM 94.7. Esto es Que Pachanga, yo soy Montse Andrade. Y llegó el momento de los datos curiosos. Y como hoy es 15 de septiembre, pues vamos a poner a prueba qué tanto sabemos de nuestra propia historia. Porque pues seguramente hay cosas que creemos saber y resulta que no. Así que ahí les va dato curioso número 1. ¿Sabían que el grito de independencia realmente no ocurrió un 15 de septiembre por la noche? Ah, bueno, pues el inicio del movimiento ocurrió durante la madrugada del 16 de septiembre de 1810, cuando Miguel Hidalgo llamó al pueblo a levantarse contra el gobierno virreinal. Y entonces, pues, ¿por qué nosotros damos el grito el 15? Bueno, pues porque desde hace muchos años la celebración se realiza la noche del 15, los 15 por la noche, y culmina a las 12 de la noche el tradicional Viva México, ya siendo casi 10

0: noche mexicana. Cuéntamelo a través de redes sociales. Por ahí dato curioso número 4. Y algo que nunca puede faltar en una celebración mexicana es la música. ¡Claro que sí! Porque México tiene una identidad musical enorme. Mariachi, banda, norteño, ranchero, son jarocho y muchísimos géneros más. Y aquí entre nos, ¿qué canción mexicana es la primera que se te viene a la cabeza cuando escuchas Viva México? Mándame tu respuesta porque queremos armar la playlist Pachan Lover del día de hoy. Y recuerden que México no solamente se celebra con una bandera, se celebra con nuestra música, con nuestra comida, con nuestras tradiciones y sobre todo con el orgullo de ser mexicanos. ¡Y que viva México y que viva la pachanga! Vámonos con más música y regresamos a la mejor FM 94.7.
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0: 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Son las 10 con 30 minutos.
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Son las 10:38.

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Pacha Lovers, estamos de regreso en Qué Pachanga con Montse Andrade a través de la mejor FM 94.7 y llegamos a nuestra sección favorita, Banda Mood. Y como esta mañana estábamos celebrando en nuestro México lindo y querido, pues hoy quiero que nos vayamos con un mood muy mexicano. A ver, porque díganme ustedes, ¿a poco no hay canciones que en cuando empiezan los primeros acordes ya huelen a México? Esas canciones que escuchas y automáticamente imaginas la noche mexicana, la familia reunida, la comida en la mesa, el mariachi, la banda, los gritos de Viva México y alguien que ya agarró el micrófono para cantar aunque nadie se lo haya pedido. Así que hoy quiero que ustedes armen conmigo la playlist definitiva, la que es la mera buena para una noche mexicana. Pacha Lovers, mándame esa canción que no puede faltar en una noche mexicana. Puede ser alguna de mariachi, una canción de Vicente Fernández, obviamente de Juan Gabriel, José Alfredo Jiménez, una canción de banda norteño, cumbia, mira, lo que sea, la que quieras. Pero tiene que cumplir una condición, que cuando suene tú digas, eso es México. Por ejemplo, yo te podría poner, obviamente, México lindo y querido, El Rey, Volver, Volver, Cielito lindo, México en la piel. O sea, hay bastantes, pero quiero que ustedes me manden cuál es la que ustedes aconsejen que no puede faltar en una noche mexicana, aquella canción que es representativa de México. Mándame tu canción a través de mi página de Facebook. Recuerda que me encuentras como Soy Montse Andrade y me comentas por ahí, Montse, en una noche mexicana tiene que sonar, y me mandas tu aportación. Vamos a armar juntos el Banda Mood, la playlist más mexicana de la radio. Así que quiero escuchar esas canciones que le recuerdan a México, a su familia, a las fiestas, a sus abuelitos. Mándamelas, que por acá los estamos escuchando.

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Son las 10:58.

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0: 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Son las 11 con 3 minutos.
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Son las 11 con 12 minutos. Ya.

0: 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Son las 11 con 32 minutos.
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fiestas patrias aquí en Qué Pachanga con Montse Andrade. Y ahora vamos a hablar de algo que para nosotros no es solamente música: el regional mexicano. Porque díganme una cosa, ¿quién no ha tenido o tiene una canción, o sea, a lo mejor de banda, de mariachi, de norteño, de ranchero, que le recuerda a alguien, a una fiesta, a una peda, a un amor o hasta un desamor, ¿por qué no? Y es que el regional mexicano tiene algo muy especial: cuenta nuestras historias. Habla del amor, del desamor, de la familia, del pueblo, de las tradiciones, de las fiestas y hasta de historias que uno a veces dice, ay, parece que me la escribieron a mí. Pero a ver, aquí viene un dato que quiero que sepan. ¿Saben ustedes que el mariachi es patrimonio cultural inmaterial de la humanidad por el UNESCO que fue desde el 2011? Así es, Pachalover, la UNESCO reconoce al mariachi como un elemento fundamental de la cultura mexicana. Y algo bien bonito, pues es que el mariachi tradicional no solamente interpreta canciones, también transmite historias, tradiciones y valores, y muchos de sus conocimientos que se han transmitido de generación en generación, incluso de padres a hijos. O sea, pues el mariachi es parte de nuestra historia viva. Y agárrense, porque viene otro dato. Cuando hablamos de regional mexicano, no estamos hablando de un solo sonido. Es muchísimo más grande. Tenemos mariachi, banda, norteño, música ranchera, música tejana, música mexicana contemporánea. Y fíjense que hasta los Latin Grammy tienen categorías específicas para reconocer diferentes expresiones de la música regional mexicana. Por ejemplo, actualmente existen categorías como mejor álbum de música ranchera o mariachi, mejor álbum de música banda, mejor álbum de música norteña, mejor álbum de música tejana, de música mexicana contemporánea, incluso de mejor canción regional mexicana. Así es, señores, nuestro regional tiene su propio espacio en uno de los premios más importantes de la música latina. Y ahora vamos con los Pachalovers, porque quiero saber qué artista del regional mexicano te hace sentir orgulloso de ser mexicano. Vicente Fernández, a lo mejor Juan Gabriel, Julión Álvarez, Banda MS, Alfredo Olivas. Ustedes díganme qué canción y qué artista les hace sentir que les representa a México. Porque aquí puede parecer de todo, ¿eh? Una canción que te enseñó tu papá, que te cantaba tu abuelita, que escuchabas en las fiestas familiares, que cuando andas despechado, alguna canción que tú digas, es que no hay canción más mexicana que esta. Platícame a través de redes sociales, que yo por allá los estoy leyendo. Porque la verdad, Pachalovers, creo que el México, pues justamente es eso. Eso es lo bonito del regional mexicano, que puede cambiar el sonido, que pueden aparecer nuevos artistas y pueden llegar nuevas generaciones, pero la esencia permanece. Porque pues detrás de cada canción hay una historia, y detrás de cada historia pues hay un pedacito de México. Y qué honor cuando los artistas triunfan en el extranjero, en otros países, que llevan a México, que la gente saca banderas. Qué hermoso, qué bonito. Así que vamos a celebrar también a nuestra música, a nuestros artistas, a nuestros compositores y todas esas tradiciones que seguimos pensando y pasando de generación en generación. Así que viva el mariachi, que viva la banda, que viva el norteño y que viva el regional mexicano. Y por supuesto que vivan los Pachalovers, oigan. El regional mexicano no solamente se escucha, también se siente. Yo soy Montse Andrade y esto es Qué Pachanga por la mejor FM 94.7.

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1: Son las 11:53.

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1: A ver, ¿se acuerdan de ese bonito tema del señor José Alfredo Jiménez con la música de la banda El Recodo de Clis Sarga? Se llama El Rey.

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0: 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Son las 12 con un minuto.
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1: 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Son las 12 con 20 minutos.

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Son las 12 con 30 minutos. 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

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Son las 12 con 40 minutos.

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Son las 12 con 50 minutos.

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Son las 12 con 59 minutos. 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

0: Cuestionada sobre el presunto financiamiento del empresario Amílcar Olán a su campaña por la gobernatura de Baja California en 2021, la gobernadora Marina del Pilar no confirmó ni negó haber recibido dichos recursos. La mandataria aseguró que cualquier acción privada realizada durante este proceso fue reportada y también declarada ante las autoridades electorales. Morena busca investigar el uso de bots y dinero extranjero en elecciones. Los diputados Sergio Gutiérrez Luna y Arturo Ávila propusieron crear una comisión especial en la Cámara de Diputados para indagar posibles intentos de injerencia digital en los procesos electorales mediante cuentas automatizadas y recursos provenientes del extranjero. Por otra parte, la gobernadora de Morelos, Margarita González Saravia, aseguró que su administración trabaja desde el primer momento para esclarecer el asesinato de Claudia Tacoronte, estudiante española de 21 años que realizaba una estancia académica en la Universidad Autónoma del Estado de Morelos. Afirmó que las autoridades darán con el responsable y harán justicia por el crimen. En más información, fuentes de tarea de la Secretaría de Protección Civil y Seguridad Pública, en coordinación con autoridades municipales de Jaltipan, Chinameca y Acayucan, atienden la explosión e incendio registrados en un pozo de salmuera con diésel al interior de la planta de sal PMV Minera. El presidente municipal de Papantla, el maestro Gonzalo Flores Castellanos, estuvo presente en el homenaje a los locutores papantecos en su día, evento realizado en el auditorio del Museo Teodoro Cano y organizado por la Regiduría Novena a cargo del licenciado Alberto Reyes Presas.
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0: ¿Qué tal? ¿Cómo están? Qué gusto acompañarlos en esta tarde de 15 de septiembre de este 2026. Mi nombre es Braulio Vargas y a nombre de mi compañera Vanessa Miranda, les doy la bienvenida a esta hora informativa. Gracias por acompañarnos a través de XFM 101.9, la mejor FM 94.7, Globo 102.7, además de nuestras plataformas digitales en Facebook y YouTube. Síganos como Smart 3 Noticias, además del canal 2.5 de fibra óptica de Smart TV. Muy buenas tardes, los invitamos a que también se pongan en contacto con nosotros a través de nuestras líneas, vía WhatsApp al 782-217-3490 o nuestro número en cabina 782-82-452-30. Para estar en contacto, cualquier reporte, nosotros queremos ser intermediarios para poder llevar su reporte hacia todo nuestro público y por supuesto a nuestra audiencia. Bienvenidos, vamos a iniciar. Soy Braulio Vargas, comenzamos con toda la información.
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0: Vámonos directamente con lo ocurrido un día como hoy aquí en nuestro país. Por supuesto, celebramos la noche del 15 de septiembre, este tradicional grito de independencia. En este 2026 es el 216 aniversario del inicio de la lucha de independencia en México. La presidenta de la República, gobernadores y presidentes municipales replican el llamado que hizo Miguel Hidalgo la madrugada del 16 de septiembre de 1810. Se toca la campana, se honra a los héroes patrios y se ondea la bandera nacional. Las plazas públicas, casas y calles se llenan de música, colores patrios, fuegos artificiales y por supuesto los típicos antojitos mexicanos, así como el delicioso pozole. Además, el 15 de septiembre, este día, se celebra el Día Mundial del Linfoma, con el objetivo de promover los diagnósticos tempranos y la investigación. Con este día se pretende concientizar a la población general respecto al grave impacto que tienen los diversos tipos de linfoma sobre la vida de los pacientes, así como también promover prácticas que faciliten el diagnóstico temprano y oportuno de esta enfermedad.
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5: La Secretaría de Protección Civil del Estado de Veracruz te informa el pronóstico del tiempo para este martes 15 de septiembre de 2026. Hoy persistirán las condiciones para lluvias y tormentas aisladas, principalmente en regiones montañosas y la región sur. Continuará el ambiente caluroso y bochornoso al mediodía y primeras horas de la tarde. El viento dominará del sureste, este y noreste, con intensidad moderada y rachas en zonas de costa y donde se desarrollen las tormentas. Se recomienda a la población tomar precauciones ante los efectos del calor y las lluvias, que podrían estar acompañadas de actividad eléctrica y ráfagas de viento. Ahora el pronóstico para la región norte. Dominará cielo nublado a medio nublado, con probabilidad de lluvias ligeras a moderadas con algunas tormentas. El viento será moderado y soplará del este y sureste con algunas rachas en costa y donde se desarrollen las tormentas. El ambiente será caluroso al mediodía y templado por la noche. Consulta las actualizaciones y sigue las recomendaciones de Protección Civil. Para más información, recurre a nuestros canales oficiales CEE en Facebook y @spcver-med en X. Este fue el pronóstico del tiempo y les deseamos excelente día.
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0: Y bueno, continuando con la información climatológica, se espera que el potencial de lluvias y tormentas eléctricas disminuya el día de hoy, aumente mañana y una vez más va a disminuir para el próximo fin de semana. Mientras tanto, la intensidad de calor decrecerá ligeramente en los siguientes días, así que bueno, hay que seguir extremando precauciones. El clima, el día de hoy aquí en Poza Rica se establecerá entre los 23 y 32 grados Celsius para llegar a tener sensaciones térmicas de hasta 30 grados centígrados el día de hoy. También tendremos vientos de 5 kilómetros por hora, la humedad al 85%. Esto indica que hará bastante calor aquí y bueno, ya lo sentimos. Continuará el calor durante las próximas horas, mientras que la calidad del aire será bastante buena y bastante estable.
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6: A partir de la próxima semana estará a la venta la moneda conmemorativa por el 75 aniversario de Poza Rica como municipio libre, una pieza creada por el escultor pozarricense Enrique Cabrera, que ya comenzó a levantar pedidos de manera personal. El escultor explicó que la pieza fue diseñada y será distribuida directamente por él. Se trata de una obra elaborada en aluminio con bronce, cuyo emblema tiene como protagonista al hombre petrolero, figura vinculada a la historia de la identidad de Poza Rica. La moneda podrá adquirirse mediante un sitio en línea que estará disponible para la venta a partir de la próxima semana. La creación de esta pieza fue concebida para conmemorar los 75 años de Poza Rica como municipio libre, pero también representa para Cabrera una oportunidad para demostrar que la escultura puede tener un papel importante en la proyección de la ciudad. El escultor plantea que este tipo de piezas pueden contribuir a generar atractivos vinculados con la identidad de Poza Rica y abrir un área de oportunidad para impulsar el turismo y el desarrollo económico a través de la escultura. Así, la moneda llegará al público la próxima semana como una pieza conmemorativa que reúne el aniversario de la ciudad y una representación de su identidad petrolera. Desde la redacción del periódico La Opinión, para Smart 3 Noticias, Vicente Martínez.
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0: Y continuamos con más información, agradeciendo por supuesto la nota oportuna del periódico La Opinión para Smart 3 Noticias. En más información del municipio de Poza Rica, en el marco del decreto presidencial que establece el día 14 de septiembre como Día del Charro, el gobierno de Poza Rica llevó a cabo una celebración dedicada a reconocer y preservar una de las tradiciones más importantes de nuestro país. El evento estuvo encabezado por la presidenta municipal Adaneli Rodríguez, fue acompañada por la presidenta del sistema DIF Concepción Ruiz, Juárez, la síndica única, Reina Juárez, el presidente municipal de Coatzintla, Jorge Alanís, la diputada Laura Mejía, integrantes, por supuesto, del cuerpo edilicio, autoridades del gobierno de Poza Rica y el secretario general de la sección 30, Andrés Aguilar Ceballos. Toda esta información la tiene nuestro compañero Isaac Carballo.
7: La presidenta municipal Adanelia Rodríguez Rodríguez aseveró que la charrería representa mucho más que montar a caballo, pues reúne valores como la valentía, disciplina, esfuerzo y pasión por las raíces mexicanas. Esto durante la conmemoración del Día Nacional de la Charrería en el Lienzo Charro 18 de marzo, donde destacó que esta tradición es reconocida por la UNESCO como Patrimonio Cultural Inmaterial de la Humanidad y debe mantenerse vigente y transmitirse a niñas, niños y jóvenes.
8: Mucho gusto de verdad que estén el día de hoy aquí reunidos para disfrutar de una de las tradiciones más bonitas que tenemos los mexicanos. Una tradición que nos llena de orgullo y que nos recuerda quiénes somos y de dónde venimos. La charrería, amigas y amigos, es mucho más que montar un caballo.

0: amor por nuestras. Y yo lo he entendido muy bien, porque también he vivido esta fiesta. Sé lo que significa prepararse, practicar y poner el corazón en cada suerte charra. Por eso, hoy quiero reconocer a todas las mujeres y hombres que mantienen viva esta hermosa tradición. Estamos en un mes muy especial para todos los mexicanos. Un mes en el que celebramos a nuestra patria, recordamos nuestra historia y honramos a quienes lucharon por darnos un México libre. Recordar a nuestras héroes y heroínas también nos invita a pensar en el México que queremos seguir construyendo. Un México donde defendamos nuestra soberanía, nuestra dignidad y el derecho de nuestro pueblo a decidir su propio camino.
1: La alcaldesa señaló que conoce de cerca el significado de esta disciplina y reconoció a las mujeres y hombres que trabajan para mantener la charrería en Veracruz. En el marco de las celebraciones patrias, llamó también a mantener el orgullo por las raíces y la historia de México, además de expresar su reconocimiento a la presidenta Claudia Sheinbaum Pardo y a la gobernadora Rocío Nale García por su labor al frente del país y del Estado.
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3: Y bueno, durante esta temporada de festejo patrio, pues esperaba un repunte de ventas en cárnicos aquí en nuestro municipio, cosa que no sucedió, pero toda la información la tiene al respecto Isaac Carballo.
1: Ni la celebración del 15 de septiembre logró reactivar las ventas en los comercios de cárnicos y productos relacionados con las fiestas patrias, donde comerciantes reportan una disminución de hasta el 70% en comparación con temporadas anteriores.
5: Que esté pasando, ¿verdad? Pero casi ya tiene más de un mes que estamos así. Y los precios igual, no han subido, son accesibles. La carne de puerco está en 130, parejo, y la carne de res igual. No, están muy bajas las ventas. Así es.
6: ¿Y cómo enfrentan ustedes esta situación?
5: Pues aquí como ya tenemos clientes, ahora sí con los clientes que tenemos, esos son los que nos van pues día con día, ¿verdad? Ya tenemos entregos y es como nos estamos pasando, pero la mera verdad la situación está muy difícil.
6: ¿Y en general para el comercio cree que es así? O sea, para...
5: Es en general. Sí, ahorita en esta temporada todo es en general. Sí, porque todos los compañeros, no nada más aquí en carnicerías, en fruterías, donde venden verduras, es lo mismo. Así es, porque las ventas están muy bajas y pues ya no salen ni para... Ahora sí para pagarles a los empleados.
1: Los comerciantes indicaron que la disminución de las ventas no es exclusiva de las carnicerías, pues también se observa entre establecimientos de frutas y verduras. Señalaron que algunos negocios de la zona han tenido que cerrar debido a que los ingresos ya no alcanzan para cubrir los gastos, como el pago de trabajadores, mientras que los comerciantes de cárnicos que anteriormente ocupaban el pasillo, actualmente solo quedan 10.
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3: Y vámonos directamente con la información del municipio de Papantla de Olarte. Con orden y unidos, pueblo y gobierno, estamos trabajando para llevar obra pública a nuestras comunidades. El remolino es ejemplo de ello, así lo afirmó el presidente municipal de Papantla, Gonzalo Flores Castellanos.
7: Amigas y amigos de Papantla, estamos aquí en Remolino y Rodolfo Curti, los límites entre estas dos comunidades del llano papanteco. Muy contento supervisando una calle que se llama La Cascada. Calle muy importante porque atraviesa la zona baja de la comunidad que como ustedes saben tiene en la zona izquierda su calle principal que va hasta la iglesia, también las escuelas, pero que esta zona particularmente por muchos años no se había atendido, el telebachillerato por supuesto, la escuela telesecundaria, y las vecinas y los vecinos se organizaron y ya pudimos invertir recursos públicos a través del cabildo para pavimentar lo que son 329 metros lineales por 6 metros de ancho con guarniciones y banquetas, y vamos a empezar a caminarla, ¿verdad, mi agente?
8: Así es, señor presidente, muy buenos días, tengamos todos aquí presentes, más que nada agradecerles su visita a esta comunidad y agradecerles sobre la obra que está apoyando a la comunidad del Remolino y así avanzando más con las calles pavimentadas. Pues vamos avanzando y se le agradece, señor presidente, al apoyo que le brinda a la comunidad del Remolino, porque ahorita va a ser beneficiado a la escuela telesecundaria, pues ya no van a batir el lodo como antes pues se venía viviendo. Se le agradece más que nada que quisimos que saliera la carretera que va de Remolino hasta María de la Torre, porque como ustedes saben, pues Papantla es grandísimo y hacemos un gran esfuerzo para poder ayudar a todas y a todos por igual, porque todos somos papantecos y papantecas de primera. Pues vamos a seguir trabajando con Remolino, con sus autoridades, de la mano, juntas y juntas, Limashtun.
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3: Y en más información, el alcalde Flores Castellanos precisamente estuvo presente en el homenaje a los locutores papantecos en su día, evento realizado en el auditorio del Museo Teodoro Cano y organizado por la Regiduría Novena a cargo de Alberto Reyes Presas. Las voces que han marcado la historia de la radiodifusión en Papantla fueron reconocidas, algunas presentes y otros ya han partido al plano celestial. En este evento se hizo un reconocimiento público a tres voces de la XCPV, como lo son Julieta Rojas Bustillos, Amadeo, Jiménez Olmedo y el ya fallecido Miguel Ángel Ramírez. Para ello lo acompañó su esposa María de Lourdes Pérez García. Un gran evento, un evento artístico-cultural con memorables anécdotas de quienes día a día a través de los micrófonos nos informan, nos entretienen, orientan, pero sobre todo acompañan a través de las ondas de la frecuencia modulada.
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3: Y vámonos con más información del municipio de Papantla. Todo esto con nuestro compañero Víctor Sandoval.
9: Les saludo cordialmente desde Papantla, Veracruz. El presidente municipal, maestro Gonzalo Flores Castellanos, estuvo presente en el merecido homenaje a los locutores papantecos en su día, evento realizado en el auditorio del Museo Teodoro Cano y organizado por la Regiduría Novena a cargo del licenciado Alberto Reyes Presas. Las voces que han marcado la historia de la radiodifusión en Papantla fueron reconocidas, algunos presentes y otros que se han adelantado en el camino. En este evento se realizó un reconocimiento público a tres voces de la XEPB, Julieta Rojas Bustillos, Amadeo Jiménez Olmedo y al ya fallecido Miguel Ángel Ramírez. Para ello asistió su esposa María de Lourdes Pérez García. Un gran encuentro artístico-cultural con memorables anécdotas de quienes día a día a través de un micrófono informan, entretienen, orientan, pero sobre todo acompañan a través de las ondas de la frecuencia modulada. Con la participación de los planteles educativos, preescolar José López Portillo, primaria Alfonso Arroyo Flores, telesecundaria Miguel Alemán Valdés y telebachillerato Morgadal, desde la comunidad de Morgadal Arenal, se desarrollaron las actividades del Día Mundial para la Prevención del Suicidio. La jornada fue realizada por la Secretaría de Desarrollo Social a cargo de la licenciada Elianay González López, a través de las direcciones de Fomento Educativo, Salud, Deportes, Secosama, entre otras. Bajo el lema Cambiar la Narrativa, se impartieron pláticas a alumnos y desarrollaron actividades informativas sobre este importante tema. También asistieron el agente municipal de Morgadal, Silverio Méndez Rosales, la supervisora escolar de telebachilleratos, licenciada Virginia Redondo Aquino, y habitantes de la localidad, informó Víctor Sandoval.
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3: Estados.
10: El Gabinete de Seguridad Federal lamentó el feminicidio de la estudiante española Claudia Tacoronte, ocurrido en Cuautla. Las autoridades informaron que colaboran con la Fiscalía de Morelos para dar con los responsables. Aunque las primeras indagatorias apuntan a un intento de robo, el fiscal del estado, Fernando Blumenkron, aclaró que no descarta ninguna línea de investigación. En más información del estado, los restos de un hombre fueron hallados dentro de una bolsa de basura en pleno centro de Cuernavaca. Además, en Tres Marías, municipio de Huitzilac, otro hombre fue ejecutado a balazos a las afueras de una tienda de conveniencia. No hay detenidos por estos hechos. Un enfrentamiento

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1: Y vámonos directamente con la información del orden estatal. Aquí en Veracruz, fuerzas de tarea de las Secretarías de Protección Civil y Seguridad Pública, en coordinación con autoridades municipales del municipio de Jaltipan, de Chinameca y Acayucan, atienden la explosión e incendio registrados en un pozo de salmuera con diésel al interior de la planta de sal PMV Minera. En el sitio se mantiene un puesto de mando para coordinar las labores de emergencia, mientras las fuerzas de tarea realizan los trabajos correspondientes y mantienen acordonada el área. El incendio permanece activo y está siendo atendido por equipos de emergencia. De acuerdo con el reporte preliminar, 3 personas fallecieron y una más resultó lesionada, quien fue trasladada a un hospital para recibir valoración y atención médica.
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1: Y después de años de ausencia, Veracruz volverá a formar parte de los itinerarios internacionales de cruceros, con el arribo programado de la naviera Margarita de Sí al puerto de Veracruz el próximo 19 de enero, esto del 2028, como resultado de las gestiones realizadas por el gobierno del estado para recuperar este segmento e importante, por supuesto, arraigo económico para todo el estado de Veracruz. Aquí tenemos toda la información.
2: Esta semana también, pues una notición que nos da mucha alegría es que ya hay un itinerario de venta por la naviera Margarita Bill. Es una naviera que sale de Texas, de Galveston, y pues va en el itinerario, pues va a visitar el día 19 de enero del 2028, va a visitar el puerto de Veracruz, ¿no? Con este tiempo, pues nos da muchísimo tiempo para preparar precisamente a los turoperadores y todo el producto que se les va a vender a estos turistas que llegan en el barco. Son cerca de 2.700 cruceristas y cerca de 1.000 tripulantes que vienen atendiendo el barco. Entonces, este es el primer arribo que tenemos ya de una naviera extraordinaria que va a llegar a Veracruz, y creo que esto va a desatar muchas otras cosas buenas. Sigue habiendo interés de algunas otras navieras que también es muy probable que vengan para Veracruz.
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1: Pues muy importante la noticia, porque cabe hacer mención que desde el año 2011, pues prácticamente ya 15 años, no tenemos el paso o el arribo de ningún crucero aquí en el estado de Veracruz. Por lo tanto, este próximo 19 de enero del 2018 esperamos la llegada de Margarita Bill at the Sea, que viene procedente de Galveston. Son la 1:26. Ha llegado el momento de irnos a nuestra pausa comercial, pero regresamos enseguida con mucha, pero mucha más información. No se vayan.

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0: blanco y con mochila negra, en busca del presunto asesino de Claudia Tacoronte.
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0: Ingresarán 139 militares de Estados Unidos a México.
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2: Y continuamos con la información, siendo la 1:32 p.m. Vámonos directamente al plano nacional, ya que la gobernadora de Morelos, Margarita González Arabia, aseguró que su administración trabaja desde el primer momento para esclarecer el asesinato de Claudia Tacoronte, estudiante española de 21 años, que realizaba una estancia académica en la Universidad Autónoma del Estado de Morelos, afirmando que las autoridades darán con el responsable y harán justicia por este crimen.
3: Queremos expresar nuestro más sentido pésame por el asesinato, por el feminicidio de Claudia Tacoronte, sucedido en Cuautla, Morelos. Expresarle a su familia, a sus amigos, a sus compañeros de la universidad, el mismo dolor que sentimos cuando cualquier mujer es asesinada. Quiero decirles que como gobierno del estado, desde el primer minuto estamos dándole seguimiento para encontrar al culpable. Estamos en coordinación con la Fiscalía del Estado de Morelos, pero también con el Consulado de España. Estoy segura que vamos a dar con el responsable y vamos a hacer justicia.
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2: Y continuando con la información nacional, el senador Manlio Fabio Beltrones llamó a conformar un frente opositor para vigilar el proceso electoral del próximo 2027, señalando que existen recursos económicos de origen poco claro interviniendo en las elecciones del país y afirmando que se debe evitar que esto suceda en los próximos comicios. Esto fue lo que dijo al respecto el senador.
4: El punto más bien es que cada vez queda más en evidencia el que existen recursos económicos de origen no muy claro interviniendo en las elecciones del país, y que eso es lo que se tiene que garantizar que no suceda en el 2027. Por ello es que yo creo que es necesario hacer una convocatoria a los partidos políticos de oposición a que como un solo frente unido se encarguen de vigilar las elecciones y no nos vaya a suceder nuevamente como en el 2024, en donde buena parte de los partidos políticos no alcanzaron ni a cubrir la mitad de las casillas. Si nos organizamos, no quieren ir en una coalición electoral, pero sí en un frente unido que permita vigilar las elecciones, creo que conseguiríamos el objetivo. Yo estoy en desacuerdo por completo en lo que se votó, por cierto, de manera subrepticia y en la madrugada de uno de los días en los cuales se modificaron las leyes y la constitución para el tema judicial, en donde apareció de pronto un duende que puso sobre la mesa la facultad para que la presidenta o presidente del INE en el futuro pudiera hacer nombramientos del INE sin necesidad de que fueran decisión colegiada. Esa decisión colegiada es importante en el INE. Hoy, como no existe esa decisión colegiada, como no participan los consejeros, los nombramientos son arbitrarios y eso no garantiza una buena elección. Creo que todavía es tiempo de reconsiderarlo. Muchas gracias.
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2: Continuando con información, el senador del Partido Acción Nacional, Marco Cortés, abrió la puerta de todos los partidos y fuerzas políticas para tratar de arrebatarle la gobernatura de Michoacán y sostuvo que el objetivo debe ser de presentar al perfil más competitivo. Yo no descartaría que en el caso de Michoacán pudiéramos hacer un frente común ante Morena. Todos juntos. Esto fue lo que afirmó Marco Cortés.
5: Descartaría, de hecho, lo ideal para tratar de contestar la pregunta, yo no descartaría que en el caso de Michoacán pudiéramos hacer un frente común ante Morena, todos juntos, y obviamente nosotros tenemos una gran carta, porque se trata de ganar y de gobernar. Y la gran carta que tenemos es alguien que ya fue 3 veces alcalde, una vez por la vía independiente y 2 veces ya con el PAN, actualmente alcalde de la capital, que ha dado resultados, que tiene de cierta forma blindado Morelia respecto a lo que pasa en Michoacán. Entonces es una apuesta seria y que además al Partido Acción Nacional nos ha unificado, y yo creo que eso es lo que debemos proponer a los más competitivos y a los más capaces. Yo lo que creo es que ella hoy tiene la responsabilidad de administrar el segundo municipio más importante del estado en población. No es tarea fácil, y yo creo que ella parte de un escenario de un hartazgo de la sociedad que se ve encarnado con lo que ocurrió con su pareja, Carlos Manso. Sin embargo, si la apuesta es que Michoacán no solo cambie de gobierno, sino cambie de circunstancia y mejoren las cosas de fondo, yo no tendría duda que la apuesta tendría que ser Alfonso Martínez.
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2: Y por otra parte, Morena busca investigar el uso de bots y dinero extranjero en las elecciones. Los diputados Sergio Gutiérrez Luna y Arturo Ávila propusieron crear una comisión especial en la Cámara de Diputados para indagar posibles intentos de injerencia digital en los procesos electorales mediante cuentas automatizadas y recursos provenientes del extranjero. Esto fue lo que dijeron al respecto.
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6: El día de hoy estamos proponiendo a la Cámara de Diputados la creación de una comisión especial para el seguimiento, prevención del financiamiento extranjero, la injerencia digital y las operaciones automatizadas de desinformación en los procesos electorales. Ya es muy evidente estos ecosistemas digitales que pretenden amplificar narrativas falsas, armadas o distorsionadas con el afán de incidir claramente en el gobierno de la Cuarta Transformación y de cara al proceso electoral que ya inició. Es por ello que es relevante desde la Cámara de Diputados crear una comisión para tener información de quién financia, desde dónde, cómo se realiza o cómo se orquesta este tipo de distorsión del debate y la conversación digital. Es claro que uno de los pilares de la democracia es el derecho a la información y también la libertad de expresión. Y por eso lo que debemos de cuidar es que no se distorsione con dinero que provenga del extranjero ni con actividades que busquen generar una distorsión para crear tendencias que claramente son artificiales. Esta comisión podría convocar autoridades, especialistas, empresas, plataformas digitales, organizaciones de la sociedad civil, universidades, para analizar, ver y llegar a conclusiones sobre qué se está haciendo en el entorno digital, con qué pretensiones y sobre todo desde dónde y cómo se inyectan los recursos.
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2: Continuando con información nacional, la crónica de una muerte anunciada, así lo dijo Avelina López, pues criticó el proceso interno de Morena. Esta alcaldesa del municipio de Acapulco, con licencia, Avelina López, criticó la designación de Beatriz Mojica como coordinadora de Morena en el estado de Guerrero. Tras el resultado, aseguró que en lo que realidad están celebrando en el partido es la crónica de una muerte anunciada. Así lo dijo Avelina López, acusando que sus adversarios ganaron en las encuestas de papel, pero afirmó que ella cuenta con el respaldo de más de 100,000 personas que caminaron a su lado durante el proceso. Vamos a escuchar lo que dijo al respecto la presidenta con licencia de Acapulco, Avelina López.
7: Quiero dejar en la mesa y en la reflexión, ¿qué abraza Morena? ¿Qué es lo que le da sentido a Morena? La Morena no abraza personas, abraza principios. Me parece que este es un parteaguas. Quien festeje, me parece que está festejando la crónica de una muerte anunciada.
8: ¡Avelinaron
7: las encuestas de papel! Pues yo tengo la encuesta real. Más de 100,000 personas caminaron conmigo en el apoyo para la presidenta de su segundo informe. Los convoco a que marchen con 100,000.
9: ¿Fue un error de Morena elegir a la senadora?
10: ¿Qué porcentaje sacaste en la encuesta?
11: ¿Hubo transparencia en los resultados?
7: Bueno, lo que ellos virtieron, yo dejo...
10: ¿Pero
7: yo,
10: qué porcentaje
7: yo
10: sacaste?
7: Yo respeto a la dirigencia.
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2: Y Y vaya declaraciones y vaya situación la que está ocurriendo en el estado de Tamaulipas, donde Gloria de Jesús Molina, exsecretaria de Salud de Tamaulipas, acusó a Francisco García Cabeza de Vaca de intervenir en contratos durante su gobierno. Además, señaló presuntos vínculos con empresas relacionadas con Sergio Carmona. ¿Quién es Sergio Carmona? Mejor conocido como el rey del huachicol. Esto es lo que dijo al respecto Gloria de Jesús Molina.
12: Mi nombre es Gloria de Jesús Molina Gamboa. Entre el 2017 y el 2022 fui secretaria de Salud de Tamaulipas a invitación del entonces gobernador Francisco García Cabeza de Vaca. Decido hablar públicamente porque enfrento denuncias penales por contratos que se celebraron en su administración y deseo hacer pública la forma en la que realmente se tomaron esas decisiones. Al asumir el cargo, el exgobernador Francisco García Cabeza de Vaca estableció con claridad una separación de funciones. Yo me encargaría de los asuntos técnicos y operativos de la Secretaría y él se encargaría de controlar toda la proveeduría y los contratos con interés económico o político relevante a través de la Subsecretaría de Administración y Finanzas. Durante mi gestión, recibí indicaciones directas del exgobernador Francisco García Cabeza de Vaca a través de la Subsecretaría de Administración y Finanzas para adjudicar contratos de obra y servicios a las empresas del Grupo Industrial Permar y Hoser por compromisos económicos y políticos, empresas vinculadas al señor Carmona. El cumplimiento de estas indicaciones era conocido y supervisado por Alejandro Aguilar Pogner, quien estaba designado como subsecretario de Administración y Finanzas. Como se muestra, el 25 de agosto del 2025, en la conferencia de prensa de la Secretaría de Salud del Gobierno actual. Estos contratos forman parte de las denuncias penales en mi contra, así como en contra de otros ex servidores públicos. No hago esto para evadir mis obligaciones, pues asumo la responsabilidad que corresponda. Sin embargo, no es justo que toda la responsabilidad se concentre en cargos subalternos, dejando fuera a quien daba las indicaciones y ejercía la máxima autoridad en la administración estatal. Tras más de 35 años de servicio público, sin falta alguna, solicito a las autoridades que se investigue toda la cadena de mando de esas decisiones. Si después de esta declaración ocurre cualquier acto de intimidación, amenaza o afrontación contra mi familia, contra mí, solicito a las autoridades competentes se investigue considerando el contexto y los hechos de lo que hoy declaro. Por su atención, muchas gracias.
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2: Y en más información, la Fiscalía del Estado de Michoacán abrió una nueva línea de investigación por el ataque contra Carlos Manso, en la que analiza una posible vinculación entre Grecia Quirós y un exfuncionario señalado. Vámonos con la información que tenemos al respecto de la Fiscalía de Michoacán.
13: La Fiscalía de Michoacán abrió una nueva línea de investigación por el asesinato de Carlos Manso. Nueva línea. Y analiza un posible vínculo entre su viuda, Grecia Itzel Quirós García, y un exfuncionario señalado por filtrar información del exalcalde. Ante estas indagatorias, Quirós negó tener vínculos con el crimen organizado o con políticos y aseguró que continuará en el servicio público. La fiscalía también volvió a solicitar los teléfonos que pertenecían a Carlos Manso, pero su viuda se niega a entregarlos. Qué asunto tan escabroso, ¿no? Señalamientos, dimes y diretes, la involucran a ella, ella se deslinda, una situación de verdad difícil este asunto. Ojalá lleguemos a una conclusión que satisfaga a todo mundo para saber qué fue lo que ocurrió, quién ordenó el asesinato del exalcalde de Uruapan. ¿Quién? ¿Quién fue? ¿Quién dio la orden y por qué?
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2: Y vámonos directamente con la información internacional, terrible e incomprendible. Desde España exigen justicia por el crimen de Claudia Tacoronte, estudiante de 21 años, que hace un ratito lo mencionábamos, fue asesinada durante un asalto en el estado de Morelos. Francisco Oliva, presidente de las universidades públicas de Andalucía, pide esclarecer el caso. Esto fue lo que dijo al respecto Francisco Oliva.
15: Estamos en shock, lo tengo que decir, completamente consternados por una noticia tan terrible como completamente incomprensible. Dicho esto, nuestras palabras tienen que ser en primer lugar de condolencia hacia sus familiares, sobre todo, que no me quiero ni imaginar por lo que están pasando, y desde luego también pues por todos sus allegados y especialmente también amigos y estudiantes. Dicho esto, también me gustaría exigir algo importante a las autoridades mexicanas, y es máxima transparencia y máxima celeridad y agilidad para resolver este caso y que se haga justicia cuanto antes.
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2: Y en más información, el primer ministro de Israel, Benjamín Netanyahu, anuncia que Israel destruyó la principal fortaleza terrorista subterránea de Hezbollah en las crestas de Beaufort y Al-Idaher en el sur del Líbano. Cualquier amenaza contra Israel será eliminada. Si no aprendieron la lección y vuelven a atacar, recibirán golpes todavía más duros.
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2: En más información del orden internacional, Teresa Rivera ve muy difícil que 80.000 personas se pusieron de acuerdo por sí solas en la crisis migratoria de Ceuta. Europa nunca gana cuando responde dividida a un problema.
16: Que desgraciadamente vivimos una época en la que cualquier cosa es susceptible de ser instrumentalizada para conseguir otro objetivo. Lo que haya ocurrido en Ceuta lo iremos sabiendo y descubriendo, y yo creo que hay que ser prudentes al respecto. Evidentemente todo apunta a que es muy difícil pensar que 80.000 personas se ponen de acuerdo por sí solas en un determinado momento, pero creo que aquí hay que recordarnos tres cosas muy importantes. La primera de ellas es que Europa nunca, nunca, nunca gana cuando responde dividida a un problema. Es importantísimo responder juntos a cualquier problema que surja en cualquier cosa. Segundo, es capital el identificar cuáles son los puntos, los elementos que nos permiten extraer lecciones sobre cómo reforzar y en este caso también reforzar nuestra capacidad de respuesta rápida.
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17: Pues resulta que Javier Aguirre es candidato para dirigir al Valencia de la Liga de España, según reportan diversos medios de comunicación. El nombre del mexicano sería uno de los más adelantados para tomar el puesto del equipo valenciano, que pues ha iniciado una reestructuración para buscar salir de la zona del descenso y volver a los primeros lugares. Ha comenzado el Valencia la temporada con 4 derrotas, un empate en 5 partidos, un gol a favor, 9 en contra, así que panorama ideal para que Javier Aguirre tome al conjunto del Valencia y regrese a dirigir al fútbol de España. Pero el daño colateral que podría significar la partida de Javier Aguirre podría sufrirlo la selección mexicana de fútbol, porque apenas la semana pasada Rafael Márquez anunció su cuerpo técnico y entre ellos está el preparador físico español Pol Llorente. De acuerdo con alguna versión por ahí no confirmada, hay que decirlo así, pues Llorente estaba condicionado a que si Javier Aguirre tomaba un equipo, dejaba la selección mexicana de fútbol. Sería lamentable y sería penoso que además esa condición sí existiera, porque finalmente pues estamos hablando de que vamos a romper ya un grupo de trabajo apenas comenzado el ciclo. Me parecería falto total de seriedad, pero vamos a ver qué es lo que pasa y si se confirma el tema. El León venció ayer 2-0 al conjunto del San Luis con 2 anotaciones de Cambindo en un partido de la jornada 8 del fútbol mexicano. Y en la rama femenil, el Toluca logró una goleada impactante, el conjunto de las toluqueñas, las Diablas Rojas, 6-0 a los Xolos de Tijuana, este duelo correspondiente a la jornada 7 del fútbol mexicano. Bueno, el tema de la autoridad investigadora de la Comisión Nacional Antimonopolio abrió un expediente de oficio tras dar seguimiento a noticias y a llamados de aficionados, bueno, noticias y llamados de aficionados, y también una querella que levantó directamente el ex candidato a la presidencia de la República por Movimiento Ciudadano, Jorge Álvarez Máynez. Él presentó una queja ante la Comisión Nacional Antimonopolio de la Secretaría de Economía y resulta que van a investigarlo por posibles prácticas monopólicas en el mercado del fútbol profesional mexicano, el cual está enfocado, no lo dice el boletín de la Comisión Nacional Antimonopolio, pero está enfocado a la eliminación del ascenso y descenso en la Liga MX. Qué bueno que el gobierno atraiga este tema, es un tema escabroso, un tema que ha levantado ámpula en diferentes sectores de la sociedad, y bueno, si el fútbol no hace nada, pues el gobierno puede de alguna manera intervenir, porque al final del día de lo que se trata es de tener un mercado, una industria del fútbol con un mercado justo, transparente, equitativo y que no favorezca los intereses solamente de algunos. Y está claro que el tema de abolir el descenso y el ascenso, pues es para favorecer a ciertos intereses del fútbol mexicano. También, más o menos en el mismo tenor, el Senado de la República aprobó una reforma para incorporar a la Secretaría de Seguridad y Protección Ciudadana a la Junta Directiva del Sistema Nacional de Cultura Física y Deporte, lo que permitirá sumar sus capacidades de análisis de riesgo, inteligencia y coordinación policial a la organización de eventos deportivos. ¿Quieren más seguridad en los eventos deportivos? No hay ningún problema. Mientras haya más seguridad, mucho mejor para cualquier tipo de evento, entretenimiento que exista en materia deportiva. Los esperamos con todo el equipo. 3 de la tarde, MBS Deportes.
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Ya la 1:53 PM. Y bueno, pues en este 15 de septiembre, por supuesto, no podría faltar, bueno, pues este tema, este ícono para la música mexicana y, por supuesto, para enorgullecernos como mexicanos, como es el son de la negra, que es considerado el rey de los sones y, pues ahora sí que funciona como el segundo himno nacional mexicano y símbolo indiscutible de la identidad y del folclore de México. Es la pieza más emblemática y famosa del repertorio tradicional del mariachi a nivel mundial. Fíjense que una de las historias populares señala que esta melodía es dedicada a una mujer real de nombre Albina Luna Pérez, originaria de Tepic, Nayarit, a quien el autor dirigía estos versos con cariño y también con coquetería. El Instituto Nacional de Antropología e Historia sugiere que la negra podría ser una metáfora de una locomotora de vapor de color negro. Versos como ojos de papel volando harían referencia a las banderas que portaban estas máquinas. Así que un dato bastante curioso de este popular himno a lo que es el folclore mexicano y, por supuesto, a la música vernácula, como lo es el son de la negra. Pues hemos llegado al final de Smart 3 Noticias a través de XFM 101.9, la mejor FM 94.7 y Globo 102.7. 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Muchísimas gracias por habernos acompañado. Que tengan un excelente 15 de septiembre, por supuesto, a festejar con mucha responsabilidad y, desde luego, esperando que la pasen increíble en compañía de sus seres queridos. Hay que sentirnos orgullosos, hay que sentirnos mexicanos este día y, por supuesto, hay que hacerlo con toda la responsabilidad. Soy Braulio Vargas y a nombre de mi compañera Vanessa Miranda agradezco el favor de su compañía. Muchísimas gracias a cada uno de mis compañeros, Emeline Casanova, a Javi. En la mejor está Dani Molina, Gaby Noriega y Philly del Ángel en Exa FM. Soy Braulio Vargas, que tenga un excelente día. Gracias. 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
3: 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Es la 1:57.
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0: 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Son las 2:02.
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0: son las 2 con 10 minutos.
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1: Son las 2:20.

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0: 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Son las 2 con 30 minutos. 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

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Son las 2:40.

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Son las 2:51.

0: 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Son las 2 con 59 minutos.
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1: Eso fue anoche, pero no le hace. Oigan, también tenemos muchísimo acerca del mundo del espectáculo. Quédese con nosotros.
2: Sigue mal.
3: Ay, además, ¿dónde va a dar el grito ustedes? Acompáñenos en este 15 de septiembre,
2: claro,
3: Laura G.
2: Ay, estamos completamente en vivo para ustedes. ¿Qué dicen? ¿Quieren boletos? Tenemos boletos para que vayan a ver a la Arrolladora este 23 de octubre en la Arena Ciudad de México. Además, a Natanael Cano el 19 de septiembre en el Estadio GNP Seguros. Tienen sus boletos para acompañarnos en el teatro En Cabina con Laura G junto a Jackie. También los tendremos completamente en vivo. Esto es En Cabina con Laura G en cadena. ¡Comenzamos!
3: ¡Aquí nomás! ¡Que arranque el mariachi! ¡Bienvenidos! ¡Buenas tardes!

0: Chicha y Javier el Conejo.
1: Como hombre borracho.
2: Ay, conejo, no grites, conejo, no grites.
1: A ver, tu mejor grito mexicano, Laura G, tu mejor grito mexicano, venga, una, dos, tres.
2: ¡Ay, viva México!
1: ¡Ay, la pisaron a Laura G!
3: ¡Ay, rosa, te pisé!
2: Tenemos un gran programa para todos ustedes, gracias por acompañarnos completamente en vivo, como se hace la radio, sí, señores, mucha gente tiene medio día de trabajo, otros se lo volaron, mañana no hay clases para muchos chamacos, pero todos hermosos, disfrazados, orgullosos de ser
3: disfrazados no, portando hoy, los colores
1: y
3: de
1: disfrazados no.
2: Mucha gente, no, perfecto, mucha gente se disfrazó.
1: ¿De mexicano?
2: De José Fortis, no.
1: Ah, ok.
2: De José Fortis de Domínguez.
1: De Emiliano Moreno, Zapata.
2: De Emiliano, de entre todos se disfrazaron.
3: Los héroes de nuestra independencia.
1: De Juan Escutia, no, de Juan de la Barrera, ¿no?
2: Ellos son otros que decidieron portar los colores de México o la playera de la selección mexicana.
1: Muchos empezaron a dejar el look de Miguel Hidalgo, ya se les ve el chicle. Muchas personas así en la calle.
2: Eso es parte de la herencia.
1: Nuestro Robert.
3: La Conejo viene como la corregidora, ¿verdad?
1: ¿Cómo?
3: Pues no sé, así muy mujer, ¿no?
1: Ah, sí, yo bien parte con mi falda tricolor, verde, blanco y rojo. No, sí, andamos. Andamos orgullosos el día de hoy
3: yo
1: de ser mexicanos.
3: Como las meseras de ese restaurante de los tecolotitos. Claro que sí, así vengo yo. El restaurante de los tecolotes, ya sabes.
1: De Sambor,
3: ¿verdad?
1: Señora. Ya
2: tenemos nuestra frase escondida para que vayan a Natanael Cano este 19 de septiembre. Ya es este fin de semana. No tienes boletos, se va a presentar en el estadio GNP Seguros. Si usted quiere ir a ver a Nata, empiece a juntar todas las palabras que están escondidas durante esta hora. La primera palabra es ¡viva!
1: ¡Viva!
2: ¡Viva!
1: No, pero grítalo, Laura.
2: ¡Viva!
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1: Lo tienen que decir así. ¡Viva! ¡Viva! Hoy la negra de estar bien cansada de tanto que están tocando su son.
3: Ay, pues es con la que juegas, y no cómo está en este momento.
2: Vamos a ver información de espectáculos, porque como saben, estos niños se la pasan peleando y usted no quiere escuchar a la gente pelear, quiere disfrutar con nosotros. Y entonces, hablemos de lo que sucedió con Galamont. Es que yo lo vi hace un poquito. Usted sabe que en las redes sociales de repente sube en la noche y luego te aparece de quién sabe en cuánto. Pues Galamont se cayó, está en Las Vegas, la dejaron entrar a Las Vegas, un lugar que ya había dicho Poncho de Nigris que es de perdición. Ahí está. Lo que sí no sé es que si el hombre que la está grabando y está aprovechando todo esto que está haciendo Gala, es Emiliano.
1: No, no es Emiliano. ¿Sabes por qué no es Emiliano?
3: No está.
1: Porque ya están peleados. Emiliano ya dejó de seguir y bloqueó a Gala Montes de todas las redes sociales.
3: Vamos a retomar.
1: Y dijo cosas que no tenía que decir como buen caballero.
3: El reality show no está en Televisa. Es que esa era mi nota. No está en Televisa, no está en la Tele Azteca. El reality show está en las redes y está en las redes de Gala Montes porque se le ha pasado, bueno, pues haciendo una serie de en vivo. Una serie de transmisiones bien polémicas. La primera de ellas, pues, dice que ya bloqueó a Emiliano Salinas. A Emiliano Salinas.
1: Aguilar. Señora. Pues, no, a ver, esperen. No, Gala Montes no bloqueó a Emiliano Aguilar. Emiliano Aguilar bloqueó a Gala Montes. Y así lo dio a conocer Emiliano a través de sus redes sociales, mencionando que porque la gente ya lo estaba atacando mucho, que porque le echaba la culpa de cómo se veía y cómo estaba en este momento Gala Montes. Y dijo, ¿sabes qué? Yo no quiero hacerme responsable, ella no es de mi propiedad y cada quien hace lo que quiera hacer con su vida.
3: No,
1: por eso Emiliano la bloqueó.
3: Pero bueno, yo creo que estaba, yo creo que muy bien pasar el audio de Gala Montes cuando se entera que Emiliano la bloqueó. Híjole, se le soltó el océano y esto fue lo que dijo Gala Montes para todos ustedes.
1: Adelante, por favor.
4: ¿Verdad? Porque ahorita sí me bloqueas, ¿no? ¿Me bloqueas, cabrón? A mí no me vas a andar bloqueando, pendejo.
1: ¡Ay, Dios!
4: A mí no me vas a bloquear.
1: Pues ya te bloqueó, mija.
4: Y va a salir en todos los medios. ¿Sí?
1: Sí, pues
4: y si quieres ahí contestas, güey. A mí me vale 3 hectáreas, ¿verdad?
1: ¡Ay, Dios! ¡Mucho!
4: Puta puerta, porque no es la primera vez que lo haces. Tú y yo no salimos un día, güey. Tú sabes cuántas veces salimos.
1: ¿Cuántas veces
4: estuvimos juntos?
1: ¡Ay, Dios!
4: Así que deja de inventar mamadas, güey.
1: ¡Ay, Dios!
4: Porque
1: mejor
4: te lo juro,
1: conejo,
4: que la última puta persona.
1: Bueno, ahí te va. Bueno, en resumen le dijo, que apestaba, que no le gustaba que bañarse, no se baña, a Emiliano Aguilar.
3: Que huele a igual
1: que huele a popis.
3: Que huele a caca. Y eso es lo que le dijo.
1: Así le dijo.
3: Y que no tiene lana, que no tiene lana, que no tiene para dinero. Absolutamente nada.
1: Que lo porque cual, todo se lo quitan sus hijas. Eso me
3: yo sí creo, ¿eh? Y aparte, pues, ¿de dónde gana Emiliano? Sí, la verdad es que ni trabaja.
1: Del guasón.
2: De su papá.
1: El guasón es su sencillo que anda promocionando desde. Apenas.
3: Pero que no se baña, que huele a caca, dijo.
1: Así, así dijo, hueles a popis, acúsalo con tu mamá, Kiko. Así le dijo Gala Montes en las redes sociales.
2: Hay algunos que siguen oliendo a popis, pero no voy a
3: decir. Ay, del conejo no vamos a estar hablando.
1: De mí no vas a estar hablando porque a mí ya me adoptaron.
3: Oye, pero bueno, nada más les voy a decir que Emiliano volvió a contestar.
1: ¿Ah, sí? ¿Qué dijo?
3: Sí, claro, dijo, yo ya no voy a decir nada. Yo
1: no le conviene.
2: Porque sí huele a popo.
3: No, te voy a decir, o sea, nunca había visto a Emiliano Aguilar tan condescendiente. Como que en esta situación frente a...
1: Le dio miedo.
3: Le dio miedo.
1: Oye, pero antes, Rosa Concha, miedo, usted en los videos miedo. Había visualizado a Emiliano Aguilar y había dicho que sí le olía la boca, ¿no? Sí,
3: sí yo dije que le olía... Que seguramente le olía la
2: pero eso
3: la
2: nos dijo cuando estuvo con nosotros de invitado. Así es que deje de hablar ya de nuestro querido
1: tu querido,
2: invitado. Nuestro querido, no. Adorado y
3: nunca
2: amado.
3: Lo hemos tenido no. Invitado, te equivocaste.
1: Al juego de las estrellas ni llegó que porque tenía problemas en México.
3: Ay, de veras, si no se baña, le huele la
1: y gracias
2: cola.
1: A
2: oigan,
1: Dios.
2: Yo quiero felicitar a nuestro gran amigo Maluma porque ¿por acaba de compartir una fotografía de que es papá por segunda ocasión. ¡Ay, todos los artistas, todos sus amigos ya le andan comente.
1: Que le ponga José María Morelos y Pavón.
2: No, le puso Orión. Ah, Orión.
3: Ora.
2: Así. Oriondo. Ay, como el cinturón
3: de Orión,
2: de Cuernavaca.
3: Orión.
2: No,
3: el cornejo.
1: No,
3: es Oriundo.
1: Ese es Oriundo. Oriundo, señora. Orión.
3: Ya me acordé de uno que yo también conozco que le huele la...
1: ¿A quién? Ay.
3: No, no, ya me acordé.
1: De la bomba no vas a estar hablando.
3: Ya me acordé. Pero no voy a decir, oye, no, báñense, de veras, báñense, no es muy justo y necesario, ¿eh?
1: ¿En verdad es justo y necesario?
3: Y lávense bien todo lo que ya el cuerpo es caldo.
1: Sí, mire, aunque le cueste más caro la toallita húmeda, cómprela, de verdad.
2: Hay que bañarse todos los días, porque luego hay gente que huele a cama, así que como huele a madrazo. A la cama. Sí, huele.
1: Es que
2: huele,
1: mi punto. Cama huele a ti.
3: Pues.
1: Pónmela al rey, pónmela al rey, mi querido Michael, porque hoy que estamos bien mexicanos, mira nada más. ¿Qué ánimo trae nuestro querido operador

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1: La siguiente palabra de la frase escondida es... Ay, ya tengo el gallo. Ya tengo el gallo. ¡México! ¡México!
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1: Ay, disculpen ustedes, ya se fue.
2: ¿Cuál es tu canción favorita de México? A ver.
1: Ay,
2: México
1: pues es que... Piel. Sí, México, yo creo que el disco de México en la piel de... ¿Cómo se llama? ¿De Luis Miguel, exacto. Luis Miguel.
3: ¿Cómo que cómo tío, se llama? Que se te Luis caiga en los burros. ¿Cómo te atreves a decir que es como se llama el de México en la piel?
1: Y eso que ni es mexicano.
2: ¿Verdad?
1: Sí, en el Zócalo, en la Venustiano Carranza va a estar los Tigres del Norte.
3: Ah, caray, ¿a poco sí?
1: En la Cuauhtémoc va a estar Luis Ángel el Flaco.
3: Ay, no, también en la Gamo, ¿dónde va a estar el 90s Pog Tour?
1: No, en el Álvaro Obregón.
3: En la Álvaro Obregón va a estar el 90s Pog Tour. En Culiacán también va a estar el 90s Pog Durs.
1: Ah, caray, ¿entonces cuántos son?
3: Eso es una buena, porque fíjate, Adi Boroboy, muy listo, divide en dos el espectáculo y se lo vende uno a Chana y el otro a Juana. Entonces van a estar.
1: Y la Sonora Dinamita en los 32 estados de la República Mexicana para que no se lo pierda, ¿eh?
3: Que vamos.
2: Mira, Miguel Hidalgo va a estar Pati Cantú, en Tlalpan va a estar Calibre 50 y El Mimoso, en Xochimilco va a estar El Gran Silencio y Mariana Seoane.
3: Pepe Aguilar. Oye, en Morelia, Michoacán.
1: Majo Aguilar va a estar en Cuernavaca, Morelos, justo en la explanada. Pancho Barraza va a estar en la alcaldía Iztapalapa, también ahí en la explanada,
3: Alfredo,
1: ¿eh? Pancho
3: Olivas
1: Barraza.
3: En Torreón, Coahuila va a estar Alfredito.
1: Oye, sí,
3: Olivas.
1: ¿Dónde andará Julián, señorita productora? ¿Me ayuda
3: no
1: a investigar?
3: No va a trabajar, ¿eh? Creo que no va a trabajar ahora para el 15. Está igual
2: yo
3: que yo.
2: Estaba, ¿sabes?
3: Yo
2: ya vendí. ¿Dónde iba a estar Karim León? Porque, ay, bueno, pues dije, va a cotizarse.
1: Pues ¿no? En todos lados, menos en la esfera, seguramente.
2: No, oye, no tiene fecha, porque el 18 va a estar en California. Entonces yo creo que se va a tomar unos 3 días. Bueno, usted vaya y disfrute de lo bonito que tenemos nosotros de espectáculo. Y márquenos en este momento, platíquenos dónde va a dar el grito, con quién, cuándo, si ya están preparando los antojitos. Escríbanos 5552-630977. A las primeras personas que nos cuenten, les vamos a dar sus boletos para que nos acompañen el próximo miércoles 23 de septiembre en Cabina con Laura G desde el Teatro Rosario.
1: Teresa Montoya.
3: Échale. Me fascina. Claro que sí, vamos a contestar las llamadas telefónicas de todas mis comadres y mis machos alfa en este día.
1: Que gire la ruleta del boleto.
0: La

0: va a estar el Jackie. Va a estar el Jackie. La comadre va a andar mejor que nunca. Ahorita anda
1: de gala. De gala va a estar la señora, esta vieja bruja.
2: Ando mala, pero voy a andar.
0: ¿Se va a entregar a su público?
2: Claro que no. Digo, claro que sí.
0: No, para sacarla del programa y llevarnos a los payasónicos.
2: Ay, bueno, pues ándele, pues no. Oigan, de verdad que va a ser maravilloso. Va a tener usted la comida, unos tacos deliciosos. Y bueno, pues de verdad, una tarde redonda, completa con la.
1: Como la bomba, así redondita, redondita.
0: Pero muy familiar. Incluyo mucho a los niños porque les voy a tener regalos a los niños. ¡Hola!
2: ¿Cómo tiene su panza la bomba, verdad?
1: Sí, como
2: hacia abajo. Hacia abajo.
1: Como triste.
0: ¿Quién habla?
3: Con Laura Jean.
0: ¡Eso, precioso! ¿Cómo te llamas?
3: Alberto, servidor, Laurita.
0: Querido Alberto, ¿dónde vas a vivir?
1: ¡Qué bonito apellido!
0: Cuéntanos.
2: ¿Eres de los servidor de Abolengo?
0: ¿A los Thunderman?
3: A los Tiger, a los Tigres.
1: Ah, la Venustiano Carranza.
3: A la Venustiano Carranza me queda por ahí.
1: Órale, muy bien. Oye, pero te vas ahí con nosotros el 23 de septiembre al teatro, ¿va?
3: Pues no sé si me quieras invitar con el
1: claro
3: ahí.
1: Que por supuesto que sí.
3: Tengo dos menciones. Una, gracias por la de Chile Mole y Pozole.
1: Ajá. ¿De nada?
2: ¿Y la otra, mi amor?
3: Y la otra, gracias por esta experiencia, Laurita, que vamos a verte ahí en el teatro.
0: Ay, ay, gracias. Bueno, ahí vamos a hacer un showzazo.
1: ¿Cuántos ocupas?
3: No sé si me toque, te digo, me dieron para chile y mole.
1: Sí te va a tocar, tú dime cuántos ocupas.
3: Seis.
1: Seis son tuyos, compadre, por favor, con toda la familia, ¿ok?
0: Vamos a andar muy regalones hoy, me gusta, me gusta.
1: Cortesía de Miguel Hidalgo y Costilla.
0: Ay, gracias, Alberto.
1: ¿Por qué no?
2: Porque es pecado mencionar a don Miguel. Pues claro que sí.
0: ¿Por qué, señora? Ahora resulta que...
2: Porque era sacerdote. ¿Por qué va a ser?
1: ¿Pero qué tiene? ¿Él no regalaba cosas?
2: No, pues no, pero es pecado.
0: Tenemos otra llamada, hola. Hola.
4: Hola.
0: ¿Quién habla?
4: Sandra.
0: Querida Sandra, ¿en dónde nos escucha, Sandra?
4: Aquí en Las Granjas, en Iztacalco.
0: En Iztacalco. Sandrita, ¿dónde vas a dar el grito, Sandrita?
4: En Iztacalco con Edwin Luna.
0: Oye, pregúntale el divorcio, porque se separó.
4: No, yo veo el chisme que dicen que no del todo.
0: Que él no, que a ver, cuéntame.
2: Que no sé si se paró del todo, dice mi querida Sandra, ¿verdad? O sea, que como nada más, nada más se separaron la mitad o qué.
1: Oye, ¿cuántos boletos ocupas?
4: Cuatro
1: para el teatro. En cabina con Laura G desde el teatro. Van a ver a Rosa Concha volar, Van a ver a Rosa Concha volar con sus plumas.
2: Y el conejo sobre hielo, no se lo pierdan. En tanga y sobre hielo, el conejo nice.
0: Conejito, sí deberías de deleitarnos, con tus pompitas duras.
1: No, no, no. Ando bien percudido yo.
5: Buenas tardes.
0: ¿Quién habla?
5: Armando.
0: Querido Armando, ¿en dónde nos escuchas, Armando?
5: De aquí, de la Cuauhtémoc.
0: De la Cuauhtémoc, Armando.
2: Que dijimos que en la Cuauhtémoc va a estar aquí.
1: El flaco, Luis Ángel, el flaco.
2: Ay, me encanta, te mando besos.
1: Y los chicos N5 también, oye.
2: Ah, sí, supe.
0: Ay, los M5 deberíamos invitarlos también al teatro. Por eso, N5.
2: Ándale, ahí sí, ponte las pilas, estaría muy bien.
0: Ay, me encantan, sí. Bueno, oye, ¿cuántos te vamos a regalar?
5: Cuatro boletos.
0: Cuatro, pero te vemos ahí, va a haber taquiza y todo.
5: Sí.
2: Ahí te esperamos, mi amor, con todo nuestro corazón y nuestra buena voluntad.
1: Amén.
2: Amén, amén, amén. Bueno, buenas tardes. Yo voy a contestar.
6: Hola,
2: ¿quién habla? Hola, preciosa. ¿Cuál es tu nombre, mija?
6: Pilar.
2: Pilar. Pilar de tu casa, pilar de tu familia, pilar de la sociedad, pilar del país, hermana. ¿Dónde vas a pasar el grito de la independencia?
6: En la Magdalena Contreras.
2: Ah, muy bien. ¿Quién va a estar en la Magdalena?
6: El Jackie.
0: Oye, Jackie. Dijo que nos vemos el miércoles, que es nuestro invitadazo que estará con nosotros en el teatro,
6: Sí.
2: Ándale, pues, mi reina, pues, ¿cuántos boletos quieres para que nos vayas a ver al teatro?
6: Ay, quería ocho.
2: Híjole.
1: Claro que por supuesto que yes.
0: Yo te los voy a dar, pero te llevas a toda la familia,
6: Claro que sí.
0: ¿Tienes niños?
6: Sí, tengo dos.
0: Ay, bueno, ahí
1: ¿y nosotros qué culpa?
2: Llévalos, mi amor, porque aparte va a haber taquiza. No se preocupe que si comín, que si no comía, ahí va a haber comida. Y bueno, pues gran diversión para todos ustedes, como un agradecimiento.
0: Una última llamadita, hola.
2: A su preferencia sexual.
7: Ay, hola, hola.
0: ¿Quién habla?
7: Habla Iván.
0: Querido Iván,
1: ¿en dónde nos
0: escuchas, Iván?
7: ¿Cómo, cómo?
0: ¿En dónde nos escuchas?
7: En Ecatepec.
0: En Ecatepunk. ¿Dónde vas a dar el grito?
7: Con mi ex en su casa.
1: ¡Ay, qué perro desgraciado! ¿Es en serio? ¿Estás...?
0: Tú como Aislinn Derbez y Mauricio Ockman, la segunda
2: calentando, mi amor.
7: Estamos haciendo promoción.
0: Ay, ¿por qué regresaste? A ver, cuéntanos, cuéntanos el chisme. Primero, ¿por qué cortaste?
7: No, solamente estamos haciendo promoción de otro proyecto, ¿no? Entonces no regresamos.
0: Ah, dale, mira, así
1: pero
0: como
1: si se siguen dando sus cerillazos, ¿eh?
2: Se siguen rayando el disquillo. Ay, se siguen no, tocando la cucaracha ya, con la lengua.
0: Cállese, señora, cállese. Ay, ¿cuántos boletos te vamos a dar?
1: ¡Órale, va! ¡Son tuyos!
2: ¡Ay, mi amor!
0: Es que ven, cuando queremos sacar el chisme, ya nos...

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1: Pero.
2: ¿Qué es eso? Destrábate, conejo. ¿Qué ocurre?
1: Pero es la frase, es la palabra de la frase escondida.
2: Ah, pero entonces, P-E-R-O.
3: Pero recuerden que estamos dándoles palabras escondidas durante todo el programa y la persona que las complete y me dé la frase va a ir este 19 de septiembre al Estadio GNP Seguros a ver a Natanael Cano, que trae un gran espectáculo. Nos vamos a ir a un corte comercial, pero antes dicen que la adultez llega sin avisar. La verdad es que da señales muy claras. 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
1: Hoy. Gracias, Laura G, por la información. Ahora sí nos vamos a la pausa comercial. Por favor, échele un ojo al pozole, échele un ojo a los tamales, que no se le vayan a quemar. Nosotros
2: y los
1: regresamos.
2: Los frijoles, que no se lo vayan a reempujar.
3: Y sigan disfrutando en familia, en cabina con Laura G, en este 15 de septiembre.

0: ¿Dónde van a festejar? ¿Dónde van a dar el grito? ¿Dónde vamos a decir ¡Viva México! ¡Corte!
1: ¡Viva!
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0: 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Son las 3 con 31 minutos. 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

0: de este 15 y 16 de septiembre.
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1: Dos palabras más. Dos palabras más de la frase escondida y es sobre todo. ¡Sobre todo!
2: Ay, me fascinan estas palabras que forman una frase al final y que lo llevan a un gran evento. Así que bueno, pues gracias por escucharnos, gracias por estar con nosotros. Y bueno, pues váyase a ver a Natanael Cano el 19 de septiembre y junte las palabras.
3: ¡Ascas! Oiga, nada más una embarradita de espectáculos como decimos no. Que acaban de compartir. Perdona, merda, tengo que decir, ¿se acuerdan de Jessie y Joy?
2: No, ¿y es quién es?
3: Comadre, ¿cómo es
1: Jessie? ¿Cómo claro.

0: Joy.
1: Bueno, dice, quiero compartir con ustedes una decisión muy personal. He decidido tomar... ¿Qué está pasando? Los robots nos van a atacar. Edwin Luna se divorcia. La casa de los famosos no pega. La granja iba... Ay, yo, esto se está acabando. El mundo se está acabando. Y Jess y Joy deciden separarse.
2: La granja parece el juguetón de Televisión Azteca, todo colorido.
1: Esta decisión nace de un lugar de amor y de la necesidad de cuidar mi paz y mi salud mental y emocional.
2: Emiliano Aguilar huele a popis.
0: Emiliano, a ese Pérez le huele la boca también a cacahuamistle. Gala se volvió loca en Las Vegas.
2: No manches, ay, no. El mapache. No, ese sigue siendo
0: igual, cochis de toda la vida.
2: Sí, es cierto.
0: El chulo quiere experimentar nuevas emociones.
1: Bueno, yo nomás les digo algo, que esto está que arde, este mundo se está yendo.
2: La cochinilla se sigue quedando sin cabello.
0: En la cochinilla le dicen el imitatodo.
1: Ay, cállense. Vamos a jugar las palabras prohibidas. A todos los que están en este 15 de septiembre muy salsas, pues pónganse a jugar con nosotros, porque habrá boletos para la Arrolladora este 23 de octubre en la Arena Ciudad de México.
3: No, no debes decir sí.
2: No.
3: No digas no. No.
2: Sí.
3: Repitas la misma respuesta.
2: No, no.
3: Si te quedas callado, pierdes en las palabras prohibidas.
2: Y claro también. Y claro.
1: Échale, juégale, sácale, póngale, sácale, y racatacatacata. Y juegue con nosotros ya el 23
2: sacude
1: de septiembre.
2: Lo que trae arena.
1: Por cierto,
2: lo
1: la
2: que trae
1: próxima
2: arena.
1: Semana en la Palabra 10 del Teatro va a tener boletos para grandes eventos como la Arrolladora y todo. Y vamos a jugar las palabras prohibidas en vivo. Si usted no tiene sus accesos, pídalos por teléfono. Ahí está nuestra querida Liz regalándoselos. Son accesos digitales para que los ponga en su celular. ¡Hola, Liz!
2: ¡Bueno!
4: Hola, Laura G, ¿cómo está? Buenas tardes.
1: ¡Bien, tú!
4: Bien, también, ¿ya listos para el 15 o qué?
2: Entonces, ¿el 15 soy? ¿Ya soy?
1: Ya, pero para el 23 bien. También, chiquito.
2: Pero no, para el 16 no, también y para bien. Navidad, ya nos surge.
0: Y para Halloween ya estamos con también, el monstruo. Hombre.
1: El día de muertos de una perfecto. Vez y al pozole.
2: ¡Feliz año viernes. Nuevo! ¡Vámonos!
1: Ah, ¿vas a jugar
0: y tres,
1: con nosotros?
0: 2-1, comenzamos claro. Un nuevo año.
1: No, no, cállese, comadre.
2: Y el juego de las estrellas 2027.
1: Primero tenemos el multiverso, sí, chavos. Cierto, sí, sí. ¿Estás listo para participar?
4: Estamos listos.
2: Entonces, ¡comenzamos! Oye, aviéntate un grito mexicano.
4: ¡Viva México!
0: ¿Ya tienes tu banderita?
4: Desde ayer.
1: ¿Agarraste puente?
4: No, trabajo.
2: ¡Ay, no trabajo! No, ¡ay, hermoso! ¡Qué mala onda! Te lo tienen que pagar doble o triple, ¿eh?
1: Yo nada más les voy a decir una cosa. A Rosa Concha, a Conejo y a una servidora, toda mi cabina, les van a pagar triple el día por...
0: ¡Claro que sí! Hoy
2: no, mañana es pura
0: tres.
2: Música. Mañana es pura música.
0: Hoy
2: aquí nada
0: tres.
2: Grabado.
1: Aquí nada grabado.
2: No, en el show de la mejor sí, pero aquí no.
0: Ay, ¿cómo será grosero?
1: Pues viendo... que el mapache sea un huevo, ese es su problema, ¿verdad? Pero nosotros no.
2: Aquí ¡bueno! Andamos.
0: ¿Quién habla?
5: Hola, Eduardo.
1: Hola, Edu, ¿cómo estás?
5: Bien, bien, bien, Laurita, ¿cómo estás tú?
1: Pues muy bien, ¿aquí dónde vas a dar el grito?
5: En mi casa, con mi esposa, mi hija.
1: Pero bien gritón, ¿eh? Pero hasta arriba, ¿eh? Así fue.
5: Dale, con todo.
0: ¿Estás
5: con
0: listo todo. Para participar en las palabras prohibidas, bellezo?
5: No, yo lo que quisiera participar es para que se me regalan boletas para las luchas.
6: Ya cállate, nerdas.
0: Si nos ganas, te damos tus boletos para las luchas,
2: ¿ok?
5: ¿Mándame?
2: Si nos ganas, te damos boletos para las luchas, ¿ok?
5: Okay.
2: Venga, entonces, ¡comenzamos! ¡Échate un grito mexicano!
5: Claro.
2: Pues claro, es palabra prohibida. Cuídate mucho, que te vaya muy bien, que Dios te acompañe y que Miguel Hidalgo te traiga algo bien bonito esta noche.
0: Estar hablando de licenciado.
2: Ah, sí, ¿por qué?
0: Que es lábaro patrio, tonto.
1: Tenemos llamada, hola.
7: Pues se fue.
1: Se nos fue. ¿Qué hacemos si se nos fue?
0: Oye, bueno, pues le llevamos sus boletos para la lucha libre y nosotros también le vamos a regalar boletos a todos los que nos hablen de un mes para que vaya a vernos al teatro, como no, con mucho gusto, el próximo 23 de este septiembre del año 4822.
1: No se le vaya a olvidar, comadre, no se le vaya a olvidar esto.
0: No, de ninguna manera.
1: A ver, ahí estamos la llamada, hola.
6: Hola, ¿cómo están?
1: Muy bien, ¿quién habla?
6: Giovanni.
1: Querido Gio, ¿estás lista para participar, Gio?
6: Efectivamente.
1: Entonces,
2: ¡comenzamos! Oye, ¿ya comiste pozole?
6: Tinga.
0: ¿Tienes banderita?
6: De México.
1: ¿Te gusta gritar?
6: En la cama.
2: ¿En qué país vives?
6: Guadalajara.
0: ¿Dónde duermes?
6: En el petate.
1: ¿Extrañas nuestro país?
6: A veces.
2: Si yo digo viva, tú dices
6: la independencia.
0: Completa la canción. Hueles a pura tierra mojada.
6: ¿En la noche?
1: ¿Te gusta el mole?
6: Rojo.
2: ¿De dónde son las Chivas Rayadas?
6: De Mazatlán.
0: ¿Pozole verde o pozole rojo?
6: Carnita.
1: ¿Te gusta sacar el zacate?
6: En la playa.
2: ¿Por qué en la playa?
6: Me mojo.
0: ¿Agua de horchata o agua de mamaica?
6: Tamarindo.
1: ¿Te gustaría que fuéramos a ver a la banda MS?
6: En el Auditorio Nacional.
2: ¿Y por qué no en la Arena Ciudad de México?
6: En el Estadio Azteca.
0: ¿Te gustan los camotes en carrito?
6: Plátanos fritos.
1: ¿Nos echamos un tequila?
6: Una cerveza.
2: ¡Ay, hágalo!
1: Sí, sí, sí. Lo hizo muy bien. Sí, sí, sí. Lo hizo muy bien. Muchas felicidades. Lo hiciste espectacular.
2: ¡Viva! ¡Viva! ¡Viva! ¡Felicidades!
0: Perdón que no pueda gritar, pero no me da para tanto.
6: Un abrazo, Rosa Concha, también. Laura, te amo.
0: Gracias, ay, ya no me doy. Hijo, la conejo, ni te dijeron ni nada.
2: ¿A mí no me amas?
0: Qué gacho.
1: Pide tus boletos para vernos en el teatro,
2: ¿También dijiste que me amabas?
6: También.
2: A ver, mándame un beso.
0: Hola, ay, conejo, ya, tú también. Ahora, cochina, trátate loca.
1: No empieces, conejito, por favor, no empieces aquí. Vaya terapia. Tenemos una palabra más.
2: Sí, aquí no es el show de... ¡Viva! ¡Viva!
1: ¡Viva!
2: ¡Viva!
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1: Lo acaba de decir, ¡viva! Vámonos a... Música llega.
2: Pedro Fernández, el mariachi loco. Quiere bailar. Quiere bailar el mariachi loco.
0: Saquen el tequila, güey, que ya empezó la fiesta.

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2: Dos últimas palabras y es la mejor. La mejor.
1: La mejor. Ahí lo tienen. Hemos dado palabras durante todo el programa. Si usted las tiene, comuníquese con nosotros en este momento para que nos diga y se vaya a ver a Natanael Cano. ¡Qué emoción!
3: Ya sabe, 19 de septiembre. Ahí hablé con Chanik.
2: 19, ay, me da miedo ese día. Bueno.
4: Bueno, bueno, ¿cómo están?
2: Bien, ¿y tú?
4: Bien, bien, aquí en el tráfico, pero a gusto con ustedes.
3: Ay, qué hermosa belleza, qué hermosa bebé de luz. Oye, es hermana de luz. Juntas.
1: Que nos dé el tráfico, señora, que nos dé el tráfico. De una vez, hombre.
3: Échale, hermosa.
4: Aquí en el tráfico estamos en la Chimalhuacán.
2: Ándale, muy bien.
1: Muy bien, ¿y qué más?
2: No, no la pongan en conflicto. No la pongan en conflicto.
4: Voy entrando a la Chimalhuacán.
1: Hermosa, tú lo haces muy bien, como siempre.
3: Claro, el conejo estuviera diciendo, a mí me dan por el Chimalhuacán.
1: Oye, ¿tienes ya la frase completa?
4: ¡Viva México! Pero sobre todo, la mejor.
2: No, te falta una palabra, te falta una palabra, te falta una palabra.
3: Recalcula, hermosa. A ver, vuélvela a decir, a ver si la atinas.
4: Viva México, pero sobre todo,
1: viva la mejor.
4: La mejor.
1: Ay, ahí está.
2: No, no, no, no.
1: Es que yo también te acabo de...
4: Pero...
1: Ay, no, qué bárbara.
2: Me faltó una.
1: Se la acaba de regalar. Se la acaba de regalar. Vámonos con llamada. Hola.
5: Hola.
1: ¿Quién habla?
5: Adriana.
1: Querida Adriana, ¿estás lista, Adri?
5: Sí.
1: A ver, échala.
5: ¡Viva México! Pero sobre todo, ¡viva la mejor!
2: ¡Viva! ¡Correcta!
1: ¡Te vas a ver, Natanael Cano! ¡Felicidades!
5: ¡Gracias!
2: A ti por existir. Ahora grita bien fuerte, ¡viva México, mija!
5: ¡Viva México, cabrones!
3: ¡Ay, esa chica es bien chispa!
1: ¡Ay, burra! ¡Qué chispetas! ¡Ya nos vamos! Gracias por habernos acompañado completamente en vivo en este 15 de septiembre. Gritan, ¡viva México! Pero sobre todo, ¡viva la familia! Reúnanse con su gente, disfrútense. ¿Y saben qué?
2: ¡Gócense!
1: Si toman, ya saben, no manejen, quédense en su casa, camínenle si es necesario. Esta fue una producción de Liz Trujillo bajo la dirección de nuestro jefazo Andrés Salazar, el top. Michael en los controles. Mi querida, ¿quién estuvo en las redes sociales?
2: Andy en las redes sociales.
1: Gracias, conejito, gracias, Rosa Concha. Soy Laura G, bonita tarde.
2: Soy el conejo, ¡viva México!
3: Yo soy la más mexicana, soy la comadre Rosa Concha. Y nos disentiamos, gracias.
1: ¡Adiós! ¡Mañana pura música! Cuando así me dijiste a mí, por eso
0: vivo esperando. 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

0: patadas en el hígado. Somos la mejor. 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Y claro, con lo mejor de la música, prepárate y ponte cómodo, porque ya comienza El Bochorno de la Mejor 94.7. ¡Arrancamos! Ahora sí arrancamos.
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0: amigos, ya estamos de vuelta aquí en el bochorno de la mejor 94.7. Les saluda por primera vez, bueno, por primera vez, no, por primera vez hoy. Por primera vez hoy, claro que sí. Su amigo y servidor Miguel el Mago Blues y esa voz angelical que escucharon al lado mío, esa voz que coquetona, es nada más y nada menos que el señor El Pollo Torre.
1: Buenas tardes familia, allá en casita, ¿cómo están? ¿En su trabajo? ¿En su coche? Respetuoso. Gracias, ¿yo? Sí, ¿Te refieres a mí? Muchas gracias.
2: Buenas tardes.
1: Claro que sí, así debe ser, así me educaron en mi casa, en la escuela y donde me fuera que me parara.
0: Ya me empezaste a criticar ahora.
1: No, nada de eso. Maguito, ¿cómo estás esta tarde de nada más y nada menos que 15 de septiembre?
0: 15 de septiembre, hermano, día del grito.
1: Día del grito de Dolores, que ayer ya lo dimos.
0: Sí, ¿qué te parece?
1: Ayer ya lo dimos aquí en el programa.
0: En el programa. ¿Qué te parece si el tema del día de hoy es el grito, hermano?
1: Muy bien, o tipos de gritos, puede ser.
0: Tipos de gritos,
1: porque este es icónico en México, pero,
0: claro, pero
1: se grita por muchas cosas.
0: Tan así solo es. El himno de Nacional dice mexicanos al grito de guerra. O sea, hay un grito de guerra. ¿Cuál será? No sé, pero.
1: No queremos ni saberlo, ¿no?
0: No quiero ni saber, justamente, ¿no? Pero hay un grito para cada cosa. Ayer mencionábamos, por ejemplo, que hay vendedores que tienen su grito, ¿no? O sea, ya ni siquiera la canción que tienen, porque hay algunos que no hacen su single, ¿no?
1: Sí, no les da para tanto la producción, ajá, pero ajá. No se quedan atrás.
0: Pero, por ejemplo, dicen, el pan de Coyutla,
1: los elotes, la gente que vende pizzas en hielera.
0: Uy,
1: que eso también en cosas muy mexicanas.
0: Sí.
1: Yo creo que la pizza en hielera,
0: la pizza en hielera.
1: No sé si se dé por toda la región.
0: La pizza de feria, ¿no?
1: También la pizza de feria. Sí, la pizza por rebanadas, porque sí. Ya dijeron, no les alcanza para toda. A partimos y la vendemos,
0: muchachos.
1: ¿Sí? Así es. Pues bueno, Maguito, aquí tenemos la mejor de las vibras para saludarles allá en casita. Queremos recordarles
0: el número
1: para que si quieren colaborar con el tema, si quieren ahí pedir un saludo, si quieren pedir una canción, estamos para servirles. El número es 782-214-8467. Se lo repetimos.
0: Otra vez.
1: 782-214-8467.
0: Ahora como gangoso.
1: El número tiene WhatsApp, familia. Pueden ahí mandarnos, pues si no quieren llamar, si no quieren tomarse el tiempo para eso, ahí está el WhatsApp y ahí pueden por mensajito que, oigan, me acordé de esto, oigan, platíquense de esto y se les será bien recibido su mensaje.
0: Justamente, y vamos a platicar del tema que nos digan, ¿no? Es más,
1: así es,
0: aunque no tenga estamos nada que ver con el tema de hoy.
1: No, lo que ellos sí, quieran.
0: La gente es bienvenida.
1: Todo se trata de ustedes aquí.
0: Echar la guasa.
1: Nosotros somos simples servidores de ustedes.
0: Oye, justamente, cosas de México, cosas muy de aquí, son los acentos, hermano. Los acentos. Yo me maravillo cada vez que voy a algún lugar y me gusta detectar el acento que hay distinto, porque todas las personas juran que no tienen acento. Incluso la gente de aquí de Poza Rica.
1: Yo no tengo acento.
0: Tú tienes acento.
1: ¿Crees que sí? Fíjate que bueno, tengo familia en el norte del país, en Chihuahua, y un saludo a toda mi familia. Tiene mucho que no la puedo ver. Perdonen aquí, ya saben que me gana el sentimiento, pero sí. Y pues allá.
0: Es costumbre, ¿no? Que, sí. Que el pollo llore.
1: No, yo siempre vengo con las emociones al borde. Y mi familia ya pues tiene el acento muy marcado, es muy bonito, a mí se me hace muy chido ir para allá y...
0: ¿Cómo hablan?
1: Todos hablan así.
0: Okay.
1: ¿Qué pues?
0: Como que sientes que te la están armando de tos todo el tiempo.
1: Sí, ¿no? Todos hablan así, pero no sé qué hace que la gente es bien chida, o sea, la neta ya, independientemente de mi familia, pues convive uno con sus amigos, claro. Sus conocidos, y pues la gente es bien chida, tienen ese modo de ser como que, no sé, lo siento muy alivianado, y pues cuando voy para allá me dicen que no tengo acento, obviamente no tengo el de allá. Pero tampoco me reconocen, pues, de qué lado soy.
0: A mí me da mucha risa porque cuando voy al Estado de México a visitar a mi familia, te dicen como de, hablas bien chistoso. Y dices, sí, valedor, yo.
1: ellos te lo notan, entonces, sí, que no eres de allá.
0: Sí.
1: Mira, pues sí, es que sí soy.
0: Bueno, fíjate, es que ellos lo saben también.
1: Yo, ¿no? Creo, o sea, yo también diría que tú no tienes acento.
0: ¿Yo no?
1: No muy marcado, ¿verdad? Obviamente, como tú dices, tenemos, yo creo que ciertas palabras y a lo mejor sí.
0: ¿Sabes cómo?
1: Hay un acento, hablar, pero no sé.
0: Me encantaría tener acento yucateco, hermano. Yo creo que el acento yucateco es...
1: Tienes la cara, pero el acento, pues podría ser...
0: Cara de maya.
1: Ay, Dios.
0: Oye, pues el acento yucateco es es hermoso, es sublime. O sea, no sí. Hay forma de que no te la pases bien hablando con un yucateco.
1: Los grandes comediantes de la vieja escuela lo fueron siempre mencionando, ¿no? Sí. Y últimamente veo que contenido en hasta en internet, o sea, hasta los mismos yucatecos.
0: Sí, hay yucatecos.
1: Ya están así como que
0: dicen,
1: yo hablo así,
0: mira. Yo solo por hablar ya soy chistoso. Sí, o sea, es lo increíble que ya no te esfuerzas. O sea, una señora solo preguntó quién me jaló mi cabello. O sea, eso si lo hubiera preguntado una persona de Chihuahua, no hubiera dado la misma risa.
1: No, y es curioso que neta hablan así. O sea,
0: sí, porque no es un personaje, no están imitando a Cucho de Don Gato, güey.
1: Puedes hacer la caricatura, puedes hacer la imitación en broma, pero cuando vas, todos hablan así.
0: Cucho de Don Gato era muy sublime, ¿no?
1: Grande el Cucho.
0: Yo no lo sé, yo solo como puro papazul. Oiga, pues vámonos a canción, ¿no? ¿Cómo ves?
1: Así es, los esperamos aquí de regreso en el bochorno de la mejor.
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2: Ya regresamos a su programa favorito, El Bochorno de la Mejor. Miguel Ángel Torre, ¿cómo te encuentras el día de hoy? Bomba.
3: Me encuentro excelente, Mayito. ¿Qué pasó? ¿A dónde fuiste?
2: ¿No me seguiste? La...
3: Ah, yo también tenía que ser yucateco.
2: A ver, ¿nosotros hacen?
3: Híjole, pues yo soy acá del norte.
2: ¿Qué onda, hermanito?
3: ¿Cuál es tu acento favorito de los que hay en México que conocemos y que hemos platicado algunos ahorita? Yo, pero el tuyo, el favorito, ¿cuál es, hermano?
2: Mira, estoy entre dos, entre el acento chilango y el acento yucateco.
3: El chilango. Es que
2: el acento yucateco también tiene.
3: A mí me estresa.
2: El chilango también tiene algo.
3: No sé si sea porque por el estereotipo también de cámara, cámara, ya valió. Y me da cosa escuchar a cualquiera que habla así. Pues, porque también se parece mucho a mis hermanos allá de Jalapa.
2: Ajá.
3: También tienen así como que el acento. ¿Así? Un poquito.
2: Órale.
3: Es medio ya ahí con poblano.
2: Órale,
3: una mezcla. Es raro porque son veracruzanos.
2: Ajá.
3: Pero no. El otro, el acento veracruzano, fíjate que a lo largo del país también es,
2: sí,
3: está muy estereotipado,
2: sí.
3: Que nosotros somos de Veracruz y tampoco creo que lo tenemos muy marcado, ¿no?
2: Aparte, es que creo que
3: sí. ¿El que es estereotipo?
2: El de la costa, sí, es el que habla como...
3: Así hubiese hablado yo, fíjate, más que norteño.
2: Estaría bien chido, la neta,
3: sí.
2: También. Estaríamos más risa, ¿no?
3: Sí, igual es, que también se asocia mucho a las groserías, a mucha grosería.
2: Es que sí, pues ya ves que Alvarado, Veracruz, ese sí el
3: icónico
2: de las groserías.
3: Por puras mentadas, ¿no?
2: Sí, sí, sí, justo.
3: Entonces, oye, tu favorito es el chilango.
2: El chilango, totalmente. Yo creo que...
3: El mío es el... No me preguntaste, porque eres un mal educado, pero el mío es el norteño.
2: Ya la gente ya lo sabe, ¿no? Ya, soy un mal educado.
3: Sí, ya que lo sepan.
2: Ya,
3: para que no se lo pregunten, oye, no le preguntó
2: sí,
3: porque...
2: Sí. Me vale tú.
3: Es un mal educado.
2: Oigan, les recordamos que nos pueden decir su acento favorito al número 782-214-8467. Ahora como yucateco.
3: Bomba. Una vez ya a Yucatán.
2: El número, güey.
3: ¡Ah!
2: El número como yucateco, el número como yucateco.
3: 782-214-8467.
2: ¿Cómo norteño?
3: 782-214-8467.
2: ¿Cómo chilango? 782-214-8467. Pues ahí está la mejor imitación de...
3: Lo
2: del
3: mejor
2: Pollo Torre.
3: Lo
2: dio todo.
3: Lo di todo.
2: Gente, valoren eso.
3: Y sin prepararme, sin estudiar.
2: Lo agarré en curva. Oye, hermanito. Cosas mexicanas. El mole.
3: El mole que seguimos, recuerden, también pueden mandarnos sus cosas mexicanas. ¿A ti te gusta el mole? A mí sí, en mi casa, así de mexicano soy, en mi casa.
2: Pues mi abuelita, que en paz descanse.
3: Vendía pasta de mole.
2: Segunda vez que lloró el pollo.
3: Va a haber un conteo.
2: sí, cada vez que el pollo llore,
3: es que estamos
2: programa,
3: en los
2: la
3: temas...
2: gente se va a echar un trago de tequila.
3: Ah, qué rico. Estamos en los temas mexicanos y pues vaya, pues toda mi vida está ahí plagada de cosas mexicanas. Pero sí, la pasta de mole, hermano, ¿a ti te gusta el mole? El de mi abuelita, pues obviamente era ahí el favorito de
2: me
3: la casa.
2: Me gusta muchísimo el mole, hermano. Pero ¿sabes qué me gusta?
3: Ahora,
2: más que
3: hay
2: el mole.
3: Tipos de moles.
2: Sí.
3: Está aguado, está el que es dulzón, el que pica, que ese se hace más acá en Veracruz.
2: Okay. Sí, yo creo que mi jefa mezcla el dulce con el picoso y se hace ahí el...
3: Órale.
2: Sí, ella hace como que una mezcla ahí. Una mezcla extraña, ¿no? Yo creo que de ahí viene la rareza, ¿no? De toda mi familia.
3: Esa mezcla de sabores.
2: justamente.
3: Delicioso el mole, Maguito.
2: Deliciosísimo, hermano. Pero ¿sabes qué me gusta muchísimo más que el mole? El pozole.
3: Uf, que hoy yo creo que va a haber muchas ollas de pozole, ¿no? Por allá.
2: Yo acabo de recibir un mensaje de mi hermana que dijo, al rato le caen porque va a haber pozole.
3: Uy, qué rico.
2: Me emocioné, hermano.
3: ¿Sí te gusta mucho?
2: Sí, me gusta muchísimo. Yo creo que es el caldo predilecto de México, ¿no?
3: Sí, es muy tradicional, que sabrán ahí las personas más cultas.
2: Ajá.
3: Que viene desde los aztecas, ¿no?
2: Sí, totalmente.
3: Hasta ahí la leyenda que lo hacían con personas.
2: Sí, sí, cierto.
3: Así
2: es. Que lo hacían con sus enemigos, ¿no?
3: Sí.
2: Yo creo que, gente, voy a llamar a la acción. Hay que revivir las tradiciones. ¿No?
3: Y nos mandan un video. No. No, nada de eso.
2: A la persona que le debe la tanda. ¿Sí? Ahí está el pozole de Doña Mari, ¿no?
3: Híjole.
2: Literal, sí. De Doña Mari.
3: Ah, es ella el ingrediente. el ingrediente principal. Híjole, está hasta como para una película de terror, ¿no?
4: El pozole. Una película que haría un gringo, diciendo los mexicanos son malos,
3: ¿no? Sí, esas que se ve rojizo sí. todo el tiempo porque es México, ¿no? Sepia. Y así es aquí, Simón. Entonces, el mole, Maguito.
4: Ajá,
3: el mole. Pues fíjate que sí es muy mexicano, pero fíjate que en el Día Patrio, que es hoy, el Día del Grito, no se ve tanto, ¿no? Se le da más lugar a los antojitos al pozole. Sí, el pozole sí es protagonista.
4: De los antojitos, ¿cuál crees que es tu favorito?
3: Híjole, de los tantos que hay.
4: Sí.
3: Madre santa, ¿las enchiladas cuentan como antojito?
4: Sí, ¿no?
3: Ah,
4: sí.
3: Pues sí, son las enchiladas, sí. Son una maravilla de la naturaleza, del maíz.
4: Carnita, o sea, es...
3: Uy, no, pero su quesito, su cebolla, uy,
4: con frijolitos.
3: Puede ser como huevo hervido, pues también le puedes poner la carne a un lado.
4: Sí.
3: Que es muy jarocho ese platillo de un arco iris de enchiladas.
4: Incluso las enchiladas también.
3: Carne
4: puedes bien puesta. Sí. Puedes ponerle también los frijoles a un lado.
3: Saco, sí, está canino. Se pueden poner. Y qué rico las enchiladas. ¿A ti te gustan las enchiladas? ¿Cuáles son tus sabores favoritos?
4: Las enchiladas. Gracias, hombre respetuoso.
3: Un ejemplo para ti, hermano.
4: Un ejemplo que debo seguir, pero no lo haré. mi antojito favorito son los molotes,
3: hermano. Uy, qué rico también.
4: Molotes.
3: Que ya lo hablábamos ayer, ¿no? Todo es lo mismo, de diferente forma.
4: Con carne, de carne molida. Yo creo que ese es el chido. Porque hay molotes...
3: ¿En un cumpleaños te dan eso o tú eres feliz?
4: Sí, es que hay molotes de pollo, ¿no?
3: Sí. Y de papa.
4: Y de papa, pero yo creo que el chido es el molote de carne molida.
3: Ese es el que tú dices, está bien hecho.
4: Lechuga, exactamente, es el que digo, ese es el menú completo. O sea, no le faltó nada, no, nada. Ese es mi molote.
3: ¿Y te gustan los molotes ahogados o los normales? Porque los ahogados...
4: Vivos.
3: Sí. Pero en salsa, ahogados en salsa.
4: Ahogados en salsa, fíjate que sí los he probado. Y pues no encuentro mucho la diferencia, porque igual a los molotes normales les echo salsa.
3: Los ahogas de salsa tú.
4: Ajá,
3: por tu cuenta.
4: O sea, de todos modos los voy a bañar. Entonces como que no encuentro muchísima diferencia, pero pues bueno, ¿no? ¿Qué otra comida te gusta, hermano?
3: Híjole, no, pues con comidas no acabamos. Vamos con las mexicanas. Fíjate, otra cosa, independiente de las comidas que ya son típicas mexicanas, el mexicano también tiende a mexicanizar las comidas. Ya ves los hot dogs, acá se les puso chile, tomate y cebolla. Sí, le pones algo, chile, tomate, sí, cebolla, ya es ponerle la bandera de México, sí. Ya es de aquí.
4: Sushi de arrachera.
3: Ah, uf. Yo creo que fue un gran invento,
4: que
3: ¿no?
4: No hay más mexicano que un sushi de arrachera.
3: Sí, a mí la verdad sí, seré de aquí y será por eso, pero sí me gustan más esos que el tradicional que viene todo crudo.
4: Oye, ya hay una pizza que, el sabor de pizza que se llama mexicana. O
3: sea, ah, pues sí, que
4: es chile, chorizo y no sé qué más, ¿no? Que es
3: ah, como, qué rico.
4: Esto es mexicano.
3: Sí, sí, todas las cosas de color irritantes para el
4: justo,
3: estómago.
4: Justo.
3: Qué deliciosa nuestra comida, nuestra gastronomía.
4: Algo que no me gusta de las tostadas es que la única buena mordida que le puedes dar es la primera, ya de ahí todo se te de
3: sí, y fíjate que hoy en la mañana, no, hermanito, es común. Y
4: todos, ¿no?
3: Sí, y hoy en la mañana comí tostadas, tuve esa bendición en una celebración. Ajá. Ya con tintes patrios, yo ya vengo encendidísimo
4: ya
3: con el
4: en
3: color
4: el
3: de México. Y las tostadas también tienen el lado contrario, el lado malo, que se aguadan, canijo. No las puedes dejar servidas, sí, por mucho tiempo, porque ya se empiezan a perder la consistencia.
4: Fíjate que creo que...
3: Es un platillo delicado. Aguas allá en casa.
4: Me acabo de sentir mal porque jamás he dejado que una tostada se aguade. Eso habla...
3: Son en calor.
4: Eso habla de mi apetito voraz, ¿no?
3: Ala, sí, pero...
4: Me sirven unas tostadas.
3: Una tostada bien hecha también.
4: Trae.
3: Con su cremita, con su pollo. Es lo que tienen las tostadas, mira, que puede haber versiones muy reducidas de costo que sean.
4: Hay hasta tostadas de pata, güey.
3: Sí, la tostada, una embarrada de frijoles y unas boronas de queso ya cuenta como tostada.
4: Sí.
3: Pero hay otras que pesan.
4: Claro, hay tostada de ceviche.
3: Uf.
4: Tostadita de ceviche.
3: Otra, le hicimos homenaje a la tostada, ¿no? Se estaba...

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0: 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Son las 4 con 30 minutos.
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2: Ya estamos de regreso, y vamos a dar las noticias del día de hoy. ¿Qué te parece, hermano?
3: Adelante, magazo.
2: Noticia número uno, la Asociación de Disléxicos se manifiesta reclamando respeto. Piden que frene el bullying hacia su padecimiento. Minguen a su chadre, comentó uno de ellos.
3: ¿Dónde fue esto? No dice la nota.
2: En mi imaginación.
3: Ok.
2: ya te traías una otra noticia, ¿no?
3: Sí, la mía era. ¿Te gustó? Estaba muy bonita.
2: Tú traías una noticia seria.
3: Sí, más que nada, más que seria, porque gracias a Dios no es algo con mucha negatividad, pero el día de ayer, hermano, te comenté que iba a luchar.
2: Oye, ¿qué pasó
3: Penta,
2: con el Penta?
3: Desgraciadamente perdió.
2: Le partieron sus...
3: Sí, no. Perdió, canijo. Pero fue un momento muy, muy apreciado por los mexicanos, muy replicado en redes.
2: Ajá.
3: Compartido en redes. No sé si lo has visto, no te ha salido el resultado. Porque estuvo pareja.
2: Pelea. De, ¿sabes de quién? De Mascarita Sagrada.
3: Uy, un grande. No grande realmente, pero
2: ya me confirmaste, apenas te iba a preguntar si era el chaparrito.
3: Sí.
2: Es justamente él, ¿no?
3: Sí, que creo que ese es, hay dos. Máscara Sagrada, que es el grande, y Mascarita Sagrada, que es el chiquito.
2: Ah, ok, solamente se diferencian por el Máscara y Mascarita.
3: Sí, el pequeñito.
2: Qué increíble.
3: Sí, que ahora con esta fusión de WWE con AAA, están haciendo esas combinaciones de los monstruos que trae la WWE de 2 metros 20.
2: Sí, que se veía una mole contra, no sé, era como David contra Goliat,
3: sí,
2: ¿no?
3: Y este contraste con los luchadores, que es una tradición también la de los mexicanos, de los minis, o sea, sí. El épico, mítico y legendario Quemonito. Todas las variaciones, porque hay muchos que tienen su versión mini. Muy divertida, la neta, siempre saben hacerlo muy, muy gracioso y se fletan el mismo tiro que los grandes, o sea, en caídas.
2: Es un cazador, hermano, chingados.
3: Sí, pues están más pequeños.
2: Sí, pues ya ves como al qué bonito lo sacaron.
3: Ojalá, ese video épico.
2: Ese video tan épico.
3: Que lo encuentra uno con mucha música diferente, ¿no? Como vuela, qué bonito. Si uno lo ve de fuera y qué gracioso el chaparrito, pero él lo sintió.
2: él, pobrecito.
3: Y aparte sí estaba como que comodito ahí en el borde. Del asiento, ¿no? Se ve que no se esperaba esa patada.
2: Aparte no era necesario, nomás le soplaba, salía volando,
3: ¿no? Sí, esos gandallas, ¿no?
2: Oye, ¿no sabes quién lo manda a volar? O sea, ¿quién es
3: el luchador? ¡Hala, no, hermanazo! Me gustaría, para este momento me hubiese gustado, pero sí, yo creo que la gente sabe de qué estamos hablando en ese video, donde qué bonito están las faldas del ring sentado cómodamente, porque en ese neta se ve como que se acomoda, y en eso dice usted.
2: Se le olvidó que estaba peleando.
3: Se disoció un rato. Dijo.
2: Como que dijo, ahí ya me cansé, ahí sigan ustedes, chavos.
3: Y me lo, así, el vato hasta se recarga en la otra cuerda, y tras, sale volando.
2: Sale volando
3: hacia, la vuelta es hacia atrás, o sea, no es hacia adelante.
2: Ya para que alguien te aviente dando vueltas para atrás, güey.
3: Sí, ahí se acordó de, no, sigo aquí en esta. Qué
2: es
3: cansado.
2: Lucha,
3: ¿no? Sí, no sé si llegaste a ver el documental de Qué Bonito. Hay un documental que le hicieron en Netflix.
2: ¿Tiene un documental?
3: Sí, te lo recomiendo mucho. Yo tampoco lo he visto, pero te lo recomiendo. Se ve que te interesa. Y sí, ahí sale el señor ya ahora sí que el original, y pues cuenta su historia. Y
2: qué impresionante que le digas, o sea, que le diga señor, sí es un señor, pero en mi mente como que nunca termina de ser un señor.
3: Es un peluchito, ¿no?
2: Sí, para mí sí.
3: Muy bonito el Qué Bonito.
2: Ser ahí bonito, pero no.
3: Qué bonito. Mira, nos fuimos cosas de mexicanos y yo creo que neta es uno de los íconos culturales. ¿A quién me lo niega? El Qué Bonito. Sí, él solito. Independientemente de la lucha, tenemos muchos luchadores en este hermoso país, épicos, icónicos.
2: Pero
3: el Qué Bonito es un gran personaje y muy
2: está,
3: bonito.
2: Ahí está siempre, ¿no? A los mexicanos nos gustan los chingadas.
3: Así es, y en las luchas como que ese tipo son los que nos gustan. O sea, sí nos gustan los de verdad. Sí. Pero ya el que trae más faramaya, el que trae...
2: Gandallar.
3: Sí, el que trae
2: Mira, ahí te va, nos lo enseñan desde pequeño. Otra cosa muy mexicana son las piñatas.
3: Uy, sí.
2: O sea, que te dicen, ahí está tu Spider-Man.
3: Oye, tienes razón, Sí, es un ritual bien raro que es algo que te gusta,
2: acuerdas,
3: ¿no?
2: ¿Te acuerdas que te gusta el Goku, hijo? Ahí está, tengo un palo, pégale.
3: Sí, las piñatas. Un producto, muy bien, Mago.
2: Las piñatas es destrozar a tu personaje favorito.
3: Sí, o tu edad, o sea, también puede haber de números.
2: También hay de números.
3: Que está la de Año Nuevo, que tiene que los picos y que son los pecados, así, ya cosas bien densas.
2: ¿Cuál es?
3: Pero tienes razón, la que se hizo común es la de tu figura favorita.
2: ¿Cuál es la piñata de algún cumpleaños tuyo?
3: Híjole, mira, pues, la verdad te estaría, yo creo, mintiendo, así que, esta cómo me acuerdo, pero yo creo que algunas de Toy Story, como me gustaban, me acuerdo más de una fiesta de Toy Story.
2: Órale.
3: Que creo que, miren, ahora sí que aquí sacando los traumas, ¿verdad? Creo que fue la última, antes de que naciera mi hermano, o sea, la última fiesta que me hicieron así bien de, con temática, y la más, ya de ahí
2: antes
3: en fuera.
2: Antes de que te dejaran de querer.
3: Sí, exacto, sí, ya no, ya, a él después le hicieron una de Toy Story, mira.
2: ¿Qué día cumples años,
3: hijo? Sí, así es. No, alguna de, ¿tú tienes alguna que quisiste que te gustara?
2: Híjole, yo estoy pensando, es que no sé si esa fue de mi hermana o fue mía, pero yo me acuerdo de una piñata de Bob Esponja que tenía como que los brazos en la cintura y se veía como un trofeo. No sé si Órale. Estoy recordando mal, pero pues estaba durísima esa piñata.
3: Y tú también lo tienes mezclado con tu hermana, ¿ya
2: sí,
3: viste?
2: Sí, sí, no sé si era de ella o era mía, pero pues era una piñata que recuerdo.
3: Muy del mexicano, la pobreza, ¿no? ¿Sabe? Ya ni son tus recuerdos, o sea, ya es mezclado con...
2: No sé si esa,
3: pero mira qué bonito.
2: No sé si ese día fue para mí, pero lo disfruté.
3: Exacto, te voy a decir qué bonito que pues tú ahí lo tienes como que estuvo chido, ese día estuvo chido.
2: Estuvo bonito.
3: Luego se la pasa uno mejor en las fiestas de otros que en las de uno, ¿no?
2: Sí, justo, es que también no te mandan a saludar a tu tía, no te mandan a... O sea, todo eso es desgastante, hermano.
3: Sí, algo desgastante. Y luego si la familia no es muy acaudalada, ¿verdad?
2: Oiga, familia,
3: pues ni regalos hay.
2: Sí, los quiero mucho,
3: Sí, se les quiere.
2: Es demandante, ¿no?
3: Ellos también nos quieren a nosotros sin lo acaudalados, vaya.
2: Sí,
3: eso es también, o sea, del mexicano.
2: Tienes razón. Oye... ¿qué te parece si vamos a otra canción, hermanito?
3: Ahí está, los dejamos con más música aquí. Los esperamos en el bochorno de la mejor.
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2: Y regresamos aquí al bochorno de La Mejor, su servidor Miguel Ángel Pollo Torre y su otro servidor, el Mago Blue.
3: Ese soy yo, ese soy yo. Oye, hermanito, hace rato platicábamos de las piñatas y las piñatas suceden en un evento que usualmente los cumpleaños. Y algo muy mexicano son las mañanitas, hermano.
2: Así es.
3: Que es una canción que todo mundo se sabe.
2: Así, en México ahí están las mañanitas, ¿no? Las del Rey David. En otros países sé que se igual se canta algo, pero
3: sí,
2: como dices.
3: Pero es totalmente diferente la rola.
2: Que
3: ¿no?
2: Esta es como cada bíblica, ¿no? El Rey David es un personaje sí, bíblico, sí, sí. ¿No?
3: Pero el cojo tenía un chiste que me gustaba mucho. Que su exnovia era muy celosa. Uh-huh. Entonces le decía de, ay, esa canción, ya se la cantaste a tu exnovia, ¿no? Amor, son las mañanitas.
2: Eso está buena, eso está muy buen chiste. Saludos al cojo feliz que nos está escuchando allá en su casa.
3: Que sí, que yo sé que nos escucha, ¿eh?
2: Sí, te sí. Dijo. Ayer sí. Le gustó el programa. Qué bueno. Les recordamos el WhatsApp para que se comuniquen con nosotros, 782-214-8467. Se los repetimos, 782-214-8467. Hoy estamos hablando cosas de México, pues estamos en las fechas especiales y estamos también hablando de lo que se nos diga, lo que se nos ponga enfrente.
3: Ahí pónganos un tema, ahí coméntenos cosas mexicanas, cuál es su antojito favorito, cuál es su comida favorita. Algo mexicano que se me ocurre son los dichos, hermano. Hay
2: los dichos.
3: Muchísimo de qué hablar de ahí. Los dichos, hermano. ¿Tú conoces algún dicho? ¿Tienes algún dicho que sea tu favorito?
2: Hay varios, la verdad. Sí, tienen mucho peso. Porque normalmente tienes que sí. Meterlos cuando está la situación ad hoc. Sí. El que se duerme se lo lleva a la corriente. Camarón que se duerme
3: se lo lleva a la corriente. Y es que no es lo mismo que te diga alguien, un consejo así normal a que te lo diga con rima, ¿no?
2: Tiene un peso.
3: Cuando ya tiene rima y dices, ah, no, sí es cierto.
2: Sí, sí.
3: Podrá ser una estupidez,
2: y
3: pero
2: te das cuenta de lo grande y común que es tu situación a la vez, ¿no?
3: Sí,
2: o sea,
3: sí,
2: tanto.
3: Sí. Yo me sé el de no por mucho madrugar vas y chingada.
2: Ajá, cabrón. ¿Cómo va ese? O sea, ¿sí existe o?
3: No. Ah, sí, no por mucho madrugar. Amanece más temprano.
2: Mira nada más, sí, ellos, sí, sí, sí. Cargan mucha sabiduría, ¿no?
3: Sí.
2: Muy curioso sí. En qué momento empezaron a así. ¿Alguien lo dijo?
3: ¿Cuál habrá sido
2: un primero?
3: Dicho, ¿no? Ajá, y ahí alguien que puso su sabiduría en una rima y todos dijeron, ¡oh, mira!
2: Quizás se repitió hasta el día de hoy.
3: Sí, o sea, como que dijeron, mira, sí funciona, sí se transmite el conocimiento.
2: Sí, ayuda. No por mucho madrugar amanece temprano. También está temprano. El de que al que madruga Dios lo ayuda, ¿no?
3: Al que madruga Dios lo ayuda.
2: Ahí hay, o sea,
3: hay
2: una discrepancia.
3: Sí, sí, sí. O sea, como que no se pusieron de acuerdo, me imagino que eran diferentes filósofos mexicanos
2: sí.
3: Los que escribieron eso.
2: Sí,
3: ¿no?
2: Que ahí está el filósofo mexicano Frijoles. No sé si lo conoce.
3: Eso era, eso
2: era. ¿Te gustó, te gustó?
3: Eso era, eso era. Frijoles.
2: Que acá hasta hay un programa, ¿no? El de Como Dice el Dicho.
3: Como Dice el Dicho, hermano.
2: Que sacan programas completos, o sea, episodios
3: sí,
2: completos.
3: De un dicho en específico.
2: De un dicho pesado, de un dicho con impacto así sí, ya en la vida. Toda justamente. Una persona, una época de su vida se resolvió con un dicho.
3: Estoy tratando de acordarme de algún otro dicho. Sé que hay muchísimos, pero ahorita no se me viene a la mente.
2: El que se fue a la villa perdió su silla.
3: Perdió su silla.
2: Que se va sobre lo mismo que el del camarón que se duerme, ¿no? Que es, mira, te distraes, padre.
3: Fuiste.
2: Sí, o sea, nadie va a respetar tus tu pertenencias,
3: lugar.
2: Oye, tu lugar.
3: ¿Por qué a la villa? O sea, no entiendo. Yo fui a ver la Virgen, o sea. ¿Por qué?
2: Nada más por eso.
3: Yo fui a ver a la Virgen. Ahora tengo miedo de ir a ver a la Virgen y
2: nada más atente a que vas
3: silla.
2: A perder tu silla, o sea, si no quieres perder tu silla, no te vayas.
3: Y si voy villa. A la villa a pedirle a la Virgen que no me lo den mi silla, pum, hack.
2: Puede ser, sí, ya ahí compruébalo y nos dices.
3: Oigan, coméntenos al 782-214-8467.
2: Sería como un programa de history, ¿no? El de desafiando dichos.
3: Desafiando dichos. ¿Qué pasa si vas a la villa?
2: Voy a madrugar hoy.
3: Voy a madrugar hoy.
2: A ver si Dios me ayuda.
3: Voy a dejar este camarón en la corriente. Bien dormidito.
2: Gran contenido, ¿eh? Gran contenido. Desafiando dichos.
3: Bien dormidito ahí mi camarón. Y miren, no se lo llevó la corriente. Otro dicho desmentido.
2: Sí, ahí mándenos sus dichos. Nos hacen falta, nos hace falta más.
3: ¿Qué otra cosa, qué otro dicho se te ocurre? Es que sé que hay muchísimo, sé que hay mucho, muchísimo material, pero la verdad es que en este momento no recuerdo otro dicho que te diga tu abuelita, ¿no? Creo que esos son los más, los que tienen más fuerza, ¿no? Los que te dicen tú.
2: Aparte los dicen los abuelitos, ellos son los que cargan una cultura muy bonita del mexicano. Obviamente en todos los países han de creer a sus abuelos, pero aquí la abuelita, o sea, hasta Coco. Gran película. Le hicieron así la figura de la abuelita. Sí,
3: de la abuelita mexicana.
2: Promedio, así.
3: Oye, no sé si el dicho.
2: En su mecedora.
3: Sí, ya haciendo nada, ¿no? Ajá. No sé si el dicho de cuando el tecolote canta, el indio muere. Bueno, no sé si es dicho o es creencia. ¿Qué piensas que es? Pero es muy mexicano.
2: Sí, ya ahí se vuelve las dos, ¿no? Dicho,
3: ya es una mezcolanza de cosas, ¿no? Que jamás hemos entendido ahí como por qué solamente pasa, ¿no? No te dicen ahí de que...
2: Sí, te la dejan así, te dejan cimbrado con muere, esa, con
3: se
2: esa frase.
3: Se porque se muere.
2: Sí, imagínate basar tu vida sin puros dichos.
3: Uy, que despiertas y es hoy me desperté temprano. Dios está aquí.
2: Ay, qué bonito, siempre está con nosotros.
3: Siempre está con nosotros. ¡Eh! Oye,
2: ¿la de Coco la viste hablando de México?
3: La de Coco no la he visto.
2: No manches, no, hombre, tanto a ti como a toda la gente allá en casita que oigan, no han visto Coco. No he visto, esa sí es la.
3: O sea, me sé las rolas. He visto, yo creo que escenas, porque mi hermanita,
2: sí la vio, sí la vio mucho, no, pues, peliculón.
3: Pero, pues, no, o sea, no te sé explicar la trama de Coco.
2: No, hombre, no, vela, hermanazo, que fíjate que va más un poco hacia el Día de Muertos, ese es su contexto, pero en sí, pues, trata de México y ahorita estamos a full con México, ¿no?
3: Totalmente, hermanito, yo creo que sí es algo muy mexicano, es totalmente la figura de... pues no sé, el culto que le tenemos a la vida, pero también a la vida después de la vida, ¿no? A todo esto que hay después, al seguir recordando a nuestros familiares, a seguir teniéndolos presentes, al seguir sirviéndoles comida. Yo siempre me he preguntado eso, ¿no? Que ¿a qué sabrá la comida de altar?
2: ¿Nunca la has probado?
3: Sí, sí la he probado yo, pero ¿a qué le sabrán a los muertos, pues?
2: Sí, que se supone se llevan como que su esencia,
3: ajá,
2: ¿no?
3: Ajá, ¿cómo será así? Ay, mira esta mandarinita, ¿no? Que me dejaron.
2: Este pulque. Así que, bueno, que estamos en las fechas patrias, ¿no?
3: Ajá.
2: No tanto como Día de Muertos, pero ¿tú qué pedirías en tu altar? ¿Qué te gustaría que te pongan?
3: Diría, a ver, primero que nada, pues sí, un refresquito.
2: ¿Una coca?
3: Una coquita. Yo creo que una Órale. Coquita es primordial. ¿Qué más? ¿Chocolate?
2: ¿El líquido?
3: No, chocolate.
2: Una barra.
3: Sí, una barra de chocolate yo creo también. Y también, pues chocolate en barra. Y pues yo creo que nada más, o sea, no soy muy muy exigente. Uy, unas sabritas, nada más.
2: Amarillas.
3: Unas tapitas.
2: Ya saben, ahí familia del mago, el día de mañana ahí vamos a ponerle
3: Esperemos
2: eso.
3: Esperemos que no sea pronto.
2: Esperemos que no sea pronto, Dios quiere que no, claro que no.
3: que al final del programa se escucha en memoria
2: de... Ah, la vi, se fue, no manches.
3: El clip de...
2: Estoy con un fantasma.
3: Sí, es muy mexicano, ¿no? El fantasma, los espíritus, tenerlos muy, muy cercanos.
2: Muy presentes, sí, que se te los espíritus chocarreros, hasta hay un capítulo del Chavo de eso.
3: Los nahuales.
2: Sí, las leyendas.
3: Leyendas. Oye, pues que justamente los nahuales son como Ben 10, o sea, Ben 10 era un nahual, ¿no?
2: Se convertía en diferentes...
3: Ben 10 se convertía
2: en varios.
3: Pero Ben 10 era como un nahual del espacio, yo creo.
2: Ah, mira, muy bueno.
3: Sí. Actúa como que no lo he contado en el show.
2: Y que no es uno de tus chistes.
3: Oiga, Amanda, y hablando de shows, ¿qué creen?
2: ¿Qué creemos?
3: El 26 de septiembre tenemos show en Poza Rica. Le vamos a estar abriendo le vamos a estar abriendo el show a yo ya diciendo, ¿no? Como a ayer.
2: Aguanta.
3: Es más, voy a reestructurar el anuncio. Bandita, ustedes quieren ver comedia, el 26 de septiembre Alan Saldaña nos va a estar cerrando el show en Poza Rica, así que si quieren más información, ahí nos comentan, ahí mándanos mensaje para los boletos. Y pues estamos al pendiente. Vámonos a un corte y ahorita regresamos.
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0: 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Son las 5 con un minuto. 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
2: Ya estamos de regreso en el bochorno de la mejor 94.7. Recuerden que nos puedes dar tus comentarios al 782-214-8467. Te lo repito, 782-214-8467. Esta vez yo me voy a aventar como yucateco.
3: Adelante.
2: El número es 782-214-8467. ¿Qué tal?
3: Muy bien.
2: Bien, ahí va como chilango. A ver, ¿cómo era? El número es 782-214-8467.
3: Muy bien, muy bien.
2: Y ya como norteño no me sale.
3: Ay, apenas te lo iba a pedir.
2: Bueno, ahí te va. Ahí te va, ahí te va. El número es 782-214-8467.
3: Fue chilango.
2: Ahora pídeme como chihuahueño.
3: Como chihuahueño.
2: 782-214-8467.
3: Creo que no le sale, gente.
2: A ver, pídeme.
3: Pues díganos.
2: A ver, no, ya sí, déjale.
3: A ver, de Colima,
2: a ver. 782. A ver, pídeme otro.
3: No, así está bien.
2: Pídeme otro.
3: Ya dijiste todo.
2: Otro estado.
3: A ver, ¿cuál te era bueno? Nayarit.
2: No, ese no me sale. Oye, hermanito, al mexicano le gusta hacer mucho ruido.
3: Es lo que veo contigo.
2: Óyeme. No, incluso tenemos un artefacto para hacer ruido, que es la matraca.
3: La matraca, esta canción tiene hasta la canción matraca, traca, traca,
2: o sea, alguien dijo, necesito hacer más ruido. Necesito algo que
3: se
2: truene.
3: Se puso a chambear.
2: Sí. O sea, chambeó en algo que hiciera ruido, hermano. La matraca es algo que solamente sirve para taladrar en la mente, que
3: para apoyar a alguien, ¿no? O algo.
2: Si no, nunca sacas una matraca para tirarle hate a alguien, ¿no?
3: Es como una, es muy muy de celebración, pero así es puro ruido, y hace más falta mucha enjundia para portarla, ¿sabes? Sí. O sea, la gente que porta una matraca normalmente es gente, yo creo que muy feliz. O sea,
2: no. Oye, me acabas de dar la madre porque jamás.
3: ¿Has tronado una matraca?
2: O sea, sí la he tronado, pero no tengo una matraca en mi posesión.
3: Ah, no, yo tampoco, me dieron ganas de tener una.
2: Una matraca sería increíble, sí. ¿No? Estaría bien chido. Las grandotas, las que neta son lo de tu brazo, que tienes que ocupar las dos manos. Para sonarla, son las
3: para chidas, estadio, ¿no?
2: Porque también venden justamente eso, ¿no? Venden versiones más mini que dicen, sí. Si no quieres hacer tanto ruido, hay una matraquita chiquita. A ver cómo suena una matraquita chiquita. Era una matracota, ¿no? Pues ahí tenemos los efectos especiales.
3: Claro, para ustedes. Para ustedes, familia.
2: O algo muy mexicano son los zarapes, hermano.
3: Zarapes, sí, claro que son muy bonitos. Pocas veces, pero están muy bonitos, muy hermosos.
2: Sí. Fíjate que sí me gustaría comprarme ahí un zarape. Está, no sé, está como que da estilo, ¿no?
3: Sí, que se ocupa pues más que nada en el frío, ¿no?
2: Pero es muy místico.
3: Aquí no, en la región, aquí en la que estamos, Veracruz Norte, pues no. No se puede luego andar muy enchamarrado, muy abrigado, pero el zarape es una prenda muy bonita, fíjate, y poco usada. ¿Por qué? Pues porque no la vemos tanto en la tele, ¿no? O sea, Luis Miguel la menciona en su canción de México. Dice, como un buen zarape de Saltillo. Es una canción que tiene muchas cosas de México. La de, así se siente México, así se siente México. Así de icónico es el zarape.
2: El zarape, hermano. ¿De dónde habrá salido la palabra zarape?
3: Pues yo creo que de los pueblos indígenas, ¿no? Nuestros pueblos, orgullosamente, sí, nuestras raíces.
2: Cara. Exactamente. Oye, hermano, el organillero.
3: ¿Qué es ese? Es más chilango, ¿no?
2: Pero aquí he visto organilleros.
3: ¿Sí? Sí, de repente se viene uno para acá, ¿no?
2: Sí, que es algo muy chistoso, ¿no? Porque, pues, es como...
3: ¿Esa música se te hace agradable?
2: No me hagas hablar.
3: Mi pregunta más era, te la dejé para un agradable, o sea, sí o no, ¿no? No te dije que hablaras mal de ellos.
2: Mira, no voy a hablar mal de ellos, pero si me das a elegir entre escuchar el organillo y poner Spotify.
3: Uy, ya nos salió acá, el malinche. No, pero es, sí da como una tristeza, como una nostalgia, o sea, no es un música alegre, es...
2: Te sientes en el parque.
3: Ajá, pero sí es sí, este...
2: Sí. No, sí te ponen música alegre, luego te ponen de Pedro Infante, así, nada más que no se le entiende cuál rola es. A veces no siempre se le entiende.
3: Y... Órale, pues sí, yo nunca había sabido de una que fuera... O sea, es que sí es como que la pura melodía, ¿no?
2: Sí. Pero pues no te voy a vender, no tiene letra.
3: Se ganará bien siendo organillero ahí. Yo creo que debe haber ya algún TikTok... Que sea así, esto gano siendo organillero. Si lo tienen, mándenlo, porfa, sí, tengo ahora curiosidad. Díselo. Porque es una cosa que no se pierde, ¿no? Ahí siguen.
2: Ahí sigue, y es que justamente por eso te piden dinero, porque es como de, hey, sigo la tradición.
3: Ah, o sea, es mi culpa.
2: Págame. Es mi culpa. Ah, o sea, yo te mandé.
3: Los organilleros. No sé si a favor o en contra de la silla, ¿no? A favor o en contra. A ver, gente, díganos. ¿Están a favor o en contra de los organilleros? Pues
2: ya lo saben. El pollo comenta que si topas un organillero en la calle...
3: Le voy más a los grupos de teclado, a los grupos de cumbia y que se ponen... Que
2: aquí también se da mucho.
3: Sí,
2: ¿no?
3: Esos...
2: Y esos, la banda lo agradece mucho, ¿no? El...
3: Es que, perdón, pero al organillero ni le cuesta. Así ya salimos, ya salí bien en contra, ¿no?
2: El programa del hate con...
3: Nada más le está dando vueltas ahí algo, o sea, no...
2: Pero dicen que...
3: Tú sí los defiendes por lo que veo, sí les tienes aprecio.
2: No, o sea, no los estoy defendiendo.
3: No hay problema, yo respeto.
2: Pero dicen que sí le tienes que dar al...
3: con fuerza.
2: Con cierto...
3: Con ritmo.
2: Con cierto ritmo de la canción, porque si tú nada más le giras, pues son notas al azar. Como que ellos llevan el tempo en el girar.
3: Quiero también aclarar, soy un completo ignorante con todo lo que significan los organilleros.
2: Lo sabemos.
3: Ah, mira, qué bueno. Qué bueno que no me estaban tomando de otro modo. Sí, no sé la verdad de dónde salió, porque sigue. y que cantando trabajo cuesta. Si cuesta algo de trabajo, mis respetos.
2: Yo creo que está más respetable el teclado, el tecladista, ¿no?
3: Ya te pasaste de mi lado. Sí, uff. Claro que sí, que hoy también se presta mucho acá en nuestra zona. Hay grandes como el buen Nelson Cancela, Hugo Ruiz.
2: Yo jamás he visto una persona bailar con el organillero.
3: No, te digo que nada más es como que para poner ahí un ambiente medio triste, como o sea, nostálgico.
2: Para ti te da tristeza.
3: Se me hace así como... Sí, definitivamente no me da así como, no más, ¿qué es ese sonido tan hermoso? ¿De dónde viene?
2: Fíjate que me hiciste pensar en la posibilidad... En la que de repente un día estoy dolido en mi casa, tengo mucho, mucha tristeza y contrato un organillero. O sea, no voy a poner canciones de Intocable o algo así, sino que voy a contratar un organillero para llorar. Qué chido, ¿no?
3: Estaría original.
2: Estaría original.
3: Yo creo que no sé si se acostumbre, o sea, te repito que, o sea, que alguien los lleve a su casa.
2: A los tecladistas los contratas para una fiesta.
3: Claro que sí.
2: ¿Cuándo alguien ha contratado un organillero?
3: Nunca he visto a uno más que en los centros de... En Ciudad de México, ajá.
2: Parque, ¿no?
3: Sí, ahí está el organillero.
2: El organillero se supone que antes traían un changuito, ¿no?
3: Ah, sí, esa es la... También lo tengo así. No sé, nunca había uno así.
2: Yo tampoco.
3: Tú creo que eres más chilango, ¿no? Has andado más por allá.
2: Ajá.
3: ¿Te ha tocado ver así eso del...?
2: Sí, pues los organilleros pues están ahí están, ¿no? Pero como que nunca les... Que también tienen su uniforme.
3: Sí, sí, es como... Como, no sé, como presentador de circo, ¿no?
2: Yo diría más que su gorrito es como de policía.
3: Pues tenemos mucha tarea. O sea, ya me dio mucha curiosidad todo esto. Porque ahora tengo una duda. O sea, ¿sí es algo puro del mexicano? ¿De dónde salió? O sea, pues ahora sí que ya te digo que a la gente también le estamos plantando esas dudas, ¿no?
2: Yo diría que es el policía de la música.
3: Ándale, el policía.
2: ¿Cómo que?
3: Sí parecen, sí me dan esa vibra, te digo.
2: De ven a alguien escuchando reggaetón y le dicen, ¡alto ahí!
3: Y le ponen su
2: empiezan su a girar su organillo, ¿no?
3: ¡Sí! A ver, ajá, es decir, a ver, es música de organillero. Sí te sale, sí. Me deprimiste.
2: Ah, soy un gran organillero, hermano.
3: Sí, y te me decías también de las... Me quedo con las matracas, entre el organillero y las matracas.
2: Las matracas.
3: Las matracas. Siempre hay fiesta, siempre la hay fiesta en alguna...
2: ¿Cuándo le han hecho la canción, una canción al organillero?
3: No,
2: organillero. La matraca, traca.
3: ¿Cómo han subsistido tanto los organilleros? En serio, me impresiona.
2: No sé, yo creo que...
3: Imaginas que termino de organillero, sí. Así ya todo... A partir de hoy me doy cuenta que es una cultura increíble.
2: Te verías bien como organillero.
3: Una filosofía muy pura. Cara de tengo cara de organillero.
2: Tienes el porte de un
3: organillero. Yo creo que tengo cara de varios oficios mexicanos. O sea, el que te guste, mototortillero, repartidor de agua. Pero bueno, familia, ahí tenemos el número para que nos manden su WhatsApp. Colaboren con nosotros. Nosotros los dejamos con más música.
2: ¡Vámonos!
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2: Y estamos de vuelta aquí en El Bochorno de la Mejor. Esperemos que se la estén pasando bien ahí, donde sea que estén, donde sea que estén los escuchas de la Mejor. Está con ustedes Miguel Ángel Pollo Torre y mi hermanazo Miguel el Mago Blues. Tenemos hoy, pues ya horas para que sea un año más, el grito de Dolores, el grito de independencia de México, Mago.
3: ¿Qué doloroso suena el grito de Dolores?
2: Grito de Dolores.
3: Es un grito de júbilo, de ¡épale! Somos mexicanos.
2: ¡Viva México! ¡Viva México, caray!
3: Oye, fíjate que aquí nos mandan un saludo. Dice, excelente martesito. Qué bueno escuchar su vibra. Acá los escuchamos en la colonia Anáhuac.
2: ¡Ey, qué buena onda! ¿Cómo se llama acá el hermanito que nos manda saludos, hermanita?
3: Es una muchacha, no sé cómo se llama, pero...
2: ¡Híjole!
3: Porfis, una canción de Fuentes de Ortiz. Muchas gracias.
2: ¡Oh, rolota! Que pues mira, hay dos versiones. La de Ed Maverick y la de Julián Álvarez. ¿Cómo estamos? En la mejor, que es pues música acá regional, yo creo
3: que va a ser con Julián Álvarez.
2: Así es, un que seguramente tiene vendida la fecha hoy.
3: Si no la querías, te aguantas.
2: Sí, nos hubieses especificado, pero gracias, qué buena onda por mandarnos ahí mensajito. Ya saben, banda, quien quiera mandar mensajes, quien quiera pedir canciones, Maguito, lo dices tú.
3: Al 782-214-8467. Ahora con voz de Braulio.
2: 782-214-8467.
3: Espero no nos escuche Brau.
2: Brau, un gigante. Ya saben, ahí en el Brau Vargas Show.
3: Shout out.
2: Y en la web también, por si andan en el celular, corre ya todos por ahí, ¿verdad? Ya parezco viejito. En la www.lamejor.com.mx/PozaRica/. Si no le sale así directo, pues está un hermoso buscador, google.com. Ahí también pueden ponerle La Mejor Poza Rica.
3: La Mejor.
2: El primer link ahí está para que puedan escuchar La Mejor todo el día, todo el tiempo, donde sea que estén.
3: Hermano, algo muy mexicano es el mariachi.
2: ¡Ay!
3: ¿Cuál es? Qué feo grito de mariachi.
2: Sí, no me salió.
3: A ver, dame tu mejor grito de mariachi.
2: Era ese.
3: No, qué feo.
2: ¿No te gustó? Pues por algo no soy mariachi.
3: Qué feo. Sí, no doy ni 3 pesos por ese mariachi.
2: Sí te pone triste, ¿no? De que, oye, no me hubiesen traído a nadie.
3: Sí, no grito bien.
2: Es así como un niño, ¿no?
3: Qué feo grito.
2: Es una técnica, Mago, que aquí no quiero a la gente lastimarle sus oídos, ¿no? Pero creo que empieza por ahí, que te tiene que valer gorro y darle con todo al...
3: Sí, es como un grito de Goku, ¿no?
2: Sí.
3: En la música.
2: Sí, te despierta, ¿no? Escuchas el mariachi.
3: ¿Alguna vez has llevado serenata?
2: No, hermanas, aún no. Mira, la verdad es que no, también las damas con las que he podido tener su compañía,
3: ninguna se la ha ganado.
2: No, voy por ahí.
3: Que todas

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Son las 5 con 32 minutos. 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
2: Ya estamos de regreso ahora sí en la mejor 94.7. Recuerden que están escuchando el bochorno de la mejor.
3: El bochorno de la mejor.
2: Y recuerden que nos pueden mandar mensajes al 782-214-8467. Hablando de eso, ya nos dijo el nombre de la persona desconocida que...
3: La que mandó hace rato mensaje.
2: ¿Cómo se llamaba?
3: Adriana.
2: Adriana, ahí está. Adriana dice que también puede ser compa.
3: Ah, pues bienvenida.
2: Un saludo, Adriana.
3: Una amiga del bochorno, claro que sí, la primera. La primera, pero esperemos no la última, ¿no?
2: Exactamente. Esperemos no tener enemigos también,
3: ¿no? Eso, no, ojalá que no. ¿Y sabe cuál es nuestro enemigo? El aburrimiento, claro que sí.
2: Ah, ya sí voy a cantar enemigos. El Brau, Hoy le ha estado tocando el Brau, ¿no?
3: Sí, caray, esperemos. Oye, nos visite un día de estos.
2: Platicábamos del mariachi.
3: El mariachi loco quiere bailar.
2: Yo creo que la gente...
3: Te has vestido de mariachi, es muy común también.
2: Apenas te iba a decir eso, como que el traje del mariachi es atractivo, ¿no? O sea, sí es... tiene algo así que dices...
3: Se ve imponente.
2: Sí. Yo creo que sí, no sé, es como un...
3: Es que está elegante.
2: Está elegante, pero...
3: Y a la vez está, exacto...
2: Está muy ajustado el pantalón. El pantalón del mariachi es muy ajustado, ¿no?
3: Idealmente sí.
2: Que no sé por qué razón, pero pues...
3: El mariachi, yo al menos el que tengo en mente, es gordito, ¿no? Es gordito.
2: Sí, pues hay varios, ¿no? Siempre hay un señor gordito.
3: Es un equipo.
2: Siempre hay un señor gordito, hay un señor, siempre hay un viejito, ¿no?
3: Hay un chavo gordo. Ese ya sí está bien gordo, ese no está gordito, ese sí está bien gordo. Hay uno, es el que mejor canta.
2: Hay uno que no se midió, o sea, que se dijo, yo voy a ser el gordo del mariachi.
3: Sí, en todas las fiestas pues les dan de comer, ese le entra chido, entra doble.
2: el que come el platillo del que no quiso comer.
3: Ajá, ándale, del flaco.
2: Del flaco.
3: El que es trompetista.
2: Yo asemejo más al gordito con el trompetista, fíjate.
3: También,
2: porque
3: ¿eh?
2: Porque necesita más aire y guarda mucho aire.
3: Hacen la cara de...
2: Sí.
3: De poder.
2: Unos cachetotes también.
3: Los mariachis en tu familia acostumbran contratar mariachi. En la mía tengo un tío que sí le gusta mucho.
2: ¿Sí?
3: Cada que cumple años la abuelita, cada que cumple años la mamá. Saludos a mi tío Marlon, creo que sí, él sabe que lo quiero mucho.
2: O sea, sí, tercera vez que le...
3: Sí, perdón.
2: Que me ganó. Que llora el me pollo ganó. En el programa, qué chingón.
3: Sí, mi tío Marlon. Y él le gusta todo, o sea, la experiencia de también ponerse a cantar con el mariachi.
2: El mono de alambre, hermano, el mono de alambre es una
3: canción del mariachi.
2: Es increíble como que la cultura que ya se creó alrededor del mundo del hambre, que ya es de vamos a aventarnos una con ellos, ¿no? Que para la gente de otros países totalmente impactante, como decir,
3: muy bonito, ¿no?
2: Se pelean contra los artistas, sí, lo hacemos. Y es bien divertido, se lamentamos re sabroso y...
3: Que los mariachis son tienen esa costumbre, viniéndonos más a nuestra región, están los que tocan estas como duelos también tipo huapangos, no sé si sepas a cuáles me refiero, que son como rimas.
2: Ah, ok, los que hacen rimas y huapangos.
3: Ándale, esos, mira bien que me entendiste.
2: No me la compliqué buscando un nombre, yo dije.
3: ¿Qué canción de mariachi te gusta?
2: ¿Qué canción de mariachi me gusta? Ahorita estaba pensando justamente, no sé si se considera de mariachi, yo creo que sí, la de Costumbres, me gusta muchísimo.
3: La de Juan está triste.
2: Está tristona, ¿tú cuál?
3: Yo tengo dos. Para tristear,
2: ajá.
3: La de Amor Eterno.
2: Ay.
3: Muy bonita.
2: Sí.
3: También, que ambas, las dos que hemos mencionado, son del Divo de Juárez.
2: Que siempre que pones Amor Eterno, una señora llora, ¿no?
3: Claro, es que está muy bonita.
2: Es muy usual.
3: Es muy bonita.
2: He visto a mi mamá llorar con Amor Eterno.
3: ¿A poco sí?
2: Yo creo que sí, ¿no?
3: Ah,
2: sí,
3: qué bonito.
2: Sí está ese recuerdo ahí, extraño.
3: Sí, ese recuerdo de Acapulco.
2: ¿Y cuál es la otra rola?
3: Y ya para, ya entonado y todo, la del Rey. Una piedra en el camino. Exacto. Esa es que con esa te empoderas.
2: Cierto. Ahorita que mencionaba a mi mamá, saludos para la jefa.
3: Un saludo.
2: A mi jefa le gusta muchísimo el Chayán de mi casa.
3: Okay.
2: O sea, el Chayán de mi casa.
3: Tanto así.
2: Es Pedro Fernández.
3: Otro gran mariachi.
2: Otro gran mariachi y qué bien mencionarlo en este. El Pedrito Fernández.
3: Que tenía todo y se estaba encumbrando así. Y lo fue en su momento.
2: Mamá.
3: un ícono de México y del mexicanismo, ¿no? Una figura.
2: Sí, sí.
3: Pero
2: él mismo lo dice, yo soy el aventurero.
3: Se apagó un poquito, ¿no? Con los últimos años ya no.
2: Sí.
3: Ya no quiso sostener ese título.
2: No lo ocupa, ¿no?
3: Sí, yo creo que, o sea, le vino bien y yo de ahí lo recuerdo más. La novela esta donde hasta que el dinero no se pare. Y ahí se quitó el traje de mariachi y fue un vendedor de coches. Le fue muy bien.
2: ¿Te sabes la novela?
3: Esa es la trama. Claro que sí, sí, sí. Vi mucho, o sea, la veían mucho en mi casa más bien y pues yo pasaba por ahí.
2: Sí.
3: Y pues me caía bien el Pedrito. Yo ese es el Pedrito con el que me quedo.
2: Es que el Pedrito trae una vibra muy, muy alivianada.
3: Se ve buena onda, se ve buena onda.
2: Fíjate que sí, ese es el Chayán de la casa.
3: O ¿A sea, poco? El, Pedrito Fernández.
2: O sea, yo me quedé con que Pedrito
3: órale,
2: es mi papá.
3: Órale, y fíjate que no,
2: papá.
3: No vi que te gustara a ti, porque sería natural que tú quisieras también hacerle a la cantada, hacerle así como una ahí. No tienes mi hermano, de hecho, mi hermano Fernando, lo amo, saludos. El canijo, de niño, muy chiquito, como a los 3 años. Cantaba la de yo te lo juro que yo no fui, pero lo teníamos grabado y así el vato la bailaba, la cantaba. Mira, Pedro Fernández estaba ahí en mi un grande. Estábamos mencionando a mariachis y le salió el icónico Pedrito Fernández, pero te digo que contrario a muchos que se casan siempre ya con lo mismo. Ajá. Yo creo que le bajó, ¿no? Le bajó a la cantada, pues le bajó al mariachismo.
2: Empezó desde niño, hermano.
3: Sí, sí.
2: O sea, yo creo que se retiró a tiempo. O sea, ya está cansado de
3: estar. Se puso a vender coches. Sería para mí así, imagínate un día voy y está vendiendo.
2: O sea, tú sí te compraste la novela, tú sí creíste
3: pues
2: que.
3: Sí, ¿no?
2: Tú pensaste que era documental de Pedro
3: Fernández. Sí, no. Sí. ¿No? Pues le quedaría bien. Le fue bien. Vendía bien los coches.
2: Salía a vender.
3: Salió de pobre con eso. Se ligó a la jefa. O sí. Sea, todo le iba bien.
2: Que la jefa era Itati Cantoral, ¿no?
3: Creo que sí. Muy guapa. Muy guapa ella. Sí.
2: Oye, pues es que Pedro Fernández empezó desde niño.
3: Tú eres más cercano a su carrera, por lo que me comentas.
2: Hermano, toda mi vida he escuchado a Pedro Fernández por mi mamá. O sea, me sé las películas de niño cuando era Pedrito Fernández. Cuando ahora es Pedro Fernández.
3: Ándale, dio el salto. Dijeron, los de marketing dijeron, ya está peludo.
2: Pedro Fernández hizo hasta una película de terror.
3: Ah, claro que sí, una muñeca, ¿no?
2: Vacaciones del terror.
3: ¿Y la has visto?
2: Hermano. Sí,
3: visto
2: como 3 veces.
3: Es que sale una muñeca, ¿no? No, sí, yo ya, o sea, sé que existe. Oye, el Pedro sí estuvo en la cultura mexicana.
2: Ya te estoy mostrando qué tan fan de Pedro Fernández es mi mamá.
3: Sí, ahí estabas tú viendo la película también.
2: Sí, totalmente, totalmente. Es más, ¿qué te parece si les mostramos en las historias de la mejor? Hay un pastel en un cumpleaños de mi jefa que le pusieron las cositas ahí de Pedro Fernández y le pusieron la muñeca de vacaciones.
3: Ah, como estaría bien chido ver eso.
2: Pues ahí lo checan en las historias, voy a buscar la foto a ver si la tenemos. Y ¿qué pasa?
3: Vamos con más música, aquí los esperamos en el bochorno de la mejor.
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1: Ya estamos de regreso, ahora sí, pues ahí está la canción que nos habían pedido. Así nos tardamos es. Un poquito, pero ahí se les...
2: Aquí se cumple, en la mejor se cumple. Sí,
1: exactamente.
2: Para más canciones que ya serían para mañana, ¿verdad? 782-214-8467, ahí está el WhatsApp.
1: Que pueden comunicar, que nos pueden echar la plática, que nos pueden contar sus cosas, dependiendo del tema de hoy, o si...
2: Lo que ellos quieran, lo que ellos quieran.
1: O sugerencias para otro tema, a lo mejor ahí lo
2: vamos a... Que se desahoguen, que se desahoguen.
1: Que se desahoguen, que nos quieran platicar algo, incluso audios también recibimos, ¿no?
2: Audios, videos, fotos, lo que sea. El WhatsApp recibe lo que sea.
1: Por favor, necesito atención.
2: Háganme plática. Y aquí estamos, Maguito, ya estamos pues por terminar el día de hoy, este hermoso programa.
1: ¿Cuál sería la conclusión del día de hoy?
2: Eso te iba a comentar, pues ya faltan horas para el grito de Dolores. Vienen las noches mexicanas, que tanto aquí hablamos de ellas. Se viene el grito, hay todo con precaución, bandita, ya saben, sí, mañana muchos descansan en sus trabajos, gracias por lo que ocupan para irse a echar sus chelas, para irse a echar todo con medida. Recuerden que mañana
1: ustedes
2: se van a acordar de todo lo que hicieron.
1: Mi recomendación es ustedes dense.
2: No, el mago les dice que sean imprudentes.
1: Sí,
2: ya Miguel, sabrán Miguel a quién escuchan.
1: No hizo sus cosas nomás porque ustedes no ven a tomar.
2: Sí, es cierto, ¿verdad? Es lo que tienen los festejos, hacen que te olvides de tus hábitos comunes y digas, espérate, hoy es un día diferente.
1: Hoy amerita la pena. Hoy. Miguel Hidalgo lo hubiera querido.
2: La independencia de que hoy tanto gozo de mi México, hoy se celebra. Olviden lo que les dije, emborráchense, coman mucho pozole, coman mucha fritanga, mucho taco dorado. No se mencionó, pero el taco dorado también, qué ricos.
1: Qué riquísimo.
2: Qué ricos, hermano, que son una evolución de la tostada, ¿no?
1: Una tostada enrollada.
2: Sí, contrario a...
1: Una tostada portátil, porque es que luego se la ponen en un vasito.
2: Uf.
1: Ese ya es el prime del...
2: Las flautas.
1: Ten, ve comiendo en el camino.
2: Ya, ahí está,
1: no
2: ya
1: me molestes.
2: Todo tuyo.
1: Ya no yo no quiero que estés aquí en banquito. O sea, vete caminando y tragando.
2: Con su cremita y su salsa para que naden ahí las flautas. Sí, a mí también, canijo. A ver, ¿qué tal las noches mexicanas? ¿Vas a ir a una noche mexicana?
1: Pues voy ahorita, lo mencionaba, que vamos a ir a casa de mi hermana por mi pozolito. ¿Tú vas a comer algo?
2: Supongo que sí, ahí donde sea que ande. La verdad no sé bien qué haré, pero... Se me va a atravesar, yo creo, por ahí mínimo una orden de antojitos.
1: Esperemos que sí.
2: Una orden de molotes o de tacos dorados o de garnachas.
1: Y si
2: o...
1: no, alguien mande mensaje aquí al número de la mejor y diga, yo quiero que el pollo esté en mi casa.
2: Ahí está, ya saben, para amenizar, ¿no? Para amenizar
1: ahí va.
2: La noche
1: ahí va
2: mexicana.
1: Ahí vas a estar echando tus chistes mientras tú comes molotes.
2: Sí, uff. Ojalá.
1: Yo creo que es el escenario ideal del pollo.
2: Un gran cierre. Así imagínense mi noche,
1: O sea, si alguien se pregunta cómo hacer feliz al pollo, díganle, tú ponte a hablar y te vamos a dar de comer.
2: Y un agua de Jamaica, sí, que me pasen mi agua de Jamaica.
1: Justo, yo creo que ese es tu prime de
2: una gran noche, ¿no? Sí, una sí, noche, una agüita noche de horchata. No hablamos de las aguas, mago, nos faltó tiempo.
1: Las agüitas de horchata.
2: Primero Dios, pues el siguiente año aquí le seguimos con las cosas de México,
1: ya,
2: ¿no?
1: Pero al siguiente año.
2: La de Jamaica y de horchata.
1: Yo soy team horchata.
2: Infalibles, yo también, la verdad.
1: Pero bueno, pues...
2: El tepachito acá nos dice...
1: Tepache,
2: producción. También otra joya
1: tepache
2: mexicana. Está rico, bien frío, bien frío, sí me gusta.
1: Fíjate que a mí no me gusta.
2: Uy.
1: Pero pues sí se respeta.
2: Ah, bueno.
1: Aparte,
2: respetas
1: el tepache
2: todo
1: lo traen en la casa del Chavo.
3: Y arriba yo.
2: Ah, el barril, sí, un barrilote, sí, cierto.
1: Usualmente es como que traen paseando allá.
2: La guapilla, ¿no te gusta? Que es una variante ahí del...
1: Pero es como, básicamente, como casi lo mismo, ¿no?
2: Es similar, te mentiría si te digo las diferencias.
1: No he probado la guapilla.
2: Le llaman guapilla una... El tepache es más icónico, ese es fermentado de piña, ese sí, pregúntame lo que quieras.
1: La guapilla es una...
2: Endulzado con piloncilla, pero pequeña.
1: Pero pequeñita.
2: Está guapilla.
1: Pues con ese chiste tan rancio, ¿qué te parece?
2: El bochorno de la mejor. Termina su segunda edición, gracias a Dios, llegamos a la segunda. Ahí vamos, sí.
1: Sobrevivimos a la primera y creo
2: paso
1: que
2: cada
1: una va a ser una celebración.
2: Esperemos que sí, vamos a echarle nosotros matracas, porras, cohetes, igual que al rato. Y pues es todo, familia, pásenla bonito allá en su casita. Muchas gracias por escucharnos, por escuchar la mejor.
1: Nos vemos.
2: Adiós.

0: 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Y por eso digo así cantando con mi canción: yo soy el aventurero, puritito corazón, verdad de Dios que sí.
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1: Este martes.